0: Tuca, gracias Fer, gracias Dionisio.
1: Gracias.
0: Nosotros somos los jefes de autoridad en el deporte. Gracias y hasta la próxima. Chau, chau.
2: Si dolió, es porque era verdad. El fútbol mexicano necesita debate. Y aquí lo tiene. Hasta la próxima. Los jefes deportes.
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8: Miles de personas se dieron cita durante los días 7, 8 y 9 de agosto para disfrutar del evento de música más esperado del año en playas de Rosarito, el Baja Beach Fest 2026. De acuerdo con el Grupo de Coordinación Institucional, el festival registró una afluencia aproximada de 25,000 asistentes por día. En materia de seguridad, se reportó saldo blanco sin hechos de gravedad. Para salvaguardar la seguridad de los asistentes, participaron los tres órdenes de gobierno, incluyendo Marina, Guardia.

0: Nacional, FESC, FGE, la Agencia Estatal de Investigación y la Secretaría de Seguridad y Protección Ciudadana Municipal de Rosarito.
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5: El aspirante a la coordinación en defensa de la transformación y la soberanía nacional, Ismael Burgueño Ruiz, encabezó una asamblea informativa con vecinos, militantes y simpatizantes en la colonia Gómez Morín en Ensenada. Durante el encuentro, destacó el respaldo que ha encontrado hacia Morena durante sus recorridos por Baja California y habló sobre los resultados de las políticas y programas sociales impulsados por la Cuarta Transformación. Burgueño señaló que esta etapa debe privilegiar la unidad, el trabajo en equipo y la presencia en territorio por encima de las aspiraciones individuales, además de mantener un diálogo directo y cercano con las comunidades del estado.
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Hello, mi gente, ¿cómo están? Muy buenas tardes, bienvenidos a El Sol FM. Yo soy Jimena Aguilar y como todos los días te doy la bienvenida. Esta es tu casa, este es El Sol FM, el que brilla todos los días desde tempranito junto contigo para acompañarte en tu día a día. Y hoy mi gente, es un gran día, porque tenemos un gran show, tenemos mucho contenido, tenemos mucha música y esta combinación sí que me gusta, ¿eh? Pero te invito a que te quedes, que lo descubras tú mismo y que empieces ya a reportarte directamente aquí a cabina con nosotros. Llama ya, pide tu canción, manda tus saludos y cuéntame desde dónde estás conectado. Llegamos a todos lados, Tijuana, San Diego y mucho más, pero quiero saber de ti, así que escríbenos en las plataformas y comunícate para que seas tú quien haga la programación de hoy. Sí, tenemos un gran show y ya tenemos dos que tres rolitas muy buenas. Y además, mira, el DJ ya sabe que ustedes son un público exigente, que se merecen lo mejor de lo mejor. Así que cada día damos más y más para ti. Por eso te invito a que lo descubras tú mismo y a que a través de las redes también nos escribas para saber qué es lo que a ti te pone de buenas. Búscanos en Instagram, Facebook y en TikTok como El Sol 107.7 FM. Ahí mismo podrás encontrar el link para escucharnos en línea, donde quiera que estés y a donde quiera que vayas. El sol te sigue y sigue brillando, obviamente, todos los días y todas las tardes aquí contigo. Y recuerda que también, si quieres ponerle cara a mi voz, es fácil encontrarme en todas las redes, arroba Jimena Aguilar Oficial. Ahora sí, conectadísimos, DJ, suelta la primera rolita que estamos listos para arrancar. Bienvenidos, esto es El Sol FM.

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10: Con éxito concluyó la octava edición del Baja Beach Fest en Playas de Rosarito, donde durante 3 días más de 35 artistas reunieron a miles de asistentes, principalmente jóvenes provenientes del sur de California y diferentes estados de México. El festival también generó una importante actividad turística y económica para Rosarito, beneficiando a hoteles, restaurantes, comercios y otros servicios. En materia de seguridad, las autoridades reportaron saldo blanco en cuanto a delitos relevantes, mientras que las detenciones registradas estuvieron relacionadas principalmente con faltas administrativas. Con esta edición, el Baja Beach Fest volvió a posicionar a Playas de Rosarito como uno de los principales destinos de entretenimiento y turismo de Baja California, además de dejar una importante derrama económica para el municipio.
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arrancar con toda la actitud. Y no sé tú, pero yo sí soy de las que se pone de buenas cuando estamos arrancando. O sea, yo sí tengo como que programado también mentalmente el tema. Es lunes, hoy es un buen día, vamos a empezar de nuevo. Un borrón y cuenta nueva. Para todos aquellos que andaban agüitados, cabizbajos, que amanecieron tristes el día de hoy, no hombre, sacúdense el cuerpo, es más, para, stopa lo que estés haciendo, excepto manejar, pero párate un poquito, literalmente, o sea, levántate de tu silla si es que estás sentado, mueve tu cuerpo, tus hombros de atrás hacia adelante y luego de adelante hacia atrás, estira tus brazos y mueve también tus muñecas, sacude un poco tus piernas, mueve tus tobillos, tu cabeza de un lado al otro y luego circular, respira un poco por la nariz y sopla por la boca, mueve tu cintura, tu cuerpo, esas partecitas que a veces ni te acuerdas que las tienes, muévelas y, a ver, suelta la computadora y deja tantito el teléfono. A veces como que estamos metidos en esa ruta de ir rápido, rápido, rápido, conectados, haciendo, trabajando todo el tiempo y no nos damos tiempo de parar, de respirar y de voltear a nuestro alrededor. Algo bonito debe de haber ahí. A lo mejor es tu compañero de trabajo, a lo mejor es tu familia, tu esposa, tus hijos, tu mascota, tu perrito, ese gatito que siempre te acompaña. O, no sé, a lo mejor una vista desde donde tú estás que todos los días la ves y ya la ves por añadidura, ¿no? Que siempre va a estar ahí, pero hoy gózala. Voltea a esa ventana que tienes ahí, a ese parque que tienes enfrente y busca algo lindo. Respira y recuerda que estás en tu prime. Estás en tu prime. Y además, yo te voy a decir una cosa, ¿eh? El verdadero prime, el otro día estaba platicando con unas amigas que yo les decía, es que me siento muy bien ahorita, no sé si estoy en este piso de mi vida y me funciona muy bien, me gusta esta etapa que estoy viviendo. Y llegué a la conclusión de que el verdadero prime de una mujer, sobre todo, empieza cuando nuestra mayor obsesión es facturar, entrenar, sanar y vernos espectaculares. ¿Sí o no, mi gente? Confirmen. Esto aplica también para los caballeros. Cuando estás segura de lo que quieres y a lo que vas y que trabajas por ello, porque obvio no es mágico. Por más que lo decretes y lo visualices, qué bonito, hazlo siempre, pero trabájale duro, mamá, para que llegues allá, porque si no, pues te quedas a medias. Así que sí, yo digo, yo estoy en mi prime. ¿Y tú? Repítelo también y créetelo hasta que el universo diga, dale. Entonces, a que pase eso. Obsesiónate con facturar, entrenar, sanar y verte espectacular. Todo en un mismo show. Quédate conmigo que esto apenas comienza y arrancamos bien y de buenas.

Oigan, pues yo estoy bien picochas con el podcast de ¿Y tú qué onda? Y por eso dije, hoy les voy a platicar un poquito de los que más me han gustado, como este último que hablamos de genética versus inversión. Y es que yo sé, vemos muchas celebridades, mucha gente en Hollywood, a los artistas, conductores y demás que se empiezan a hacer sus arreglitos, algunos muy acertados, pero otros, híjole, dices, ¿por qué lo hiciste? Artistas que se han arruinado su hermosa cara porque eran guapísimas de jóvenes y de repente, pues, por querer seguir siendo jóvenes, se hacen cosas que pa' qué les cuento. Se transforman y no todos tienen la fortuna de cambiar eso para bien, como el caso de John Travolta, la misma Nicole Kidman, que creo que en algún momento se empezó a hacer cosas, Zac Efron, y que después algo hizo recientemente que se ve increíble. Digo, la modernidad, la tecnología y el futuro también está llegando a la medicina estética y se puede ver y sentir con todas estas figuras que te menciono y muchas más, como el tema de la conductora mexicana Galilea, que también tuvo un issue ahí con la persona que le hizo sus tratamientos recientemente y que ha sido muy criticada en las redes sociales, ¿no? Ya de hecho habló a través de un podcast y explicó un poquito lo que le había pasado. Entonces nosotros en ¿Y tú qué onda? El podcast platicamos con un médico estético que se llama el doctor Merced Serrano, es un excelente médico en México también, y hablamos de todos estos procedimientos, los más nuevos, cómo ponértelos para verte bien, cuándo empezar, porque a lo mejor si tú eres de los que tienes genética, pues, y dices, ¿yo para qué? No necesito, pero luego te llegan tus 40 y más y dices, ah, caray, sí necesitaba. Porque resulta que la medicina estética la usan mucho como preventivo. Por eso, artistas como Belinda o Dana empezaron a usarla desde muy jóvenes y ahorita se ven increíbles también. Siguen estando jóvenes, pero, pues bueno, no sé. Ahí sí los que le saben son los expertos certificados, no como yo. Pero el chismecito se puso bueno, lo platicamos rico entre amigas, así que no te lo pierdas. Suscríbete al canal de YouTube que es Nueva Onda TV y también en Spotify o en Apple Podcast lo encuentras como ¿Y tú qué onda? Llega ahí con nosotros y hagamos esta comunidad más grande porque pronto vamos a traerles sorpresitas para toda la comunidad latina, sobre todo para nosotras las mujeres. Si quieres conectar, si quieres empoderarte y quieres aprender y todo, bueno, pues ya sabes, sigue esa comunidad de ¿Y tú qué onda? Estamos en TikTok también, así, ¿Y tú qué onda? Entérate de todo eso y más todos los martes y jueves. Y ahora sí, vamos con más música, quédate conmigo que hoy ando de buenas.

Esa es la colaboración que no sabía que necesitaba. O sea, imagínate que se juntan los Tigres del Norte, o sea, sí, los jefes de jefes, pero con New Era, que es una marca de gorras. Sí, yo por eso digo, los Tigres del Norte se quitan el sombrero y se ponen la gorra. Temporalmente, okay. Porque esta gorra ahora será parte de la identidad de los Tigres del Norte y seguramente de todos sus fanáticos, que son muchos, por cierto, porque tienen décadas llenándonos de música, de éxitos, de tradición, de cultura, entendiendo mucho a los latinos, sobre todo a los inmigrantes, cantando su historia a través de su música, y hoy decidieron hacer algo diferente. Con esta marca, que por cierto también se caracteriza porque tiene este tema de conectarse con atletas, con artistas, para mostrar su identidad y que la gente se identifique con esto, pues ahora lanzaron esta nueva edición o colaboración New Era por los Tigres del Norte, donde presentaron esta primera parte, que es una gorra que tiene como estampado de tigre y el logotipo de los Tigres del Norte en la parte de enfrente. La neta, me gusta, ¿eh? Confieso que igual y si me ven con ella el fin de semana, ¿eh? Nada más que hay que apurarnos a comprarla porque tengo entendido que esto va a ser como edición limitada y van a sacar tres partes, entonces seguramente veamos otros diseños. Por lo pronto, el que ya salió a la venta esta semana es este que les cuento y está todo el contenido y las imágenes y chismecito con texto completo en mi TikTok. Te invito a que me sigas allá como Jimena Aguilar Navarro y que me cuentes si tú le das un 10 de 10 a esta nueva gorra. Es una colaboración distinta porque normalmente cuando piensas en los Tigres del Norte, pues repito, piensas en ellos con su sombrero y de hecho siempre lo traen puesto. Pero fíjate que ahora que hicieron la presentación, todos ellos comentaron que sí usan gorras cuando están en su tiempo de relax, en vacaciones, que no se peinan y tal. Entonces, bueno, claro que van a tener esta nueva gorra colaboración con New Era bien puesta. ¿Y tú? ¿Ya te la pusiste? ¿Qué opinas de estas colaboraciones? Creo que ahora demuestran que no solamente están impactando con su música, sino también con el estilo. Así que los jefes de jefes siguen dejando huella y bien puesta. Quédate conmigo para más chismecito y ya regreso con más.

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4: Reúne Ismael Burgueño a más de 5.000 personas en Tijuana. El alcalde con licencia de Tijuana, Ismael Burgueño Ruiz, encabezó la primera asamblea masiva en defensa de la transformación y la soberanía nacional, realizada en la Unidad Deportiva Mariano Matamoros, donde se congregaron más de 5.000 personas. Durante el encuentro, Burgueño destacó los programas sociales y obras impulsadas por la Cuarta Transformación, entre ellas las pensiones para adultos mayores, becas para estudiantes y el viaducto elevado de Tijuana. Además, llamó a fortalecer la participación ciudadana, la organización y la unidad para mantener una agenda enfocada en el bienestar social y la cercanía con las comunidades de Baja California.
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Happy News, mi gente. Y hay que empezar así esta semanita con el pie derecho, porque ya saben, yo desde que me metí a ser FIFA Girl, como que me quedé en este flow. O sea, se nos acabó el mundial, pero recuerden que les dije, habría que seguir apoyando a la selección mexicana, nada más que ahora las chicas. La selección mexicana del fútbol femenil está con todo. Y no me sorprende, porque la verdad es que las chicas siempre ganan, son muy buenas. Y ahora México es campeón del fútbol femenil. Aquí sí. Y sí, sí, señoras y señores, seguimos apoyando a las mujeres. Arriba las mujeres, cómo no, ellas son nuestro Latino Proud Moment. Por eso hoy estoy feliz de compartir que justamente México es campeón del fútbol femenil, esto en los Juegos Centroamericanos y del Caribe Santo Domingo 2026. La selección mexicana conquistó recientemente la medalla de oro después de imponerse a Colombia en una intensa final que se definió desde los 11 pasos, luego de un emocionante empate que se extendió hasta el último minuto del tiempo extra. Nos hicieron sudar, pero también nos hicieron brincar, llorar de emoción y aplaudir y sentirnos orgullosos de ustedes, chicas. De verdad, muchas felicidades al equipo femenil de fútbol de la selección mexicana. Saludos a Colombia, también los queremos, pero pues obviamente sacamos la banderita de México, ¿verdad? Así que pues enhorabuena. Sabíamos que esto iba a pasar, ¿no? Y se vienen cositas bastante buenas. Así que saluditos. Hay que seguirlas en redes sociales, ¿no? Yo a veces me he preguntado mucho, o sea, el tema de por qué a los equipos de las mujeres en los deportes no se les apoya tanto como al de los hombres. Sé que el de los hombres vende más y lo que tú quieras comercialmente hablando, pero también es nuestra tarea, ¿no? Como los que vamos a ver el fútbol y los que seguimos los deportes, de seguir ahora también a este equipo, de apoyarlas y pues obviamente ponerlas en alto, ¿no? No nada más cuando hagan sus triunfos y nosotros estarlas apoyando todo el tiempo. Así que hay que apoyar al deporte mexicano como nunca antes, porque además no solo las chicas, digo, ahorita ellas ganaron afortunadamente, pero en general siento que ahorita traen una viadita bastante interesante todos los deportistas y pues si no es directamente por manos de las autoridades, nosotros podemos hacerlo todo. Vamos a darles todo el flow, todo el apoyo para que sigan echándole ganas y en lo que viene, lo que se preparan para los siguientes eventos grandes internacionales, que vayan con toda la pila de que nosotros los estamos apoyando. Y por lo pronto, pues hay que seguirles aplaudiendo a la selección mexicana de las chicas. Muchas felicidades. Ustedes son nuestro Latino Proud Moment.

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Ok, queridos, tengo un nuevo miedo desbloqueado y tengo miedo. Tengo miedo porque se me han seguido desbloqueando muchos miedos estos últimos días gracias al bendito internet. Soy Karen Aguilar, qué bueno que sigues conmigo. Cuéntame tú desde dónde me estás escuchando y qué nuevo miedo has desbloqueado en las últimas semanas. Sácalo, úsanos como terapia. Oye, es que no manches, a ver, estaba viendo un video que están hace cuenta que tipo en un semáforo se paran el carro y ya ves que es muy común, sobre todo en lugares como México, que llegan y te piden dinero, ¿no? Los que viene, los que te limpian el vidrio, ya sabes, y tú así de que no, y de todas maneras van y lo limpian. Y pues yo a veces digo que no, porque pues ni traigo monedas, pues entonces digo, ¿para qué me limpias si no te va a poder dar dinero, ya sabes? Pero después de ver este video, todo cambió porque hijo de su maíz, imagínate, si tú creías haberlo visto todo, una persona que pedía dinero en un crucero sorprendió a los automovilistas porque sacó una rata, señoras y señores. O sea, como no le dieron moneda, no le dieron dinerito al hombre, dijo, ah, no me das dinero, pues sacó una rata de una bolsa que traía ahí colgada, hizo como que se las iba a aventar dentro del carro. O sea, yo me muero ahí de un mini infarto, qué horroroso eso. Y aparte, o sea, es que tú no sabes, la rata te puede morder, pegar la rabia, cualquier infección, el susto. O sea, imagínate a la gente con fobia a las ratas. Mi esposo es así, ¿eh? O sea, él no puede ver ni la imagen de la rata porque le da así de, ah, se pone como loco. Entonces, no, oiga, no hagan eso. Se acaba de desbloquear un miedo, porque además, imagínate que más de esa gente vea que están haciendo eso, van a decir, ah, pues dale, hay que hacerlo. Entonces, una de dos, o terminas dándole dinero para que no te avienten la rata, o ya ni siquiera les bajas el vidrio. También esa es otra, ¿no? Están las dos caras de la moneda. Pero bueno, este momento raro, ¿verdad? Muy random, quedó grabado en video. Rápidamente se hizo viral en redes sociales por la inesperada forma de intimidar a quienes se negaban a cooperar. ¿Qué harías si a ti te pasara algo así? ¡Qué fuerte, eh! Fíjate, más o menos no es de ratas, pero vi unos videos que también se estaban haciendo muy, muy virales, que pasaba en Barcelona, creo, que tú ibas caminando por las calles y entonces había niños chiquitos que llegaban a pedirte dinero. Y entonces se portaban como muy tiernos y de repente hacían como que, ¡ay, que te abrazo!, ¿no? Como extranjero, mira qué lindo. Entonces, pero a la hora de abrazarte, no te sueltan hasta que les das dinero. Y te van, y así de que estos chavos que grabaron decían, es que a ver, no lo quiero aventar porque es un niño, luego salgo perdiendo yo, me pueden demandar por algo si lo toco o lo que tú quieras. Entonces, ahí andaban 3 horas hasta que el chavito, el morrito, decidía despegársele de la pierna a la chava. O sea, qué fuerte. No sé si esto ya lo habrán solucionado, ojalá que sí. Pero claro que prefiero que se me cuelgue un niño a que me avienten una rata 1000 veces. Claro que sí. Pero bueno, cuéntame tú qué harías si esto te pasara. Y quédate conmigo porque lo que está pasando aquí y en el mundo y lo más viral, lo tenemos en esta, la mesa más polémica de la radio. Esto es Jimena Aguilar en vivo.

0: Me acaba de mandar un video una amiga. Saludos a Karina Zambrano del podcast Y Tú Qué Onda. Gracias por esto, porque nos identificamos mucho, porque el otro día le había platicado que mis hijos me traen a carrilla total, y creo que también les dije a ustedes aquí, porque me gustan algunas canciones que son creadas con IA. ¿Y qué tiene? O sea, pero ¿y qué tiene? ¿A ti qué? Si a la que le gusta es a mí. Yo así les digo a mis hijos, porque mi hijo el grande, el de 13, casi 14, cuando salgo con esas canciones, porque hay una en específico que le escucho además todos los días cuando me meto a bañar, que se llama Manifiesto. Yo manifiesto. Entonces es como, pues para mí es como un manifiesto, no me importa si es IA o no, que además yo juraba que esa sí no era IA, ¿verdad? Voy a descubrir que sí. Pero bueno, X, van como tengo tres canciones nada más, además, o sea, son tres, pero esa vocecita específica de la IA, no sé, como que es como de soul, así, ¿sabes? Ya descubrí que todos son creados con inteligencia artificial. Ahorita hay aplicaciones que te pueden hacer la voz, el ritmo, la música y cantar increíble y generar dinerito, queridos, ¿eh? Que esa es la cosa, porque suben a las plataformas musicales y también están ganando por reproducciones. O sea que aguas con eso. Lo que sí es que me acabo de enterar que la música con IA no va a poder ser premiada, porque las majors de la industria musical hicieron alianza para establecer reglas claras frente al uso de la inteligencia artificial en las listas de éxitos y plataformas. Entonces, al parecer, hay reglas nuevas que van a tener que cumplir las canciones hechas con inteligencia artificial para competir en charts globales, porque ya muchas de esas aparecen, queridos. Y el detonante fue que las plataformas como Deezer llegaron a recibir 90,000 canciones diarias creadas 100% con IA. Y lo alarmante es que hasta el 85% de sus reproducciones provenía de granjas y fraudes de streaming diseñados para inflar números y cobrar regalías. Así que ante esta invasión, gigantes como Universal, Sony, Warner, BMG, Hive y Believe lanzaron una alianza inédita. Juntos presentaron a compiladores como Billboard y organismos globales una propuesta con requisitos estrictos para filtrar qué canciones tienen derecho a competir en los charts oficiales. Entonces, para entrar en las listas, estas son las reglas. La canción debe demostrar autoría humana y si usa IA, que esta sea autorizada y que respete los derechos de autor e imagen. Además, exigen un etiquetado transparente para el oyente y cero tolerancia al fraude de reproducciones. Esta medida no busca prohibir la IA como herramienta, sino evitar que la música totalmente sintética y el fraude desplacen el talento real. La gran incógnita ahora es si los recopiladores de chart lograrán auditar todo el tiempo, porque es demasiado. O sea, ya te digo, la cantidad de música que hay así está cañona. O sea, no manches, 90,000 canciones diarias creadas 100% con IA. Esto es too much for me. Y lo malo es que no son malas, ¿eh? Te digo, yo tengo tres que me gustan, que apenas hace poco descubrí que eran IA. Pero me da risa porque el video que me mandaba Karina era pues un reel en Instagram, que era la que llega la mamá con su celular y con la canción con la voz de IA, y se la pone a su hijo así de, mira, no sé qué. Y el hijo de, mamá, o sea, es IA. No nos damos cuenta. Hay algo, ¿no? Entre las generaciones que no nos permite detectar siempre, o por lo menos al principio, cuando es inteligencia artificial. Qué miedo, porque yo estoy del lado de acá, de las que no reconoce la primera.
1: Señora, por favor.
0: Pero bueno, ¿te ha pasado? ¿Tienes alguna canción con IA? O que tus hijos te dicen, mamá, es IA, y tú juras que no, pero después de esto dices, ah, caray, capaz que sí. ¿Y estás a favor o en contra de que efectivamente la música con IA no pueda ser premiada? Los leo en las redes, @JimenaAguilarOficial.

0: opinan de esto? Hay una mujer que apareció y se está poniendo en las titulares de varios noticieros porque demandó a los Yankees.
1: ¿Qué, qué?
0: A los Yankees, señoras y señores, no es cualquier cosa, porque además no lo está demandando por $3. Los está demandando por $10 millones.
1: ¿Cómo?
0: Te cuento la historia, quédate conmigo y ponte al día. Esta mujer demandó a los Yankees de Nueva York por $10 millones después de alegar que ella fue golpeada en la cabeza por un bate que voló, despedido, pues, accidentalmente, esto durante un partido reciente en su estadio de Grandes Ligas. El jugador de cuadro de los Cleveland Guardians, José Ramírez, perdió el control de su bate, esto fue el 2 de junio pasado en el Bronx, y bueno, este bate salió volando hacia las gradas, cerca del círculo de espera al bate tras un intento fallido de bateo contra Cam Chilcliff. Y entonces, pues le cayó a la señora, ¿verdad? A la mujer. Y ahora la mujer está demandándolos por $10 millones. ¿Qué opinan ustedes? Lo que pasa es que, la neta, ya sabemos. Aquí en Estados Unidos la gente demanda hasta porque voló la mariposa, porque te tropezaste con una mini piedrita y entonces, ¿cómo? Y está muy cañón este tema. Me imagino que las empresas también están ya muy preparadas con su equipo de abogados y con todo para que tampoco se pasen de la raya, ¿sabes? Porque cuando hay que hacerlo, sí, pero hay veces que la gente se pasa o se aprovecha de esto. No sé, ¿ustedes qué opinan? Son de los que van y demandan inmediatamente, porque también estás hablando de millonadas. Imagínate, a lo mejor no le van a dar 10 millones, pero que le den 5, que le den 1. O sea, ya es un lanonón. ¿Ustedes qué piensan? Manden mensajito, escríbanos en las redes, arroba Jimena Aguilar Oficial. Por acá están llegando ya algunos mensajes. Dice Endo Domínguez, dice: estas son las cosas absurdas que vive el mundo de hoy. Usted va a un estadio de béisbol y pretende demandar por $10 millones porque en una jugada completamente accidental un pelotero perdió el control del bate. Quien entra a un estadio sabe que existen riesgos inherentes al juego, como recibir un foul, una pelota o incluso un bate que salga despedido, salvo que se demuestre una negligencia concreta del equipo o una falla real en las medidas de seguridad. No puede transformarse cada accidente en una indemnización millonaria. Nada tiene que ver que la persona afectada sea mujer u hombre. La responsabilidad debe depender de los hechos y de la prueba, no de las corrientes woke, del feminismo idealizado, ni de discursos victimistas que pretenden convertir cualquier infortunio de culpabilidad automática. ¿Cómo ven? Esa es una opinión. Por acá dice, saludos a Enrique, dice: en el boleto de entrada por la parte de atrás dice que no se hacen responsables de alguna pelota o bat que entre a las gradas. Entras bajo tu propio riesgo, no hay demanda. Bueno, si las letras, la neta nunca me he fijado, pero si lo dice las letras chiquitas ya valiste, ¿no? Saludos para César, dice: ese es el país de las oportunidades, literal. Vincent dice: ha de ser diputada de ella, y nos dice un partido político de México. Por acá dice Sloni: primera regla de ir a un estadio de béisbol, no pierdas la pelota de vista. Segunda, no pierdas el bat de vista. Esto es cierto, ¿eh? O sea, yo te voy a decir una cosa, a mí me toca mucho que voy a los estadios y pues estoy platicando, comiendo, viendo la pantalla, y mi esposo siempre me dice: hey, atenta al juego. Y a mis hijos les dice lo mismo: no dejen de ver la pelota, porque tú no sabes, en una de esas, igual, que pasa algo por el estilo. Y ha habido accidentes, no nada más de bats. El otro día vi un video de un chavito que creo fue en el 2019 también, pero le pegaron, o sea, con una pelota. Imagínate la velocidad que va la pelota, fue tremendo. Entonces, sí hay que estar muy atentos. Más vale prevenir que lamentar, porque fuera de que pueda proceder o no una demanda de esa cantidad de dinero y te hagas millonario, o sea, ¿a costa de qué? O sea, que te lastimes, porque te da un golpe así en la cabeza y puede ser fatal, ¿eh? Entonces, tengan mucho cuidado, no estén ahí pajareando en el estadio, volteen a ver lo que tienen que ver, además del beisbolista, que están muy guapos. Ahí se los dejo de tarea. Vamos con más y regreso. Soy Jimena Aguilar.

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sticker que tú más usas? Bueno, no sticker, esta más bien sería como el icono, porque ahora son stickers. Yo soy la señora de los stickers y los amo. Me podría comunicar solamente y exclusivamente con stickers y me encanta. Tengo millones. Lo malo es que luego para encontrar el que necesito, o sea, duro mucho tiempo y a veces no lo encuentro. Yo sí ahí pido a Meta que haga algo, porque hay una lupita que tú le puedes poner una palabra y te sale, pero no el que tú tienes guardado. O sea, te sale el que la IA crea o el WhatsApp cree que tú tienes que usar. Pero sí deberías poder poner como la frase y que te aparezca inmediatamente ese sticker para que rápido puedas contestar, porque si no se pierde el feeling de la conversación. Pero bueno, esa es una sugerencia para mi primo Mark Zuckerberg, que ojalá la tome en cuenta. Pero yo me acuerdo que sigo usando también todos los iconos, por supuesto, aunque uso más stickers. Pero antes que no había stickers, la gente igual nos empezamos a comunicar solo a través de los iconos y estas figuritas que están ya implementadas en los mensajes, ¿no? En las apps de mensajería como el WhatsApp. Y me acuerdo que había una, la neta confieso que a mí me gustaba mucho la caquita. O sea, hay un icono, sí lo has usado, ¿no? Que es como si fuera una chispa de chocolate, pero en realidad es una caquita. O sea, las cosas como son, ¿verdad? Pero tú te sabes la razón por la que Google tuvo que diseñar este emoji de excremento como si fuera una chispa de chocolate. Está interesante de verdad esta razón. Y es que detrás del emoji más inmaduro del mundo se esconde una decisión corporativa estratégicamente calculada. Chécate. Todo comenzó en el 2007. Saca tu cafecito. Google necesitaba desesperadamente conquistar el mercado japonés con su servicio de correo, que era Gmail, pero se encontraron con un muro cultural. Resulta que en Japón la gente ya no se comunicaba solo con palabras. Los japoneses utilizaban pequeños símbolos en sus pantallas para expresar emociones diferentes que las palabras no podían capturar. Entonces Google entendió el potencial y decidió introducir emojis personalizados. Pero un ingeniero de software que se llama Derek Tong notó que faltaba algo súper importante. Los emojis existentes no lograban expresar de manera efectiva el desacuerdo o la frustración. Entonces, Tong necesitaba una herramienta ingeniosa. Quería que los usuarios pudieran expresar la palabra no, vamos a decirlo así, ahí le pones un pip en producer, pero sin tener que escribir groserías, pues en un correo electrónico. ¿Cómo lo pones, no? Bueno, pues entonces, para diseñarlo, no se basaron en la realidad. La inspiración directa vino del personaje Pup Boy, del icónico manga japonés Dr. Slump. Ahí lo pueden googlear también. Y esta obra ya había popularizado la representación del excremento con una forma amigable dentro de la cultura pop. Y entonces llega octubre del 2008, donde el primer emoji de la caquita de Google debuta y desata una mezcla de asombro y de controversia. El mundo occidental no estaba preparado para enviar un símbolo marrón y sonriente a través de sus correos, pero bueno, la idea era tan provocadora que Apple fue sumamente reacia a adoptarla. Cuando finalmente decidieron introducir su propia versión en el sistema iOS, que esto fue en el 2009, lo ocultaron. Los usuarios solo podían acceder a él descargando aplicaciones adicionales de terceros. Y en 2010 ocurrió lo impensable. El consorcio Unicode, el estricto organismo mundial encargado de estandarizar todos los emojis en la industria, le dio su aprobación oficial. Y el emoji de la caquita había aceptado legalmente como parte integral del lenguaje digital de la humanidad. ¿Tú conocías Origen? ¿Eres team lo amo o eres team lo odio? Los leo en las redes sociales. Es más, manden su caquita si son de lo amo. Ya regresamos. Yo soy Jimena Aguilar. Aquí te enteras de todo.

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ideas millonarias. Señoras y señores, yo se las presento aquí en Jimena Aguilar en vivo. Sígueme para más consejos en redes, arroba Jimena Aguilar Oficial. Jimena es con J, no te equivoques. A ver, este mensaje es para toda la comunidad que está pelón. O sea, a todos los calvos, a todos los que ya se les está cayendo el pelo, que para allá van, ¿verdad? Que se les ve brillosa la cabecita y ya no saben cómo resolver este problema. Don't worry, be happy, que para eso estoy yo, hombre. Mira, de entrada, déjame decirte, ni te traumes, ¿eh? Porque el otro día leía un artículo que decía que a las mujeres se nos hacían mucho más atractivos los pelones, que tendían a ser hasta más millonarios. O sea, tienen muchas ventajas. Siempre y cuando tengan su cabecita cuidada, limpiecita, brillosita, así como que lo bolearon, haz de cuenta. Yo no le veo nada de malo, ¿eh? Me conozco muchos hombres pelones muy guapos. Pero bueno, si ustedes son de los que dicen, de plano, yo no quiero verme así, te tengo una idea millonaria. Así como le hizo a este hombre, que con su nuevo look dejó a todos sin palabras. ¿Sabes qué hizo? Para que, pues, eliminar ese problema, esa inseguridad, se tatuó el cuero cabelludo. Ya es viral. Este hombre ya es viral porque además, no manches, el tatuador, otro nivel. O sea, te juro que parecen pelitos, pero es tatuaje. El hombre se hizo viral porque mostró este radical cambio de look, porque eligió, pues, dejar atrás la calvicie. Y en lugar de hacerse los injertos capilares, que son caros, costosos, en fin, él decidió tatuarse el cuero cabelludo para simular el aspecto de un corte de pelo muy cortito, como cuando te rapas así con la uno, no sé, con la máquina. Bueno, el resultado sorprendió a todos los usuarios. Obviamente empezó a circular ya muchísimo en las redes sociales y parece real. O sea, es otro nivel. Por eso te digo, el tatuador, mis respetos. Y mientras algunos obviamente hablaron de que es una opción mucho más barata que un injerto, hay otros también que cuestionan la decisión y debatieron sobre cómo se verá con el paso del tiempo. Porque ya saben que los tatuajes, pues con el tiempo van perdiendo un poco el color, la tinta y tal, pues no sé, pero de momento se lo solucionó. No sé si luego le quedó toda manchada la cabeza, la perra, no lo sé, pero ahorita la verdad es que está súper bien. Y el video ya está ahí en las redes sociales. Yo lo vi en Instagram, ¿eh? Ya tiene miles de reproducciones y sí, abre este intenso debate sobre las alternativas estéticas para combatir la calvicie. ¿Qué método has usado tú, mi querido amigo pelón? Te mando un abrazo y arriba los pelones. Vámonos con más y regresamos con Ideas Millonarias.

Genética versus inversión, lo hemos platicado aquí y les quiero invitar a todos ustedes que me están escuchando para que corran y escuchen el nuevo episodio de ¿Y tú qué onda? El podcast. Me encanta porque es que ahí platicamos, pues así como cuando estás en la sala con tus amigas echando la copita o que estás en una carnita asada con los compadres así de confianza, platicando de temas virales, de temas actuales, de los más polémicos. Así es como platicamos en el podcast, los mantenemos al día y siempre tratamos de jalar a la gente experta en ese tema para que no sea nomás como que opinión de nosotras, ¿sabes? Que también cuenta porque finalmente es como tú y como yo, que pues somos comunes y corrientes y que queremos opinar y pues ver si para nosotros está bien o no alguna situación. En este episodio está padre porque además mostramos muchos ejemplos del antes y el después, ¿sabes? De artistas de Hollywood, artistas mexicanas también y latinas, que se han hecho sus arreglitos, ¿no? Esa genética versus inversión. Y se pone interesante porque pues finalmente hablamos de los errores y los aciertos que han tenido algunas de las figuras que pues se dejan ver públicamente, ¿no? Algunos que la regaron gacho y ahora afortunadamente con las novedades de la medicina estética pues se han podido hacer cosas maravillosas y de repente decimos wow, ¿qué se están haciendo, no? Caso Lindsay Lohan, el mismo John Travolta y muchas otras artistas más. Y otras que de plano sí la han regado. Entonces, ¿qué hacer y qué no hacer? Porque esto de la medicina estética pues al final es algo muy en tendencia, ¿no? Todo mundo queremos vernos más jóvenes, queremos vernos bien, pero ¿hasta dónde parar, no? ¿Y con quién ir para que quedes bonita y guapo y natural? Bueno, de todo esto hablamos con el invitado especial, el doctor Merced Serrano. Él es médico estético y nos platica dos que tres chismecitos también, todo este escándalo de Galilea que se ha hecho tan viral porque pues al parecer los arreglos que le hicieron no le ayudaron bastante, en fin, entre muchas otras cosas más. Así que no te lo pierdas, ya está colgado en el canal de YouTube que es Nueva Onda TV, en Spotify y en Apple Podcast como ¿Y tú qué onda? Búscanos, síguenos y califícalo con 5 estrellas. Gracias por estar aquí en el show, quédate conmigo, la música sigue y la buena vibra también.

señoras y señores, nos despedimos. Ya nos vamos, llegamos a la recta final, pero bien rápido, oigan, la verdad, hoy yo canté, ya se me salió hasta una lagrimita, bailé, reí. Qué rico se siente cuando uno como que lloras y ríes al mismo tiempo, ¿no? Entre que sale la felicidad, la tristeza, así como en la película de Intensamente, todas las emociones se juntan gracias a la música. Recordamos momentos, recordamos personas, reconectamos con esa emoción y la vivimos nuevamente. Eso lo puedes hacer con nosotros todos los días, 24/7, cuando llegues a través de la música de tus ídolos. Descubre todas esas emociones y descubre todo lo que pasa aquí y en el mundo para que estés al día. Todos los días de la semana. Tú y yo tenemos una cita. Las tardes suenan mejor cuando estamos conectados, créemelo. Así que repórtate conmigo y cuéntame tú qué haces mientras me escuchas. ¿Desde dónde estás conectado? Llegamos a Tijuana, San Diego y todos los alrededores con toda la actitud, pero queremos saber más de ti. Llama a cabina y recuerda seguirnos en todas las plataformas, así como El Sol 107.7 FM. Escucharnos en línea, ahí mismo encontrarás ese link para que puedas escucharnos en donde quiera que estés y a donde quiera que vayas. Y no olvides conectar conmigo también para que le pongas cara a mi voz, Instagram, Facebook y TikTok, @ Jimena Aguilar Oficial. Jimena con J, no te equivoques. Sigue disfrutando de la música y gracias por dejarme acompañarte esta tarde, como todos los días de la semana. La música se va contigo en el corazón. Soy Jimena Aguilar y esto es El Sol 107.7. Bye, bye.

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1: Bienvenidas y bienvenidos a Revista del Consumidor Radio. Soy Joy Ramírez y en esta ocasión nos acompaña la chef Erika Fonseca para preparar el platillo Sabio Profeco de este mes. Muchas gracias por acompañarnos, bienvenida.
2: Vamos a preparar unas deliciosas setas al pibil. Para preparar nuestro platillo necesitaremos 4 tazas de setas deshebradas, media cebolla fileteada, 30 gramos de pasta de achiote, un clavo de olor, 2 pimientas gordas, 1/4 de taza de vinagre blanco, 1 taza de jugo de naranja agria, 2 chiles guajillos y 1 cucharada de aceite. Para la cebolla encurtida, media cebolla morada fileteada, 2 chiles habaneros fileteados, 1/4 de taza de vinagre blanco o de manzana, el jugo de 2 limones, 1 cucharadita de comino en polvo, 1 cucharadita de orégano seco, media cucharada de aceite de oliva y sal y pimienta. Para la salsa de habanero que acompañará al platillo vamos a ocupar 5 chiles habaneros, 2 dientes de ajo asados, 1/4 de cebolla, el jugo de 1 limón y 1/4 de taza de aceite de oliva. Y finalmente, para servir nuestro platillo, medio kilogramo de tortillas y 1 taza de frijoles molidos. Para el adobo de nuestras setas al pibil, comenzaremos desvenando nuestros chiles guajillos, retirando el tallo y todas las semillas. Ahora directamente al fuego, llevamos los chiles por aproximadamente 8 segundos para asar. Se darán cuenta que están listos cuando la piel de los chiles se encuentra brillosa. Esto hacemos para liberar todo el aceite de nuestros chiles. Después, los remojamos en agua caliente de 10 a 15 minutos para suavizarlos. Para preparar nuestro adobo, licuamos los chiles guajillos, el achiote, el vinagre, el jugo de naranja, el clavo, la pimienta gorda y un toque de sal. Ojo, si consiguen naranja agria, pueden omitir el vinagre. Licuamos muy bien y reservamos. Ahora, calentamos el aceite vegetal en una sartén y acitronamos la cebolla por un par de minutos. Después, agregamos las setas previamente deshebradas e incorporamos con la cebolla. Antes de que las setas suelten todo su jugo, agregamos el adobo y mezclamos hasta que todas queden cubiertas. Probamos y, de ser necesario, volvemos a salpimentar. Dejamos cocinar por aproximadamente 8 minutos hasta que el adobo haya reducido. Las reservamos y ahora vamos a nuestra salsa de habanero. En un comal colocamos los chiles habaneros, el ajo y la cebolla y los asamos hasta que estén tatemados. De esta manera sueltan todos los aceites. Después, los retiramos del fuego y los llevamos a licuar con la cebolla, jugo de limón, sal y pimienta. Ahora agregamos nuestro aceite de oliva en forma de hilo sin dejar de licuar para emulsionar y obtener una textura entre salsa y aderezo. Rectificamos la sazón y reservamos. Ya que tenemos nuestra salsa lista, vamos a preparar nuestra cebolla encurtida. Utilizaremos la cebolla morada fileteada, chile habanero fileteado, orégano y comino molido, también jugo de limón y mezclamos. Agregamos un poco de vinagre blanco o también puede ser de manzana. Salpimentamos al gusto hasta integrar todos los ingredientes.

0: color morado. Finalmente, para servir nuestro platillo, calentamos muy bien las tortillas y untamos un poco de frijoles negros molidos. Agregamos nuestras setas al pibil y acompañamos con la cebolla encurtida y la salsa habanero al gusto. ¡Listo! Ya podemos disfrutar nuestros tacos de setas al pibil. Recuerden que el platillo Sabio Profeco es muy fácil de preparar, tiene buen sabor, aporta un balance nutricional y rinde para varias porciones. Anímense a prepararlo y cuéntenos en nuestras redes sociales cómo les fue. No olviden que también pueden ver esta receta en nuestro canal de YouTube Profeco TV. Yo soy la chef Erika Fonseca y fue un gusto cocinar con ustedes en Revista del Consumidor Radio.
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2: Ahora cuéntanos, una vez que ya nos has platicado la receta y el procedimiento, queremos saber acerca de tu cocina y también de ti, ¿cómo fue que empezaste tu camino en la gastronomía?
0: Pues mira, yo primero, les quiero contar esto, yo no quería estudiar gastronomía, yo quería ser doctora. Entonces, mi meta era como salvar a la gente de ser diabético. Era como mi sueño porque mi mamá es diabética.
2: Tu objetivo,
0: entonces,
2: ¿no?
0: Ajá, era como mi objetivo siendo doctora. Entonces, bueno, por mil cosas no logré como ya mantenerme ahí en la carrera. Solo estuve 6 meses y después me gustaba mucho cocinar desde chiquita. Eso sí, con mi abuelita paterna y con mi mamá, pues siempre me involucraron en la cocina. Y dije, bueno, pues será como otra rama en la que a lo mejor yo puedo hacer algo por las personas en esta cuestión del cuidado, ¿no? De la salud. Y por eso creo que la gastronomía me llamó la atención, porque creo que a través de la alimentación, pues obviamente podemos mantenernos sanos, ¿no? A través de lo que le damos a nuestro cuerpo. Y por eso fue que empecé a decidir estudiar gastronomía. Soy licenciada en gastronomía.
2: ¿Y actualmente cómo definirías tu cocina?
0: Mi cocina es práctica, balanceada. Sí, cuido muchísimo que sea balanceada y que sea creativa también, ¿no? Que no te aburras utilizando el mismo.

0: Creo que lo habías dicho también durante la grabación del platillo. Siempre estamos acostumbrados a que el platillo
1: es con carne de cerdo,
0: ¿no?
1: Sí, es como la clásica.
0: Ajá. ¿Y cómo fue que tú pensaste en las setas?
1: Pues mira, te voy a compartir algo. Hace unos años, no, ya bastantes años, fui vegetariana. Y dejé de serlo por una razón muy, muy buena. Yo daba clases de cocina mexicana. Entonces era un poco complejo cuando había, no sé, receta de carnitas, receta de cochinita pibil, receta de tacos, no sé, tacos al pastor, infinidad de recetas que llevan proteína animal. Y cuando las probaba, pues me caían muy mal, ¿no? El organismo es muy inteligente, nuestro cuerpo es muy inteligente. Y si tú le empiezas a acostumbrar a darle cierto tipo de alimento, obviamente le dejas de dar uno, va a reaccionar y eso es muy normal. Entonces, pues fue imposible, ¿no? De esta forma, o me enfermaba o también no probaba los ingredientes. Los platillos de mis alumnos, entonces decidí no, pero en esa búsqueda de recetas, que yo soy muy taquera, entonces decía que un taco que me guste mucho es el de cochinita pibil, la verdad, ¿no?
0: Sí.
1: Entonces dije, ¿cómo lo puedo hacer para que no extrañe un taco de cochinita pibil? Entonces dije, claro, las setas, me gusta mucho utilizar las setas porque tienen la consistencia como de carne, como carnosita.
0: Sí, la textura.
1: No, la textura. Generalmente los hongos, las setas y también los hongos portobelo tienen esa textura que es como carnosa y hasta la forma en que como la deshebramos se ve como si fuera carne. Y ya de paso, pues tienes toda tu porción de verduras, ¿no? Que eso es lo que siempre busco en mi comida de todos los días. Por eso es que se me ocurrió ese tipo de receta, que adaptar una, o sea, la que ya existe de cochinita, pues hay que convertirla a una receta que tenga más fibra. ¿Y cómo? Pues haciéndola con setas.
0: Y ya habías colaborado con nosotros,
1: sí,
0: ¿no?
1: Sí, el año pasado, a principios de año, recuerdo, hicimos una receta de mole de olla verde.
0: ¿Y cuál ha sido tu experiencia de venir aquí a la grabación,
1: yo
0: de colaborar acá?
1: Quedo fascinada, porque he aprendido yo, y también sé que al transmitir una receta así, ¿no?, que quede práctica, alcanzable, económica y nutritiva, pues siento que ya dejé un granito.
0: Sí, para que repliquen la receta. Y finalmente, ¿cuál sería tu consejo para que justo las personas se acerquen de nuevo a la cocina y tengan este acercamiento con los ingredientes?
1: Pues yo, mi consejo sería vayan a los mercados y que se animen un día, que compren un espárrago, unas calabazas, lleguen a su casa y las cocinen, ¿no? Yo creo que a través de Profeco en el canal pueden encontrar muchísimas recetas. Entonces es eso, que se animen, que se dé la oportunidad de fallar también, porque así es la cocina, un poquito prueba y error. Y sería eso, que se animen a probar ingredientes que a lo mejor nunca han probado y que se pueden sorprender un montón con el sabor y que hasta pueden descubrir una técnica maravillosa de cómo saben más ricos, ¿no? Okay. Ese sería como mi mayor consejo, que visiten mercados, supermercados, que compren un ingrediente, el que quieran, y que lleguen a cocinar.
0: Que se atrevan.
1: Sí.
0: Bueno, pues muchas gracias por esta plática, por acompañarnos y por enseñarnos esta versatilidad de las setas al pibil.
1: No, al contrario, muchas gracias a ustedes y espero nos veamos muy pronto.
0: Seguro que sí. Los invitamos y las invitamos a que consulten nuestras redes sociales y que acudan al canal de Profeco TV en YouTube.
1: Gracias.
0: Gracias.
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0: ¡Hola, muchachos!
1: Buenos días, ¿te llamas Clara? ¿Te llamas Filomena? ¿Rufino? ¿Susana? ¿Taurino o Tiburcio? Déjame decirte felicidades, hoy es el día de tu santo. ¿Qué famoso o famosa está de fiesta hoy, 11 de agosto, señor Andy Valdés?
2: Genio Lucas y familia, martes, no se casen, no se embarquen, mucho menos del show del Genio Lucas, se aparten en este 11 de agosto del 2026, en el día de los tambores musicales, que ahora sí que qué bonitos escuchan los tambores, ¿verdad? Iniciamos con el cumpleaños de Chris Hemsworth, actor cumpliendo 43 años de edad, el gran Moisés Suárez, sí, el que hizo la pájara Peggy, el gran gato GC y otros grandes personajes, ahora en Vecinos, está cumpliendo 71 años de edad, ¿y qué creen? Ya llegamos con Minky Cabrera.

0: cumpliendo 56 años. Ya que hablamos de actrices, ¿se acuerdan de Alison Loss? Esta bonita actriz está cumpliendo ya 34 años de edad. ¿Y qué creen? El gran Enrique Bunbury, sí, el gran pues fundador de los Héroes del Silencio, ya está cumpliendo 59 años en España. Gran figura musical Enrique Bunbury. En un día como hoy estuviesen cumpliendo años, ya que hablamos de figuras musicales, Gustavo Cerati de Soda Stereo estuviese cumpliendo 67 años de edad. En un día como hoy falleció el gran actor Robin Williams. Él fallecía nada más y nada menos que en el año 2014. ¿Y qué creen? El señor Manuel Ojeda, primer actor, fallecía en el año 2020. En la historia, familia bonita, en un día como hoy, es en el año nada más y nada menos que 1906, cuando el francés Eugène Lasse te presenta por primera vez un procedimiento de película sonora, transformando la historia del cine para siempre. Es lo que pasaba en un día como hoy, martes. ¡Que sea genial!
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0: que se vuelva a parar, que se pare otra vez, que se pare siempre veces.
1: Si alguien te robó a tu pareja, entiende esta verdad. Fue la operación más importante en la historia de tu vida. Sí, esa tercera persona fue un cirujano y ni siquiera lo sabe. Él cree que te hizo un mal al robarte a tu pareja, pero en realidad te liberó de lo que más daño te hacía. Ese tipo o esa tipa es un cirujano porque te quitó un tumor. Es un veterinario porque te quitó una pulga. Un mecánico porque te sacó una pieza dañada. Ese o esa que te robó a tu pareja es un albañil porque derribó una pared podrida. Un jardinero porque arrancó la mala hierba de tu vida. O un dentista porque te quitó una muela que no te dejaba sonreír. O quizás un bombero porque apagó un incendio que tarde o temprano te iba a chamuscar, a consumir o a desaparecer. Un barrendero porque barrió toda la basura que no merecías cargar. Y hasta un electricista, porque cortó el cable que te estaba dando descargas de dolor. Así es que, si alguien te robó a tu pareja, agradece en silencio. No perdiste, te sanaste. Porque a veces lo que se va es precisamente lo que nunca debió quedarse. Así es que comparto con ustedes este mensaje para aquellos que están sufriendo la pérdida de una persona que ya no necesitabas en tu vida. La siguiente historia hasta parece ser sacada de La Rosa de Guadalupe. Muchas veces cuando te descubren en la maroma, lo niegas, lo juras y perjuras hasta por tus propios hijos. Ese es el caso que le pasó a la siguiente señora que descubrió que su esposo la estaba engañando.
2: ¿Dónde estás?
3: Estoy aquí en el carro, voy para la casa. Acabo de salir del trabajo, ¿qué pasó?
2: ¿Dónde estabas?
3: Estaba en el trabajo.
2: ¿Con quién estabas?
3: Pues estábamos yo, estaba la secretaria, estábamos terminando unas cosas que teníamos que arreglar. ¿Qué pasó?
2: Te voy a preguntar algo, Joaquín. ¿Por tus hijos? Por favor, dime la verdad.
3: Sí, ¿estás bien? ¿Te escuchas? ¿Estás llorando? ¿Qué pasó?
2: ¿Tienes un amante?
3: ¿Mande qué?
2: ¿Tienes un amante?
3: No, ¿por qué tendré un amante, amor? ¿Qué pasó? Me extraña que me preguntes eso.
2: Joaquín, quiero saber la verdad, quiero que me digas.
3: Amor, te estoy diciendo la verdad, no tengo ningún amante. Vengo estresado de lo del trabajo, dime qué pasó. Si no es nada urgente, no me marques, ¿qué pasó?
2: Joaquín. Joaquín, te dije que por tus hijos me dijeras la verdad.
1: ¿Cuántas veces no te han descubierto de esta manera y bueno, pues sigues tratando de ocultar lo que es muy obvio? Y el buen Joaquín sigue tratando de salirse por la tangente, pero pues tienen las pruebas donde lo descubren que anda con la secretaria.
3: Te dice no la verdad por ellos, dime qué pasó, si no te voy a colgar porque me estresa que me marques así.
2: ¿Estabas con tu secretaria?
3: Sí, estábamos trabajando, teníamos cosas que hacer.
2: Joaquín.
3: ¿Qué?
2: Su secretaria me mandó una foto.
1: Aguas con esas mujeres con las que uno de repente anda y le mandan las pruebas a la esposa.
2: Una foto.
3: Sí.
2: Tuya y de ella en el hotel.
3: Seguramente, Adriana.
1: Pero este cuate, Joaquín, rápidamente encontró solución a ese problema.
3: Mira, no sean bromas ahorita llego para acá.
2: Joaquín, esto no es una broma. Te lo estoy diciendo en serio. Te lo estoy diciendo en serio. Y te pedí que me dijeras la verdad por tus hijos, Joaquín.
3: Estoy diciendo la verdad por mis hijos. No juraría el nombre de ellos en vano.
1: Se llega a esos extremos donde se mete a los hijos hasta ese grado, oiga.
3: ¿Tienes alguna otra prueba según tú que solamente una fotografía?
2: Joaquín, por favor. Me envió fotos de ahorita en el hotel. Me envió fotos de los dichosos viajes de negocios a Cancún, Acapulco. donde tú y ella estaban allá. Te pedí, ¿cuántas veces te dije que sirvan para viajes familiares? Para mí, que soy tu esposa, que te he apoyado en todo, Joaquín, para tus hijos.
3: A ver, amor, espérate, mira, no te lo quería decir, lo que pasa es que ella está diciendo mentiras. Hoy la corrimos de la empresa, hoy Joaquín, mismo la corrimos porque estaba haciendo unas cosas mal. Dijo que se iba a vengar de mí, por eso te mandó esas cosas, no caigas en su juego.
1: Bueno, Joaquín inventó de todo y para todos, pero pues desgraciadamente la señora tenía las pruebas, las fotografías, y pues ya nada más faltó que trajera a la secretaria y lo parara frente a él. Dice Wanda: yo no perdería ni mi tiempo, ni mi saliva, ni mi oxígeno. Definitivamente lo único que haría sería sacar sus cosas en una bolsa y dejárselas afuera para que ya no vuelva a entrar a la casa. Así de valientes son algunas mujeres, otras prefieren seguir calladas.
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12: Seis de la mañana con 16 minutos. Chiqui, buenos días. Te saluda Adri Sotelo, voz activa del ESIR Tijuana. Qué gusto estar contigo. Martes 11 de agosto del 2026. Te voy a estar acompañando hasta las 10 de la mañana, así es que sintoniza el Sol 107.7 y te puedes comunicar por WhatsApp, eso tú ya lo sabes, a través del 663-402-3912, 663-402-3912. El informe vial, 2 horas de espera aproximadamente en San Isidro por carriles regulares, al igual que en Ready Lane, 30 minutos en la línea Sentry, 50 minutos en el cruce peatonal o en Otay, 4 horas de espera en carriles regulares, pues ¿qué está pasando? Ready Lane, 4 horas, 10 minutos Sentry y 1 hora en el cruce peatonal. Muy buenos días, San Diego y Tijuana, muy buen viaje, maneja con precaución y recuerda, abróchate el cinturón de seguridad.
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0: le hace de cantada. En mi pueblo no se llama cantada, señorita Rosmar.
1: Entonces, ¿cómo se llama?
0: Se llama payasada.
1: Mírenlo. Ya, no hagas caso, no te enojes. Tosma. Ya, tranquilo.
2: Era un bombero tan flojo, pero tan flojo.
1: Ajá.
2: Que no trabajaba ni los lunes porque dicen que los lunes ni las gallinas ponen, ¿verdad?
1: Sí.
2: Y era
1: claro.
2: Tan flojo, pero tan flojo.
1: Sí.
2: Que antes de acudir a un incendio.
1: ¿Qué pasaba?
2: Primero se esperaba a ver si llovía.
3: Buenos días, genio Lucas. Soy Adán. Mándele un saludo a Linda López de parte de Adán. Estamos cumpliendo 12 años de habernos encontrado en el camino. Trabajamos juntos. Entonces, si trabajamos juntos día y noche, son 24 años. Y la sigo queriendo como el primer día. Dígale, por favor, que es mi amor, mi vida, mi todo. Así es que felicidades a Adán y a Linda López, que hoy están celebrando 12 años de unión matrimonial. En las buenas, en las malas, en las peores. Pero algo importante, Adán, no solamente en los aniversarios o cumpleaños, a la mujer se le conquista todos los días.
4: Cuando una mujer se desenamora, siempre lo hace en silencio, lentamente, sin decirlo, sin hacer ruido, hasta llegar al punto de no retorno. Ellas soportarán muchos errores y decepciones de la persona que aman. Incluso muchos hombres llegan a pensar que jamás serán abandonados. Una vez que el agua rebasa el límite, una vez que se llena la canasta, una vez que el corazón de una dama se pierde, este se pierde para siempre. Si ama a su mujer, cuídela y enamórela todos los días. Téngalo por seguro que cuando el amor se apaga dentro del corazón de ellas, nunca, nunca más volverá a encenderse.
3: Adán y Linda López, que sigan felices por los siglos de los siglos. Amor.
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3: Esta es la canción que quiere escuchar Adán, con dedicatoria para Linda.

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0: Si amas a dos personas, elige a la segunda. Déjame te digo por qué. Porque si realmente amaras a la primera, no te hubieses buscado o enamorado de la segunda. Y eso de andar engañando corazones por la vida, como dice el señor de la radio, ¡ya se vale!
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0: Señor Jaime Piña, buenos días.
4: Buenos días, no se vale. Échenle ganas, muchachos, ustedes pueden. Escuchen el programa de Alex, el genio Lucas, y eso los motiva. Y digan, yo escucho el programa de Alex, el genio Lucas, temprano en la mañana. Uy, va a ver, va a ver. Bueno, no se vale. Me voy con este tema. La mayoría diría que casi el 95% de las mujeres latinas que tienen hijos en Estados Unidos, ya sea de México, de El Salvador, de Guatemala, de Sudamérica, no son mujeres que viajaron a este país a dar a luz por el llamado turismo de nacimiento. No, esas mujeres nuestras no tenemos el dinero para darnos ese privilegio. ¿Por qué nos quieren quitar la ciudadanía? Por lo regular son féminas que tienen tiempo viviendo aquí en el país. No vinieron por anuncios engañosos donde prometen ciudadanía, acceso, y así se anuncian, así se anuncian, ciudadanía, acceso a prestaciones públicas para sus hijos, estancias temporales, instalaciones especializadas, hotel, vivienda de alquiler, distracciones. Sin duda, para las autoridades, esto que se hace es un delito. Pero contra estos ratas no hace nada. Nuestras mujeres latinas, la mayoría, ni trabajo tienen cuando llegan por acá. Pero, ¿cuándo usted ha visto, cuándo, le pregunto, que metan a la cárcel a estos negociadores que están perjudicando a otras mujeres inocentes? Para el programa de mi amiga. Y eso, ¿sabe qué? ¡No se vale!
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4: ¡No se vale!
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0: cumpleaños hoy, Socorrito?
1: Mi nieta Michelle.
0: ¿Michelle Topete?
1: Sí.
0: Mira nada más, pues Michelita, escucha este mensaje de amor para ti con mucho cariño de tu abuelita María del Socorro y toda la familia que te quiere mucho.
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4: En tu cumpleaños, deseo que recibas estos regalos especiales. Felicidad en lo profundo de tu ser. Serenidad con cada amanecer. Éxito en todo lo que hagas. Sinceridad de amigos que te quieran. Amor que sea eterno. Recuerdos entrañables de momentos del ayer. Un presente esplendoroso repleto de bendiciones. Un sendero que conduzca a un hermoso mañana. Anhelos que se conviertan en realidad. Y el reconocimiento de todas las cosas maravillosas que hay en ti. Que tengas un cumpleaños muy feliz.

0: Michelle, buenos días.
1: Buenos días.
0: ¿Cómo estás, niña?
1: Bien, gracias.
0: ¿Qué se siente cumplir 15 años?
1: No, cumplí 22.
0: Ah, 22. Ah, bueno. Ya te andaba quitando 7 años. Tú no quieres que te los quiten, ¿verdad? No. Oye, ¿qué sientes de tantas cosas bonitas que te desea tu abuelita?
1: Muy feliz y muy agradecida por una abuelita tan hermosa.
0: Eso. Abuelita, buenos días. Aquí está su nieta. ¿Algo más que le quiera decir a la cumpleañera?
2: Ay, pues que la quiero mucho. Que la amo.
0: ¿Fue la primera nieta, María del Socorro?
2: No.
0: ¿No?
2: No. Yo tengo más grandes, pero los amo con todo mi corazón.
0: Eso, muy bien, abuelita. Si se quiere a los nietos, dicen que a veces se quieren más a los nietos que a los hijos. Bueno, son amores diferentes, yo creo. Felicidades, Michelle, ¿eh?
1: Muchas gracias.
0: Pásatela bonito, complacida María del Socorro.
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0: Amigo Coyote, buenos días, ¿cómo estás?
4: Buenos días, Alex. Muy bien, gracias. ¿Y tú qué tal?
0: Pues quisiera que de verdad fuera bien, bien, bien, pero sabemos que no estás bien. ¿Cómo está tu niña? ¿Cómo va?
4: Va recuperándose poco a poco. Ahora mismo está aquí en el hospital. Estoy llegando ahora mismo a visitarla. Pero ahí va, poco a poco, día a día, luchando.
0: ¿Qué tiene Natasha, Coyote?
4: Bueno, éramos cuatro, una familia de cuatro, mi esposa, Natacha y John. Tanto Natacha como John nacieron con una enfermedad que se llama, en español, anemia falciforme. En español, en inglés es sickle cell disease, sickle cell anemia.
0: Ajá.
4: Es una enfermedad que tiene que ver con los glóbulos rojos. Es un tipo de anemia muy malo. Y hay una cura, si hay una cura, hay un tratamiento que se llama tratamiento de genes, gene therapy, y actualmente lo comenzaron a hacer aquí en el estado de la Florida, lo aprobaron para adultos. Mi hija va a cumplir 28 años, ella no ha podido trabajar bien, no ha podido estudiar precisamente por esa enfermedad. Entonces, ella calificó para entrar en el programa de los 6 primeros pacientes para hacerle esa terapia, para que ella fuera una persona normal. Es un proceso que lleva aproximadamente 6 meses de esa terapia, pero la llamaron y le dijeron que lamentablemente no podían meterla en el programa porque cambiaron todo con esta administración y el Medicaid no cubre nada. Es un tratamiento de 3.2 millones de dólares.
0: Wow.
4: Muy costoso, sí, muy costoso. Y lamentablemente ella vive de hospital y en hospital y en hospital y en clínicas. Eso es todos los días. Entre ella y mi hijo, mi hijo falleció de la enfermedad en el 2024, hace 2 años, y entre ella y mi hijo, más de 500 transfusiones de sangre y cambios de sangre en su vida.
0: Oye, Coyote, ¿y qué ha pasado? ¿Dejaste de trabajar? ¿Dejaste de producir? ¿Los biles no se detienen? ¿Cómo le has hecho para librar esta situación tan complicada?
4: Mira, Alex, sí, lamentablemente yo también soy colega de la radio. Tengo casi aproximadamente 2 años que dejé de estar trabajando para dedicarme, después que falleció mi hijo, para dedicarme más a mi hija, y estoy más dedicado a ella. Yo soy el que estoy con ella prácticamente llevándola a los hospitales, a las clínicas, y en este caso mi esposa es la que está trabajando. Los ahorros se han ido. Sí, mucha familia ha ayudado, mucha gente ha ayudado, pero tú sabes, no es igual cuando uno tiene una estabilidad económica a estar sin trabajo.
0: Amigo Radio Escucha, a usted en la Florida, a usted en Phoenix, a usted en California, en Tulsa, bendito sea Dios que salió de su casa a trabajar, y están los hijos sanos y tranquilos en casa. Bendito sea Dios, algunos estudiando, otros trabajando. Eso se llama bendición. Y una manera de agradecer eso que tenemos, a diferencia del coyote, le digo así porque no sé su nombre. ¿Cuál es su nombre, coyote?
4: Javier.
0: Javier. Javier, bueno, el coyote, porque así lo conocen en la Florida, para quienes han escuchado alguna vez su voz, les dio palabras de aliento, les dio alegría, les dio satisfacción. Bueno, pues al mandarles un saludo, hoy pues él necesita de la mano de nuestros radioescuchas. Yo, al saber que mis hijos están en la escuela o están en la casa tranquilos, pues es una manera de decirle gracias a Dios, a la vida o en lo que usted crea, ayudando a Javier con $1, $2. Hoy existe el moderno sistema de Zelle que le hace llegar el dinero inmediatamente sin tener que andar pasando por diferentes manos y vaya directo a la persona que tiene la necesidad. Muchas veces es mejor pedir, recibir el apoyo de personas que saben que aportaron algo a tu vida. Y bueno, pues hoy es el momento de regresarle ese favor al buen amigo Javier. Donde quiera que nos haga el favor de escucharnos, le voy a dar su teléfono para que le llame. ¿Cuál es su teléfono, Javier?
4: 407-485-5158.
0: $3 millones. ¿Y qué vas a hacer entonces, Javier?
4: Bueno, hemos enviado, Alex, cartas a todos lados, iglesias. De hecho, nosotros somos cristianos también. Hemos al gobierno, todo. Fíjate que una de esas personas, mira, ya la gente está llamando de todos lados. De verdad que le agradecemos. Estamos en vivo ahora mismo. No puedo atenderles. Pero hay una institución de California que acaba de llamar a mi hija el día de ayer y está preparando una conferencia en Long Beach, California, para hacerle la invitación a ella y que ella hable en una conferencia en aquellos lados el próximo mes. Estamos tratando con sus hematólogos, con sus doctores, de que todo esté bien, hacerle un cambio de sangre a principios del mes que viene para que ella pueda asistir allí y buscar la manera de conseguir algunos fondos.
0: Perfecto, Javier. Su teléfono, 407-485-5158. Hoy usted dará su dólar, sus $2, o lo que sea su voluntad, y regresará a su vida normal mientras Javier seguirá buscando el apoyo de nuestro auditorio. Gracias, Javier. Suerte, que Dios te acompañe. Buen día.
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0: Bodas Paisano Calentano, fiesta en honor a la Virgen Asunción de María, la Santa Patrona de Corral Falso, Guerrero. Ya este domingo 16 de agosto nos vemos en Santana, California, paisanos, ojalá y no falten, ¿eh? La fiesta es en honor a la Virgencita Asunción de María. Si estamos agradecidos con lo que ha dado el pueblo, bueno, pues entonces hagámonos presentes. La música a cargo de los hermanos Tavira, que serán acompañados por Julie Cons, violinista que fue parte del Super Bowl con Bad Bunny. Además son Calentano, Karime Molina, agrupación Sombra Tropical, Danza Azteca y René Molina. La misa será a las 12 del mediodía en el 1516 English Street en Santana, California. Evento totalmente gratis, maestro de ceremonias, su amigo de las mañanas, el genio Lucas. Invita el Comité Asunción de María. Para más informes, área 714-499-8080. ¿Vas a ir o no vas a ir, criatura del Señor?
1: Ah, no, claro que voy a ir, por supuesto. Para eso me pinto sola.
0: Ni crean que va a ir, se hace la importante.
1: No, ahí le voy a dar la sorpresa.
0: Hoy día, tener dinero en tu cuenta bancaria es muy complicado. No sé por qué la vida se puso muy cara, la gasolina muy cara, la comida muy cara, los conciertos muy caros. O sea, todo se puso caro. Y estamos guardando de verdad para el futuro. ¿Cuánto tienes tú en tu cuenta bancaria, si se puede saber?
1: Cero, te entero.
0: Bueno, aunque no lo crea, que piensa que es broma, es cierto, ¿eh?
1: No se alcanza para ni siquiera para ahorrar un penny, qué bárbaro, sí. Todo carísimo.
0: El otro día me dijo un cuate, no, pues todos andamos pasando la pena negra, menos tú. Estábamos hablando el otro día, tú eres el más aporte. Le digo, sí, ¿cómo no? Les enseño mi cuenta bancaria, hasta van a creerme depositar. Pero bueno, también dicen que donde llora está el muerto. Pues no, aquí no hay muerto, ni lloramos, ni mucho menos.
1: Claro que no, por supuesto.
0: Para ahorrar dinero hoy día, planifica antes de gastar. Haz una lista y apégate a ella de lo que vas a ir a comprar al mercado, porque de repente dices, voy por unos blanquillos y ya terminas trayéndote pan, plátanos, uvas, frambuesas, de todo, y ya pues ya el gasto de $3 o $4 ya se hizo de $40 o $50. Entonces, planea antes de gastar. Recorta gastos diarios pequeños. Pequeños recortes hacen una gran diferencia. El cafecito, si te gusta el café, prepáralo en tu casa, hombre. ¿Qué te cuesta? Prepara comida en tu casa. Fíjate, yo ayer me eché unas lentejitas, no me costó más que $3. Me eché, ¿qué más? Almorcé huevito con chorizo y papitas, ¿no?
1: Ay, pues
0: abuelita, soy tu nieto. Una tortilla de harina, le puse quesito de ese del que se derrite, queso Oaxaca. Déjame que te cuente, criatura del Señor.
1: Ay, no, Dios santo, ya me antojaste.
0: Hay más maneras de ahorrar, se las cuento después de decirle en qué estación de radio estamos trabajando para usted.

0: Acabamos de escuchar a la colombiana Karol G acompañando a Marco Antonio Solís, o Marco acompañando a Karol G, que desgraciadamente, bueno, pues su gente está pasando por una situación muy complicada después de haber vivido un terremoto de 7.4 grados en la escala de Richter, matando a muchas personas. Yo creo que es incontable hasta el momento la cantidad de personas que perdieron la vida, porque hay muchos desaparecidos todavía, y esto nos recuerda lo que sucedió en el temblor de 1985 en la Ciudad de México, que fue de 8.1 grados en la escala de Richter. ¿Qué está haciendo México para ayudar a Colombia? Laura García nos cuenta lo bueno que sucede en México.
1: Pues Alex, fíjate que han pasado alrededor de 45 días desde que los topos salieron de México rumbo a Venezuela. Prácticamente un mes y medio lejos de casa, trabajando, ayudando y permaneciendo ahí durante la emergencia mientras su apoyo fue necesario. Finalmente había llegado el momento de regresar a México, pero el comandante Carlos Sinfuego explicó que hoy, 11 de agosto, tenían previsto volver. Después de tantas jornadas, seguramente, pues obviamente el cansancio pesa y las ganas de regresar con sus familias también. Pero entonces, ayer todo cambió, pues llegó la noticia del fuerte terremoto que sufrió Colombia, lo acabas de mencionar tú ahorita, y pues sus planes cambiaron. En lugar de pensar únicamente en volver a casa, ahora buscan la manera de movilizarse directamente desde Venezuela hacia Colombia con sus herramientas y su equipo de rescate. Incluso solicitaron el apoyo de los venezolanos con camionetas 4x4 y combustibles para poder emprender el camino hacia Colombia. Ahora los que necesitan son los hermanos colombianos, el comandante dijo. 45 días lejos de casa, 45 días de trabajo, y cuando finalmente tocaba regresar, apareció otro pueblo necesitando ayuda. Porque eso también hace grande a un mexicano. No importa el cansancio, no importa que ya quieras volver con los tuyos, si alguien necesita que les des la mano y está en tus posibilidades hacerlo, se las vas a dar, Alex. Los claro. Topos estuvieron con Venezuela cuando más los necesitó y ahora buscan estar con Colombia. De una emergencia a otra, llevando algo que México ha demostrado muchas veces que sabe entregar, y eso es la solidaridad. Porque para ayudar no existen fronteras. Hoy Venezuela los despide y Colombia podrá recibirlos con los brazos abiertos. Así que fuerza Colombia, los topitos mexicanos van rumbo a ayudar a sacar escombros, a sacar sobrevivientes y a buscar vidas que están ahí atoradas donde el terremoto los atrapó, Alex.
0: Claro, con la fe y con Dios por delante, todo es posible. Las bendiciones y las oraciones van para los topos mexicanos. Gracias, Laura García, que nos cuenta el lado bueno de lo que pasa en nuestro México lindo y querido.
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15: Mónica Vega acelera la modernización de la red de agua con nuevas obras en Tijuana. La directora general de la SEP, Mónica Vega, informó que continúa la modernización de la infraestructura hidráulica de Tijuana con la sustitución de una tubería de 50 años de antigüedad en la avenida Ocampo en la zona centro. Los trabajos contemplan la renovación de 150 metros de tubería para reducir el riesgo de fugas y brindar un servicio más confiable a viviendas y comercios. Tan solo durante 2026, bajo la gestión de Mónica Vega, la SESP ha realizado 214 trabajos de renovación, sustituyendo más de 17 kilómetros de tubería con una inversión superior a los 155 millones de pesos, fortaleciendo la red de agua potable y alcantarillado de Tijuana y playas de Rosarito.
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17: Son las 7 de la mañana, 16 minutos. Aquí está el informe vial a ti que vas a los Estados Unidos. Pero antes, reporte del clima para que no te digan y no te cuenten. Es en esos momentos, San Diego, Tijuana, 22 grados centígrados. Se esperan máximas de 29 para el día de hoy, mínima de 21. O sea, calorón all day long. prepárate, no andes ahí de novedoso en el sol sin nada que veriento, no tienes nada que andar haciendo, no salgas, así de fácil y sencillo, y si sales, muy hidratadito, mucho protector solar y mucha actitud. Aquí está, para ti que vas por San Isidro a los Estados Unidos, 2:20 es la espera en carriles regulares, al igual que Ready Lane. 30 minutos de espera en la Sentry, 1 hora en el cruce peatonal. Por Otay, 4 horas de espera en carriles regulares y Ready Lane, 10 minutos en Sentry y 1 hora en el cruce peatonal. Muy buenos días, San Diego y Tijuana. Muy buen viaje, maneja con precaución y recuerda, abróchate el cinturón de seguridad.
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0: conduciendo a casa desde el trabajo, Genio Lucas, y un cholo me chocó en la parte de atrás de mi coche. Él y su amigo salieron y empezaron a gritarme. Estaba yo tan asustado que dejé la escena. Ahora la policía y los cholos me están buscando. ¿Qué hago? Bueno, yo no sé qué hacer, pero para ello tenemos a Gonzalo Sansores de la Firma Unida, la Liga Defensora. ¡Hola, Gonzalo!
1: Mira, no podemos hacer nada a los cholos porque eso es fuera de nuestro control, pero cuando la policía está buscando por un caso de chocar y huir, es que tienen tus placas y es por eso llegaron a tu casa. Yo entiendo, tenía miedo, pero si tú le dices eso al oficial, hey, yo me fui de ahí porque tenía miedo de los cholos. Tal vez es la verdad, pero lo que acabas de hacer es admitir de que cometiste un delito. Porque cuando una persona está en un accidente y se va, eso es el problema, eso es el delito. Tienen que tener mucho cuidado cuando hablan con la policía. Es por eso yo siempre digo que guarden silencio. Y mira, un accidente es eso, un accidente. So, por favor, no se vayan de ahí. Y si hay un peligro, habla la policía. Pero el momento que te vas, ahí ya es un delito. Y la policía, si te encuentra y se dan cuenta que tú estabas manejando, te pueden arrestar por eso.
0: 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Gonzalo, estaba manejando a mi casa del trabajo la semana pasada y perdí el control de mi coche, golpeé un auto que estaba estacionado, era muy tarde, no había nadie alrededor, así es que me fui. ¿Puedo meterme en problemas por eso? ¿Qué hago ahí, Gonzalo Sansores?
1: Sí te puedes meter en problemas, es igual como la otra persona de los cholos. Mira, si no había nadie que te lo pudieras reportar y no sabías quién era el dueño del carro, no es decir, sabes que yo me voy. Tienes que hablar a la policía y decirles, hey, es lo que me está pasando, para que tú no tengas un delito, ¿ok? En esos momentos también tienes que entender que hoy en día hay cámaras en todos lados. So, un oficial puede agarrar la cámara del vecindario, del vecino, de la tienda, de la calle, donde sea, porque hay cámaras. O tal vez una persona no durmió ese día, o tal vez esa persona salió tarde del trabajo o va tempranito al trabajo. No se sabe. Hay muchas diferentes cosas que pueden pasar durante el día y una persona puede estar viendo lo que está pasando. So, tengan cuidado. Y cuando hay un accidente, no te vayas. Eso es la definición de chocar y huir. Cuando hay un accidente, no importa qué grande o qué chico, y te vas. Acuérdate, tiene que quedar para que así no se metan en ningún problema.
0: 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Por último, Gonzalo, ¿cómo consigue alguien una orden de arresto? Creo que podría tener uno. Por favor, ayúdame, Gonzalo Sansores, para saber si tengo una orden de arresto. ¿Cómo le hago?
1: Ok, es una buena pregunta. Mira, número uno, si tienes esa duda que tienes un orden de arresto, anda a checar inmediatamente para que así te saques de duda, porque dos cosas pueden pasar. Tal vez tienes uno y ya sabemos cómo quitarlo, o tal vez no tienes nada y ya puedes vivir bien. Y mira, una persona puede agarrar un orden de arresto cuando no van a la corte o no cumplen con su sentencia que les dio el juez. O tengan mucho cuidado. Si no saben, tienen duda, háblanos y nosotros le podemos ayudar.
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1: Viva. ¿Cómo me haré una foto con Photoshop?
2: Eso ya no se usa. Ahora es inteligencia artificial, mira. Tú le pides que te quite la mancha, que te quite aquí la papada y te quedas irreconocible. Que cuando te saluden en la calle vas a decir... ¡Ay, pero qué bonita la Pola! ¡Hermosa! Eso es mentira, público. Te saludan en la calle y nadie te saluda porque no te reconocen. Es más, en Navidad, Santa Claus no te va a traer regalos, onza.
3: ¿Por qué?
2: Porque no te va a reconocer. Ya estamos al aire.
3: Ya estamos al aire, Diva de México.
2: Le voy a decir a un editor, hola, para que te enseñe cómo manejar la inteligencia artificial. No más artificial tiene los pensamientos.
3: ¿Qué cosas? ¿Por qué nos engañamos así, Diva de México? ¿Por qué nos quitamos las arrugas? Nos vemos más blancos, nos vemos más perfectos, Diva de México.
2: En su mente. Esa es la gente chiquita de mente así y en su mente. Chicos, pues acuérdense del chisme, del mitote que traía Paulina Rubio, que hasta un pobre camarógrafo de no sé qué cadena le dijo, ay, quítate, quítate la cámara.
3: Ah, sí, sí, bueno, sí.
2: Total que ya Paulina tiene la custodia, el chamaquito tiene que regresar de España acá a Estados Unidos, a Miami. Le otorgan, ahora sí que a Paulina para que esté... El hijo con ella, no con el Colate, no en España, tiene que estar el chamaquito aquí. Dicen que el Colate andaba que mira, ay, hasta la cara más larga se le hacía así para abajo la quijadota.
3: Ah, sí, sí. Es de cara larga él, de todo modo, ¿no? Deja de México.
2: Así dicen allá en tu colonia pobre. Ellos no dicen mandíbula, ellos dicen me duele la quijada. Es verdad.
3: Es cierto,
2: Diva. Así dice la pobre gente en su aldea.
3: No, mandíbula para nosotros casi no existe.
2: La mandíbula. Me duele la mandíbula. La quijada es del burro.
3: Yo sé, Diva.
2: La quijada de burro. Pues ya, algo que tengan de burro, ¿ya qué?
3: Bueno, a lo mejor. Bueno, está bien, Diva de México.
2: ¿Qué? ¿Qué está bien, Alex? Dígame.
3: No, iba yo a salirme del guacal, pero así está mejor, Diva de México.
2: Ay, no, qué fuerte. Chicos, hace muchos años. Muchos años, era como 10, 12 años. Empezaron una relación, Osvaldo Benavides, yo les platiqué que fue él. Ayer
3: sí.
2: Fue. Osvaldo Benavides y esta niña guapísima Esmeralda Pimentel. Bueno, pues me enteré de que Esmeralda Pimentel decidió mandarlo a la fregada porque le dijo, mira, nunca fui tu prioridad fueron los negocios, tu prioridad esto, mamá. Nunca me pusiste como prioridad y me envolviste en tus proyectos, eso es muy importante. Cuando tu pareja dice, ah, voy a hacer esto otro, no es vamos a hacer, sí. Vamos a comprar, vamos a poner, ah, no. Dices, voy a hacer esto, voy a hacer.

0: A ver, cuando tú no eres la prioridad de tu pareja, pasa esto.
1: Sí.
0: La chava se cansó, y qué bueno, porque yo sé que Nandito Osvaldo Benavides tiene mucho trabajo, tiene su negocio de hamburguesas, tiene aparte todas las series, toda la productora de cine, todo, tiene mucho trabajo. Sí, pero es, oye, ven, súmate a mi proyecto. Juntos vamos a hacerlo. No ella por un lado, yo me voy. O que te vienes enterando de que tu pareja está filmando algo, pero por la tele, no por que te lo dijo él.
1: Claro, claro. Ahí no hay comunicación entonces, Diva de México.
0: No. ¿Se acuerdan de Sabrina, una que salía ahí en los cortes comerciales bien tetona?
1: Así como.
0: En la hora pico, que enseñaba ahí las boobies y. La hora pico. Siéntete, por favor, la hora pico.
1: Pico.
0: Bueno, esa. Esa señora que se hizo famosa por esas boobies enormes, lleva 15 años, dicen que rechazando a su hija, el papá es el que se ha hecho cargo de la chamaquita, amigos, y dijo algo muy fuerte: ahora estoy sintiendo, o ahora vivo, lo que viven muchas madres solteras en el mundo. Es verdad, él como papá, ahora sí que él sí es papá soltero, él sí se hace cargo de la muchachita, que tiene 15 años, y que la fulana esta, la Sabrina, que...
1: Nomás no actúa como mamá, Diva de México.
0: Nunca ha actuado como mamá, nunca. ¡Qué fuerte!
1: ¿Qué les falta corazón? ¿Qué pasa ahí, Diva de México?
0: Vuelvo a lo mismo que le pasó a Fernando, a este Osvaldo Benavides. Cuando eres muy egoísta, yo sé que en este negocio tú eres tu negocio, o sea, tú eres tu negocio. Entonces ella, a lo mejor por andar en la calle, en las fiestas, teatros del pueblo, eventos, tables, o donde la lleven, que la llevan, yo sé que la llevan a muchos negocios de noche. A lo mejor esa era su manera de proveer o de dar, no sé. Y bueno, ¿pero qué vas a hacer el día de mañana? Que ya estés más horcona, que ya no te falta mucho, Sabrina. Ya no falta mucho.
1: Sí.
0: Porque, ¿qué vas a hacer? Cuando ya no vas a ser atractiva porque te buscan por unas boobies.
1: Ah, claro, claro. El físico se acaba, Diva de México.
0: El físico se va a acabar. Entonces, ¿y tu hija? ¿Qué recuerdos va? Ah, no, pues ahora vas a estar como los que nos hablan aquí al Ya Basta o al Diva Show. ¡Ay, ya estoy viejo! ¡Perdóname! Ah, sí, ya estoy viejo, perdóname. Si cuando te necesité no estuviste, ¿ahora quieres venir a que te compre los pañales? No.
1: Bueno, así de claridosa es la guapísima y de mucho dinero, la Diva de México.
0: Ya me voy, al rato regreso.
1: No se enoje, Diva de México, sí, porque me arruga y se me pone fea.
0: ¿Qué se le arruga y qué se le pone fea?
1: Ah, pues, de repente el cutis, cuando uno es muy enojón, la piel se marchita, Diva de México. No sea así, Diva de México.
0: Yo no estoy diciendo nada, es una pregunta.
1: Es cierto.
0: Es una simple pregunta, que la mente luego camina para otra parte.
1: Perdóname, mi amor, conjunto Primavera.
0: Te perdono.

0: Estamos de fiesta en casa porque el buen amigo Benjamín está de fiesta. Su señora esposa Kimberly está celebrando su cumpleaños y quiere un mensaje con mucho, pero mucho amor. Pues este mensaje dice así: ojalá que sea el indicado, mi estimado Benjamín. Mi hermoso amor, hoy quiero decirte cuánto significas para mí. Le pido a Dios que abra puertas nuevas en tu vida, que cada sueño que tienes y cada meta que te propongas se cumplan en el momento perfecto. Tú eres mi inspiración de cada día. Le pido a Dios que me dé sabiduría para amarte de la mejor manera, para comprenderte en tus momentos difíciles y para ser ese apoyo que te impulse a seguir adelante. Quiero que sepas que estoy aquí para ti, para celebrar tus triunfos, para sostenerte en tus tropiezos y para caminar contigo en este hermoso viaje que compartimos juntos. Hola, Benjamín, buenos días.
1: Buenos días.
0: ¿Qué fue lo que más te impresionó de Kimberly cuando la conociste, Benjamín?
1: Pues todo, la verdad.
0: De el eso, amor. Benjamín, el amor y el cariño. Ahí presente. Hola, Kimberly, ¿cómo estás?
2: Hola, buenos días.
0: ¿Y cómo conociste a Benjamín, si se puede saber?
2: Por Facebook.
0: ¿Por Facebook? ¡Ah, caray! Uh-huh. Las redes sociales trabajaron ahí en pos del amor. ¿Qué fue? ¿Te mandó un mensaje? ¿Tú lo viste? Platícanos un poquito. No es que nos guste el chisme, nos gusta la comunicación.
2: Pues lo tenía agregado, no sé cómo lo tenía agregado, y de repente me mandó un mensaje en la noche y desde entonces estábamos platicando y ya tenemos 10 años.
0: Mira nada más, triunfó el amor entonces, señoras y señores. Ahí está el saludo de cumpleaños para Kimberly a nombre de su señor esposo Benjamín. ¿Algo más que le quieras decir a la novia, Benjamín?
1: No, pues que la amo mucho y que espero que se la pase muy bien en su día, hoy y siempre.
0: Que sigan felices. Por los siglos de los siglos, amor. ¡Felicidades!
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6: Es noticia de las últimas horas. Las autoridades están reportando las primeras 2 muertes por el brote de ciclosporosis aquí en Estados Unidos.
7: Eso que causa un parásito que ha enfermado a miles de personas, que provoca fuertes diarreas.
8: ¿Escucharon, señores? Ha pasado más de un mes y el parásito, la infección tan canija que brotó en los Estados Unidos, sigue afectando a miles de personas por todo el país. Y hoy, en Michigan, se reportaron las primeras 2 muertes por esta enfermedad.
9: ¿Qué es diarrea explosiva, familia? Cuando no te puedes ni aguantar. Es vergonzoso, es el riesgo de contraerlo por manera oral. Cuando no nos lavamos las manos, desafortunadamente, si tienes excremento en las manos y agarras comida o estás cocinando, no te lavaste las manos.
8: La doctora April López describe todos los síntomas y también qué pueden tomar para limpiar el estómago después de esta disease.
9: Pérdida de apetito, pérdida de peso, cólicos abdominales, muchos gases, y tienen que pedir que los traten. Te hacemos un compuesto de antibióticos, hidratación, mucha hidratación, descanso, y a mí me gusta usar mucho los probióticos también. Y básicamente los puedes comprar sin receta. Yo casi siempre trato de ver los niveles, cuál tiene los más probióticos. Van a costar un poquito más caro, pero te van a ayudar más.
8: Chales, por si no lo sabían, hace 2 semanas me pegó esta enfermedad y caí al hospital. Me andaba cargando el payaso. A ver, déjenle pregunto al tío Polo si no le pegó esto. Aquí lo tengo en la línea, a ver. Tío Polo, ¿todavía estás ahí?
10: Sí, pues sí, tengo una pata para arriba, acá, más acá. Pues cuando he hecho pedos no me vuelve para acá.
8: Oye, tío, ¿y no te ha pegado la enfermedad de la lechuga?
10: Yo con lechuga ni que fuera conejo.
11: No, tío, acá en Salinas me dio.
10: No, pues es allá en Salinas, como hay mucha...
11: Lechuga, pura verdura para aventar para arriba.
10: ¿Sabes lo que es? Está bueno para eso. Coman mucho queso amarillo, quesadillas. Te tapa de volada.
11: ¿Quesadillas? ¿Y si te tapa, tío? ¿Se ayuda?
10: Depende en el hoyo.
11: Oye, este Polo, ¿y qué razón me das de DJ La Ley?
10: No, pues ya, no, lo miré el otro día juntando votos, pero no, ni lo peleaba.
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0: Los panistas quieren recuperar la silla presidencial, pero con esos elementos lo veo muy lejos, Michelle Rivera.
1: Así es, querido Alex. A ver, el hecho que yo en su mayoría critique al partido en el poder es porque justamente están en el poder, y hablo de Morena, y porque están gobernando y tienen el recurso del país, y a veces pareciera que no les alcanza ni para gobernar bien. No significa que el PAN haya hecho bien las cosas. De hecho, algo que platico constantemente aquí es que si se van a quejar los del PRI y del PAN de cómo gobierna Morena, pues cómo gobernaron ellos para que la gente les haya dado la espalda y haya llegado al poder un partido que rechazan, pues ellos mismos, ¿no? Es decir, con su mal trabajo y su mal gobierno, pues obviamente le abrieron la puerta a Morena. Pero de eso a que se sigan permitiendo algunas prácticas mañosas, o que se siga haciendo de la vista gorda, de no entender o no reflexionar sobre a lo mejor algunas cosas que hicieron y no estaban bien y que lastimaron al pueblo, pues esa es una cosa que debe uno retomar como algo muy importante para las próximas elecciones. Cuando vuelvan y nos digan los panistas, nosotros hacemos mejor trabajo, pues le vamos a recordar cosas como esta. A ver, ando un video ahí en redes sociales, querido Alex, el Tigre de Connecticut. Lo voy a decir así claramente para que la gente se meta e indague a qué estamos hablando, pero no es otra cosa más que el cártel inmobiliario del que acusan a muchos panistas en México, pero aguas, podría extenderse y esconderse estos sujetos, estos personajes en Estados Unidos, y bajo la cobija de que todos son a favor de Trump para ir contra Morena, todo podría extenderse hacia Estados Unidos, así que hay que tener mucho cuidado. Querido Alex, para que tengas una idea, si alguien institucionalizó el llamado cártel inmobiliario, es decir, no ser un cártel de drogas, sino ser un cártel de apoderarse de viviendas de México, fue el PAN. Te voy a contar algo. En el terremoto del 2017 en mi Ciudad de México y zonas aledañas, cuando colapsaron cerca de 200 edificios y se echaron a perder más de 300 pisos, un grupo de jóvenes panistas, luego de acordar una idea entre ellos, el actual dirigente nacional del PAN, Jorge Romero, lograron un esquema de rehabilitación de viviendas, porque gobernaban la delegación Benito Juárez en la Ciudad de México, para irse apoderando de las viviendas que ellos consideraban que no se iban a reclamar, o aprovechar el sismo y la destrucción total para quedarse con esas viviendas. Y ojo, querido Alex, ese es un cártel inmobiliario del que no han respondido los panistas, y podría extenderse a otras zonas del país, y podría extenderse a Estados Unidos si estos personajes no los meten a prisión. El cártel inmobiliario, usted lo puede consultar en las redes sociales, es un delito que está caracterizando a los panistas, y del que no puede ser que sin que hayan dicho o hayan aclarado de qué se trata, siguen avanzando en el proceso electoral y asegurando que han hecho bien las cosas. Querido Alex, han robado cientos de viviendas de personas, se han quedado con las propiedades de muchos mexicanos, aprovechando de situaciones vulnerables, y creo que es importante que la gente se vaya enterando. Sí, el hecho de que Morena haga mal las cosas no significa que son solo ellos, y el hecho de que estén mostrándose errores no significa que el PAN deba llegar, porque debemos recordarle que también tienen sus pecados escondidos y hay que írselos revelando a través de este espacio. Creo que ya estuvo bueno también de que estos, con el cuento de que los otros hacen malas cosas, se bañen, sí, con agua de pureza y digan que son unas blancas palomitas.
0: Es el reporte de Michelle Rivera en vivo y a todo color desde Hermosillo, Sonora, México. Buen día, Michelle.
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9: El alcalde con licencia de Tijuana, Ismael Burgueño Ruiz, encabezó la primera asamblea masiva en defensa de la transformación y la soberanía nacional realizada en la unidad deportiva Mariano Matamoros, donde se reunieron más de 5,000 ciudadanos. Durante el encuentro, Burgueño destacó el respaldo al proyecto de transformación en Baja California y señaló que programas sociales como las pensiones para adultos mayores y las becas para estudiantes, además de obras de infraestructura como el viaducto elevado de Tijuana, son parte de los beneficios que la población ha percibido. El político también llamó a mantener un gobierno cercano a la ciudadanía, con atención directa a las comunidades y priorizando el bienestar social. La asamblea sirvió además para fortalecer la organización ciudadana y promover el diálogo entre militantes, simpatizantes y distintos sectores sociales de Baja California de cara a los próximos retos políticos de la entidad.
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0: El 28 de julio de 1997 nació Virrán García en Guasave, Sinaloa. Creció y pasó gran parte de su juventud en Tijuana, Baja California, y también vivió en Sonora. ¿Qué tendrá Mexicali o qué tendrá Tijuana? Porque la mayoría de los sinaloenses, bueno, ahora están partiendo para Guadalajara, Jalisco. ¿Qué habrá también en Guadalajara? Bueno, nosotros continuamos.
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0: ¿Qué pasa en Los Ángeles, Omar Fierros? Platícanos.
2: Genio, el día de hoy nos vamos hasta Pomona, pues en esta ciudad se dio una persecución policial por tres diferentes freeways. Una vez que el sospechoso se salió del freeway, le pisó con todo por Town Avenue. Y desafortunadamente, por andar con sus loqueras, se terminó estrellando en una palmera y falleció al instante. Jimena González, residente de la zona, dijo que esto es algo muy...
3: ¡Esto es muy pegriloso! ¡Muy pegriloso!
4: Preocupante, porque uno no sabe... Como estaba diciendo la mamá, que hay mucha gente caminando.
2: Por último, la alcaldesa de Riverside, Patricia Locke Donson, acusa a otras ciudades de trasladar a personas sin hogar a su comunidad, lo cual se está convirtiendo en un gran problema. Pero para esto, la alcaldesa dice que cada persona que caiga a la cárcel o sea arrestado en la calle y no sea residente de Riverside, se le dará una multa no a la persona, sino a la ciudad donde pertenece. ¿Eh? ¿Cómo la ven? Y bueno, chiquillos, eso es lo que está pasando en My Beautiful.
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0: Un día estaba la familia de 5 personas pasando el día en la playa, disfrutando del mar y de la brisa. Los niños estaban haciendo castillos de arena junto al agua. A lo lejos, apareció una anciana con sus canosos cabellos al viento y su ropa maltratada y sucia. La anciana musitaba algo entre los dientes, mientras recogía cosas del suelo y las ponía en una bolsa. Los padres, al ver a aquella mujer, llamaron junto a ellos a sus niños y les pidieron que no se acercaran a aquella mujer. Los 3 hijos pequeños así lo hicieron, quedándose cerca de sus padres. Cuando la mujer pasó junto a ellos, inclinándose una y otra vez para recoger cosas del suelo, le dirigió una sonrisa a la familia. Pero ellos no le devolvieron el saludo. Semanas más tarde, supieron que aquella anciana llevaba toda su vida limpiando la playa de los vidrios para que los niños no se hirieran los pies. Lo primero que nos enseña esta anécdota es la gran humildad y espíritu de servicio de aquella mujer, que sin mucho llamar la atención, estaba beneficiando con su trabajo sencillo a muchas personas para que no se dañaran sus pies al caminar por la arena, sobre todo los niños, que muchas veces no se fijan por dónde caminan. Pero la mejor enseñanza que nos deja esta historia es que no debemos juzgar a nadie por su apariencia sin saber el bien que nos podría ocasionar.
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0: De todo el bofe en ese grito ametralladora.
1: Oh my God.
0: Un saludo para la gente de Zacatecas en el condado de Ventura. Genio Lucas, soy Ricardo Olague, escuchando el programa de lunes a sábado desde las 4 de la mañana a través del 96.7 de FM, la mejor.
1: La mejor.
0: ¡Arriba, Zacatecas! Bueno, un saludo, señor, también. Ya que ando por México, quiero mandarle saludos a la gente del bello estado de Guerrero, la tierra del pozole.
1: Ay, sí, bonito Guerrero, claro.
0: Habrá una celebración en honor a la Virgen Asunción de María este sábado 15 de agosto desde las 11 de la mañana. Nos vemos en Isla Vista Community, 970 Embarcadero del Mar, en Goleta, California. Evento gratuito, todos son bienvenidos. El sonido Duende, Dani Fuentes, Grupo Excéntrico, Edgar Mora, El Gran Tsunami, habrá misa, procesión, danza azteca, música, comida y antojitos, juegos para los niños, rifas y muchas sorpresas más. Para más informes, llame al área 805-637-8604. Ahí está la invitación para que, por favor, acompáñenme a la... Bueno, ahí voy a estar yo también. Nos vemos con la gente de el bello estado de Guerrero.
2: Y pájaros sobre el
3: mundo. Llegó Gastón con su canción.
0: Alberto Olivo y un servidor bueno a cargo de la conducción de este momento tan bonito para la gente de Corral Falso Guerrero este sábado. Fíjense que hay muchos mitotes, muchas peleas entre parejas, y el mitotero de Gastón Mascareñas nos la cuenta muy a su estilo y manera. ¡Venga, Gastón!
4: ¿Cómo andamos, mis amigos? Aquí le vengo con lo más sobresaliente del chisme, por si estaba con el pendiente. Y empezamos con Gloria Trevi, que nos dice...

0: borrón y cuenta nueva. Y si alguien sabe de borrar a Belinda, es Lupillo Rivera.
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19: El secretario de Educación, Mario Delgado, reiteró que las escuelas militarizadas no están contempladas en el país y se trabaja para transformar este modelo educativo hacia enfoques más cívicos y basados en el humanismo. Al mismo tiempo, el secretario de Educación aseguró que ya se establecieron protocolos para prevenir y manejar casos de abuso sexual en escuelas. En otro tema abordado este día en la mañanera, la presidenta Claudia Sheinbaum prefirió que sea la fiscalía quien informe sobre el decomiso de 3.7 millones de litros de combustible en un predio de MyTruck, empresa a la cual el exgobernador García Cabeza de Vaca entregó un contrato por más de 90 millones de pesos. En más información, la presidenta resaltó la disminución del 60% en la victimización en Uruapan debido a los esfuerzos del Plan Michoacán. Finalmente, y a propósito del análisis que se está haciendo en el gobierno para el uso responsable de las tecnologías, Sheinbaum Pardo expresó con preocupación que los jóvenes están usando la IA como psicólogo. La presidenta consideró que si bien la responsabilidad es de las plataformas, corresponde del gobierno y a la ciudadanía hacer conciencia de los riesgos que se tienen. Yo soy Bri Fernández para México Comunica.
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20: 8 de la mañana con 20 minutos. San Isidro cuenta con una espera aproximada de 2 horas con 45 minutos en carriles regulares, al igual que Ready Lane, 20 minutos en Sentry, 1 hora y cuarto en cruce peatonal. Por Otay, 4 horas es la espera aproximada en carriles regulares, al igual que Ready Lane, 20 minutos en Sentry, 1 hora en el cruce peatonal. Muy buenos días, San Diego y Tijuana. Muy buen viaje. Maneja con precaución. Y recuerda, abróchate el cinturón de seguridad.
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1: Diva, ¿me da permiso de salir temprano?
2: Sí.
1: No sea malita.
2: Sí.
3: Es que vamos a ir a ver la película del Hombre Araña, Diva de México.
2: ¿Otra vez?
3: Sí, es que nos dieron unos pases gratis, aunque ya la hayamos visto, pues no queremos desaprovechar esos pases que nos regala la emisora, Diva.
2: Ay, qué bonito, pero compran palomitas, no vayan a llevar lunch ustedes escondido.
3: El otro día me cacharon llevando una soda, Diva de México, en mi bolsa. Dijeron, señor, eso no puede pasar.
2: ¿Y cómo se dieron cuenta?
3: Pues... traía yo el bultote ahí, Diva de México.
2: ¿Le vieron el bulto? ¡Diva! Yo quería llevarlo por ese camino.
3: Diva,
2: lleno de pecado.
3: Hasta que me entregó, Diva de México.
2: Lleno de pecado. Buenos días, público de Estados Unidos y México. ¿De qué vamos a hablar hoy?
3: Fíjese que conocí una historia muy triste de una muchachita en la frontera.
2: ¿Qué?
3: Que tenía sus piernitas arqueadas, Diva de México. ¿Sí? Entonces, para ponerse unos pantaloncitos...

0: de nuestros hijos con estos niños es muy grande, pero eso nos toca a nosotros enseñar a nuestros hijos a respetar a quienes tienen defectos físicos, Diva de México.
1: Mire, muchos van a decir, pueden haberle puesto unos fierros a esa criatura, porque se puede para que los huesos crezcan de otra manera, de manera regular o de manera, entre comillas, normal, para que pueda caminar y todo. Pero lo hubiera, no existe.
0: No.
1: Entonces, a ver, pudieron haberle hecho una operación a esa criatura, pudieron haberle hecho. No, ya no existe.
0: No, ya
1: pero
0: no.
1: Nos encanta. Ah, mira cómo tiene la oreja. Yo tenía un compañero en la carrera de actuación y él se tapaba siempre su orejita, amigos. Eran los años 2000 y se usaba el pelito largo y yo lo veía así como que es como el look. Un día en una escena me doy cuenta que la oreja izquierda no tiene la oreja izquierda. Haz de cuenta, se le quiso formar, pero le quedó como chiquita, como arrugadita, como no sé cómo explicarlo. Entonces, él de alguna manera se sentía incómodo que le viéramos su orejita. Y un día, pues, el maestro habló con él y dijo, mira, estás aquí para soltar todos los miedos. Él ahorita hace teatro y hace series y anda trabajando muy bien. Y eso no le impidió, su problema de la orejita no le impidió quedarse en su casa encerrado.
0: Claro,
1: es el tema, por la seguridad, Alex.
0: Sí, por tener un defecto físico, ¿cómo le fue? ¿Conoció a alguien que le pasó malas cosas por su defecto? Ya basta de no enseñar a nuestros hijos a respetarnos. A los niños que tienen diferencias.
1: Es
0: importantísimo que cortemos ese hilito que le hace la vida un infierno a muchas
1: apodos.
0: Criaturas, ¿no? Yo creo
1: apodos.
0: Que le afecta más a los niños que a los adultos o igual, digo.
1: No, a todos, no, a todos, claro. Es que el que ahora es adulto fue un niño que le hacían burla. Entonces creces con ese panorama de burla, de miedo, de duda sobre ti mismo. Otra persona que conozco, su manita se quedó chiquita, haz de cuenta. Una mano está, un brazo está normal, pero el otro está del codo, aquí ya no le creció, es una manita. Abajito el codo tiene como los dedos, pues.
0: Sí.
1: Entonces, y es una señora tan linda, tan padre, a mí me encanta platicar con ella, porque es una mujer muy inteligente, ya es mayor, muy mayor. Y cuando yo la conocí hace como 10 años, dije, ¿cómo no te conocí antes? Porque platica tan bonito, que créeme, yo no le volteo a ver el brazo, yo le volteo a ver el alma. Y ahora la vi en diciembre y estuvimos platicando, nos intercambiamos regalos. Es una señora tan padre que el bracito no la limitó a quedarse encerrada.
0: Pero ella tuvo fuerza de voluntad y valor de seguir adelante, pero muchos no lo tienen y optan por esconderse, optan por deprimirse. Uh-huh. Y peor aún cuando te rodeas de personas
1: burlistas, malaleches,
0: burlones, que comienzan a hacer mofa de tu persona, inventan apodos, te hacen sentir de lo peor. Así es que, señor, señora,
1: háblenos.
0: Hoy hablaremos en el ¡Ya basta!
1: A ver, otra pregunta.
0: Sí, Diva.
1: ¿Sufre el niño? Claro, porque se burla. Pero tú también como padre sufres que vean a tu hijo diferente.
0: Ah, sí. Sí, cómo no.
1: Sufres.
0: Bueno, de eso hablaremos en la próxima hora
1: basta,
0: con la guapísima y de mucho
1: de
0: dinero. Ella es la Diva de México.
1: Gracias, genio Lucas. Ahora, ¿con qué canción nos va a entretener?
0: Uy, una bien bonita, Diva de México.
1: ¿De quién?
0: De Mr. Marco Antonio Solís, que ayer me llamó y me dijo, genio, tú tienes descuento especial en mi hotel allá en Michoacán, bonito. Muchas gracias, Marco.
1: Ándale, ya escuchó que dijimos
0: ya escuchó,
1: que...
0: Ya.
1: Pues sí, pero no todos tienen descuento, Marco.
0: Eso sí, Marco, danos a todos una super oferta, ¿qué te
1: descuento,
0: parece?
1: Descuento.
0: Buenos días, ¿dónde estará mi primavera?

0: Oye, qué feo es imponerse a la gorra, criatura del Señor.
1: Ay, Dios santo, ¿por qué?
0: El otro día fui a Las Vegas y fui ahí donde está la pantalla enorme, enorme, en la parte de arriba del techo. Y pues es una de las más populares en el downtown de Las Vegas. Y de repente, pues yo traía hambre y dije, ay, ahí venden unas costillas en una lonchera al lado, están tocando puro rock and roll. Y yo dije, pues voy a oír el rock and roll, pues yo ya soy de esa época. Entonces me puse a oír ahí rock and roll. Y dije, ah, mira, venden elotes. Dije, ay, me voy a comprar un elote. ¿Sabes cuánto cuesta un mendigo elote en Las Vegas, Nevada?
1: Ay, ni me digas cuánto cuesta.
0: Bueno, al menos en esa lonchera de morenitos me costó $11 un elote. Me lo...
1: ¿Vieras? ¡Ay, Dios santo!
0: ¿Vieras con qué gusto me lo comí? Dije, híjole, no voy a desperdiciar. Es más, se me cayeron unos granitos y los levanté del suelo. Dije, no, hombre, tanto que me costó este elote.
1: Sí, Dios santo, qué bárbaro, no se pasan, qué horror.
0: Y luego pedí una limonada y luego pues dije, ah, ya traigo un... Pues ya voy a hacer el pecado completo. Pedí unas costillitas que eran cuatro y que estaban mal cocidas, más aguadas que...
1: Ay, Dios santo, que nada.
0: Que alguien que yo conozco.
1: Ya me imagino cuánto te han de haber costado esas mentadas costillitas, ni quiero saberlo, bueno, pero bueno, cuenta.
0: Por una limonada, un elote y esas costillitas, sí, fueron $65, paisano.
1: ¡Ay, Dios santo! No, eso está carísimo, qué horror.
0: Y eso me pasa por menso, por no haber ido a comer al Toro y la Capra, por la Decatur Boulevard en Las Vegas. 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Señoras y señores, Álvaro el Brujo Morales otra vez ataca a las Chivas.
2: ¿Qué tal, amigos? Soy Álvaro Morales, de los jefes para toda la Unión Americana. Señoras y señores, parece pronta la caída y la presión que hay sobre Gianni Infantino, el presidente de la Federación Internacional de Fútbol Asociación, porque no importa si me dices perro, lo que importa es la perra manera en cómo lo haces. Gianni Infantino hizo un buen negocio en esta Copa del Mundo, incrementó el número de selecciones y para el siguiente quiere hacer lo mismo para incluir a China, India, Indonesia y países con una alta densidad poblacional o con una alta población, por supuesto. Pero el hecho de que sea tan cínico y diga tienen 2 días para hacerlo... La UEFA, la CONCACAF y la Asociación de Fútbol Asiático, la Confederación de Fútbol Asiático, le dijeron no, lo importante es el fútbol. También ellos tienen sus intereses económicos, simplemente son más diplomáticos, no son tan descarados, no son tan cínicos. Lo cierto es que la Federación Mexicana de Fútbol sacó un comunicado hace unos días en donde el comunicado era tibio, la postura era tibia. Hubiera sido lo mejor que la Federación Mexicana de Fútbol dijera, estamos con Gianni Infantino porque nos dio el Mundial y porque estamos con él a muerte y que haga lo que quiera. En lugar de decir, bueno, vamos a esperar, ¿qué es? Recuerden que los tibios o los que no toman partido pueden ser eliminados por sus rivales. Y a ver si UEFA, si la CONCACAF y si la Confederación de Fútbol Asiático no toman alguna represalia en contra de México. Así que, señoras y señores, es cierto, el fútbol es un negocio, pero tampoco sean tan descarados. He dicho, como siempre, lo espero los jefes para toda la Unión Americana. Soy Álvaro el Brujo Morales. Gracias y hasta la próxima.
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0: Hola, genio, buenos días. Saluda a Gabriel acá de Sacramento. Pues mandar un saludo para todos los de Guatemala y un grito ametralladora y un cuchi cuchi, porque un día salí de Guatemala, pero Guatemala nunca salió de mí. Saludos. Y un saludo para el Cheneque, que anda aquí al lado mío.
1: Ándale pues, Cheneque, ahí está su saludo. Y el grito ametrallador, a ver a qué horas. ¿Y qué más pidió el cliente? ¡Qué aguadencias! ¡Algo más profundo!
2: Cuchi.
1: Aterrorizando los Estados Unidos con su famoso cuchi, cuchi, cuchi, la chica sexy. Una persona de éxito jamás hablará mal de ti. Eso solo lo hacen los mediocres, porque el envidioso no quiere lo que tú tienes. Lo que quiere es que tú no lo tengas. Y si es así, como dice el señor de la radio, ya se vale. Pero ahorita es ¡tómala!
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5: ¡Tómala! ¡Qué programa! Usted se divierte, díganle a todos sus cuates de ahí, de los vecinos que escuchen el show de Alex, el genio Lucas. Mire qué padre se la pasan. Todo el mundo feliz y optimista, gracias a Dios. Y ustedes han convertido a Alex, el genio Lucas, en el mejor, porque dicen, escuchamos a Alex. ¿Sale? ¡Órale! ¡Tómala! Fíjense qué historia, esto pasó el domingo. Qué historia, muchachos, qué historia. Jugador brasileño anota un gol, corre y festeja. Se brinca los anuncios que hay en los extremos de la cancha. ¿Y qué cree? Cae al vacío a través de el túnel de vestidores. Esto fue en el estadio Couto Pereira. El jugador y capitán del equipo, pues caray, de la primera división, el Coritiba brasileiro. Fue el trancazo enorme, pero ¿quién fue el jugador? Fue Jackie Maranao, y lo más triste del caso fue que el gol fue anulado por fuera de lugar, y él ahí se quedó en el hoyo, ya no salió porque resultó lesionado. ¡Tómala! Fíjense, oigan esto, chiquillos, oigan esto. Gianni Infantino tiene abogado defensor. Saltó al frente y señaló que la FIFA cometería un infanticidio, un terrible error, si considera reemplazar al frente del organismo deportivo a este señor. Adivine quién es su defensor. A ver, adivine. Sí, le atinó Donald Trump, señores. Por cierto, ligado a esto, sueña dulce nena. México, un equipo de la CONCACAF y que está apoyando a Gianni Infantino para que siga del chaca de la FIFA, parece que está buscando un hueso. Y este es irse a la CONMEBOL, parece que Infantino está apoyando el proyecto a competir con los grandes de Sudamérica, rivales como Brasil, Argentina, uyuyuy. ¡Tómala! ¿Qué comía o qué come Felipe Calderón? Bueno, él con su alcohol de 90 grados come, se siente y come chorizo y arrachera. Vicente Fox, ese cochinita pibil con gusanos de maguey. Ernesto Zedillo, langostinos a la plancha. Ay, tu sopa verde de mariscos. Y el rabo verde de Peña Nieto, puro lujo. Comida italiana y francesa. López Obrador, lentejas de robalo empapelado con verdolagas y tamales de chipilín. Salinas de Gortari, ese barbacoa. Para el programa de mi amigo Alex, el genio Lucas, se prenó en la mañana. ¡Tómala!
1: ¿Qué nos interesa lo que comen esos cuates? ¿Qué come usted, señor Jaime Piña? Eso es lo que nos interesa. ¿Frijoles? De verdad.
5: Frijoles con arroz.
1: Ah, miren nomás.
5: Y chile. Y tortillitas calientes. Eso es lo que más me gusta, mi querido Alex.
1: Qué bueno, ahora lo sabemos, ahora podremos estar en paz porque ya sabemos lo que le gusta a Mr. Noticia.
5: ¡Ah!
1: Yo sé que es lo que más le gusta, mandar a la gente de vacaciones. Hay un viaje de 16 días, llámele ahorita, ahí está en su oficina el señor Jaime Piña, dándole detalles de Suiza, Francia, España, Italia, lugares increíbles y maravillosos que guardan mucha historia y muchas cosas hermosas para compartir con todos ustedes. Dese ese lujo, hay que viajar, hay que disfrutar porque el mundo se va a acabar. 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Ahí cuando pueda, diga, ¡tómala!
5: Ya dije, ya dije.
1: Otra vez, otra vez.
5: ¡Tómala!

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11: Mónica Vega acelera la modernización de la red de agua con nuevas obras en Tijuana. La directora general de la SEP, Mónica Vega, informó que continúa la modernización de la infraestructura hidráulica de Tijuana con la sustitución de una tubería de 50 años de antigüedad en la avenida Ocampo en la zona centro. Los trabajos contemplan la renovación de 150 metros de tubería para reducir el riesgo de fugas y brindar un servicio más confiable a viviendas y comercios. Tan solo durante 2026, bajo la gestión de Mónica Vega, la SESP ha realizado 214 trabajos de renovación, sustituyendo más de 17 kilómetros de tubería con una inversión superior a los 155 millones de pesos, fortaleciendo la red de agua potable y alcantarillado de Tijuana y playas de Rosarito.
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0: todo lo que da. Dice Genio Lucas, por favor, un saludo a los que están en Nayarit y otros primos que están en Baja California, desde Oxnard, California. Saludos, mi buen amigo Frank, y quiere su...
1: Chica.
0: Él no quería eso, quería nada más grito ametralladora, pero como hay gente ofrecida...
1: Pues le mandamos otro
0: Hoy no más. Disculpe usted.
1: Y otro chico.
0: Es el momento de continuar.
1: Y más Es que no me tienen paciencia.
0: Ya serás chilindrina. Un saludo al señor Andy Valdés, y sobrino de don Ramón Valdés, sí, claro. Germán Valdés Tintán y el loco Valdés. Por estar loco el señor Andy Valdés, yo creo, ¿verdad?
1: No, nada de loco, está más cuerda que nada.
0: Fíjese que yo he visto que hay señores que entran al baño y salen y no se lavan las manos.
1: ¡Ay, qué feo, qué horror!
0: Agarraste la llave donde alguien... hizo de la pipí y pues tienes que lavarte las manos, ¿no?
1: Claro, tantos.
0: Tocaste la puerta donde alguien entró y hizo también sus cuchis, bueno, sus necesidades. Lo que pasa es que se me cruzó el saludo de mi amigo de Texas, José Ángel, dice, yo también quiero cuchi en Las Vegas, please.
1: Ay, cuchi.
0: Bueno, pues hablando de enfermedades, cuando las personas no se lavan las manos.
2: Para ustedes. Maneras geniales para vivir mejor. Momentos en los que hay que lavarse las manos. Es un acto tan sencillo que puede ayudar a prevenir el contagio de muchas enfermedades. Desde simples resfriados o diarreas, nuestras manos pueden llevar miles de bacterias capaces de transmitirnos diferentes enfermedades.
3: Lávate las manos.
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2: ¿Sabes cuándo hay que lavarse las manos? Antes de comer. Cada vez que vayamos a ingerir alimentos, debemos asegurarnos de que nuestras manos están libres de bacterias. Antes y después de cocinar. Es importante cuidar la higiene de nuestras manos cuando vamos a preparar los alimentos. Y una vez que hayamos terminado de hacerlo, especialmente cuando se trata de carne o pescado crudo. Después de toser o estornudar, especialmente si lo hacemos sobre nuestras manos. Es importante que después de toser o estornudar, nos las lavemos. Así evitaremos propagar los gérmenes que pudiera haber en nuestro cuerpo. Después de visitar a una persona enferma. Si una persona tiene una enfermedad que se pueda transmitir por el contagio, la primera precaución a tomar es que tenemos que lavarnos las manos. Y de esa manera, cuidamos nuestra higiene. Después de manejar dinero, esta medida puede parecer exagerada, pero según algunos estudios, los billetes pueden llevar hasta 26,000 bacterias. Después de estar con mascotas, es importante también que te laves las manos. Por muy cuidadas y limpias que estén nuestras mascotas, no podemos evitar que hayan estado en contacto con bacterias. Especialmente, es importante lavarse las manos después de recoger las heces de los animales. Por tu salud, así es que es mejor que te laves las manos.
0: Y sobre aviso no hay engaño, ¿qué nos cuesta lavarnos las manos, oiga? Un día salí de Veracruz.

0: Alba en Oregon, complacido con su grito ametralladora.
1: Las Vegas es territorio del genio Lucas.
0: ¡Eso!
2: Hey, genio, buenas tardes. Te
0: felicito
2: por tu programa. Quiero que le mandes un cuchi, cuchi, cuchi a un camarada que se llama Gravilla que traiga conmigo.
0: Ah.
2: Mándale un cuchi, cuchi.
0: Ándale, Gabriel está esperando su cuchi, cuchi, cuchi.
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4: Uno tiene que nacer a severa.

0: ¿Sabe cuál es la diferencia entre tener mamá y ya no tener mamá? Hay un mar de diferencia. Así piensa una persona que ya no tiene a su mamá. Puede ser hombre o puede ser mujer, el sentimiento y el dolor es el mismo. Mamá, si pudiera tener una conversación contigo, hoy no hablaría del pasado, ni de lo que me dolió. Solo te contaría cómo estoy, lo mucho que te pienso y cómo tu ausencia sigue enseñándome cosas. Te diría que algunas veces no sé qué rumbo tomar y quedaría lo que fuera por escucharte decir, todo va a estar bien, hijo. Te contaría que a veces me siento fuerte, pero hay días en los que solo quiero volver a correr a tus brazos y encontrar la calma. Si pudiera hablar contigo hoy, te abrazaría más fuerte que nunca, y no dejaría que te fueras de mi lado. Te extraño, mamá.
1: Un día, en una tienda, un joven como de 12 años entró muy humildemente vestido a una tienda. Pidió un jabón de tocador común y le dijo al dueño que se lo envolviera para regalo. Es para mi madre, señor, dijo con orgullo. El dueño de la tienda se conmovió ante la sencillez de aquel regalo. Miró con piedad a su joven cliente y, sintiendo una gran compasión, tuvo ganas de ayudarlo. Pensó que podría envolver junto con el jabón tan sencillo algo más caro. Sin embargo, estaba indeciso. Miraba a aquel muchacho y miraba los artículos que tenía en su tienda, pero no se decidía. ¿Debería de hacerlo o no? El corazón le decía que sí, pero la mente le decía que no. Aquel muchacho, notando la indecisión del dueño de la tienda, pensó que estaba dudando que tendría dinero para pagar. Llevó la mano a sus bolsillos y tomó las monedas que tenía y las puso en el mostrador. Aquel hombre se conmovió mucho más aún cuando vio las monedas en el mostrador. Continuaba con su conflicto mental. En su interior, ya había concluido que si el muchacho pudiera, le compraría algo mucho mejor a su madre. El hombre de la tienda recordó a su propia madre. Habían sido pobres, y muchas veces en su infancia y adolescencia también hubiera deseado regalarle algo a su mamá. Pero cuando él consiguió un trabajo, ella ya había muerto. El muchacho, con aquel gesto, estaba tocando lo más profundo de sus sentimientos. Del otro lado del mostrador, el muchacho comenzó a ponerse ansioso. Parecía que algo no estaba bien, porque el hombre no envolvía de una vez el jabón. Él ya lo había escogido y había pedido que se lo envolviera y hasta le había mostrado las monedas con que iba a pagar. ¿Por qué se estaba tardando tanto? ¿Qué era lo que pasaba? Impaciente le preguntó, «Señor, ¿falta algo?» «No», dijo el dueño de la tienda. «Es que de repente me recordaste a mi madre. Ella se murió cuando yo era todavía muy joven y siempre quise darle un regalo, pero no tenía trabajo y nunca logré comprarle nada». Con la espontaneidad de sus 12 años, aquel muchacho le preguntó, «¿Ni tan siquiera un jabón?» Aquel hombre se calló, cabiló un poco más y abandonó la idea de mejorar el regalo de aquel muchacho. Envolvió el sencillo jabón en el mejor papel que tenía en toda su tienda y le puso una hermosa cinta de colores. Se despidió del cliente sin hacer ningún comentario más. Y a solas comenzó a llorar. «¿Cómo nunca se me había ocurrido darle algo pequeño y tan sencillo a mi madre? Siempre había pensado que un regalo tenía que ser algo muy caro». Conmovido, entendió que ese día había recibido una gran lección. Junto al jabón del muchachito, lo acompañaba algo mucho más importante: el mejor de todos los obsequios, el gesto del amor. El valor del regalo no está en lo que marca la caja registradora, sino cuánto va a sumar en la contabilidad de tu corazón.

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18: El Randall llega con Miénteme y sigue ganando fuerza en el regional urbano. El Randall continúa creciendo en la escena musical y este jueves 13 de agosto estrenará Miénteme, un nuevo tema con el que busca seguir conectando con el público y consolidar su estilo dentro del regional urbano. Durante su paso por el Baja Beach Fest, el artista habló con Hypebeast Latam sobre su evolución y el impacto de sus colaboraciones con Peso Pluma y Tito WP. Además, sorprendió con unos versos en vivo, reafirmando el talento que lo coloca como una de las nuevas caras a seguir del género.
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20: 9 de la mañana, 17 minutos. Aquí está el informe vial. A ti que vas a los Estados Unidos, San Isidro cuenta con una espera aproximada de 3 horas en carriles regulares, al igual que Ready Lane, 20 minutos en Sentry, 1 hora y media para cruzar caminando. Por Otay, 4 horas y media en carriles regulares, al igual que Ready Lane, 1 hora de espera en la Sentry y 30 minutos si vas a cruzar caminando. Muy buen viaje, maneja con precaución y recuerda, abróchate el cinturón de seguridad.
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0: Siempre un gustazo poder estar con ustedes. Amigo Genio Lucas, un gusto y un placer también saludar a toda tu gente lista ya con toda la información deportiva. Oigan, qué reverenda locura la que se vivió justamente este fin de semana. No sé si ustedes se acuerdan que justo aquí en el programa estuvimos platicando de los detalles de la posible boda de Cristiano Ronaldo y Georgina Rodríguez este pasado fin de semana. Bueno, pues, ¿qué creen? Todo el mundo quería estar presente, por supuesto, en uno de los momentos más íntimos de la pareja más emblemática del mundo de los deportes en estos momentos, pero pues no fue así. Cientos de fans portugueses asistieron a la boda, pero a una boda que no era ni la de Cristiano ni la de Georgina. Pues justamente se había platicado que la celebración podía haberse llevado a cabo este fin de semana pasado, para ser exactos el pasado 8 de agosto, en la Catedral de Funchal, que está en la isla de Madeira. Ahí va a ser el recinto católico, por así mencionarlo, ¿no? Algunas fuentes y rumores estuvieron apuntando en el que ahí se iban a casar la pareja, obviamente del mundo deportivo, pero pues sí, mucha gente se dio cita para estar presente en ese gran momento, porque además de querer ver a Cristiano Ronaldo, a Georgina Rodríguez vestida de blanco, por supuesto, pues también quería tomarse la fotografía y ser parte de este momento tan emblemático. Lamentablemente, pues sí hubo una boda, pero la verdad es que no fue ni la de Cristiano ni la de Georgina. Obviamente, la pareja estaba muy sorprendida por la cantidad de afluencia que se estaba teniendo, porque además muchos medios de comunicación se dieron cita para tener la primicia de lo que estaba pasando precisamente con esta pareja, pero pues al final de las cuentas no fue así. Lo que sí es cierto es que la iglesia aprovechó, más bien no perdió la oportunidad, pues justamente de mencionarlo a través de sus redes sociales, felicitando a la pareja que se estaba casando, Nicole y Fabio. Además, pues obviamente tuvieron que cerrar algunas calles y por supuesto también la iglesia, porque era demasiada la cantidad de personas que se estaban reuniendo en ese punto estratégico para ver a la pareja deportiva. Hasta aquí la información deportiva, regreso más tarde con más detalles para que se quede con nosotros. Soy Linda Cavazos de Nueva Jugada, quédese, Genio Lucas tiene más para ti.
1: Gracias a la Nueva Jugada. Y bueno, quiero mandarle saludos a la gente que preguntaban acerca de la boda de Cristiano Ronaldo. Llevan 10 años de relación, se conocieron cuando él visitó una tienda de marca prestigiosa, ahí ella trabajaba como dependiente, se enamoraron y 10 años después, lo acaba de escuchar, se van a casar.

0: ceder ese deseo. ¡Tin! Al rato te voy a llevar al restaurante de ricos, ¿eh? Para que digas, ¡ay, la diva miada! Miada madrina.
1: Señoras y señores, vámonos al llamado. Cuéntenos. Hasta el día de hoy vamos a hablar acerca de aquellas personas que nacieron con un defecto físico o de repente sufrieron un accidente y perdieron alguna extremidad. Y hoy día mucha gente se burla, les puso apodos. Y pues eso causa traumas en las personas, tanto en adultos como en niños. Tal es el caso de la historia que contaba yo de una niña de la frontera que nació con las piernitas arqueadas. Se las tuvieron que cortar para que pues de esa manera pudiera usar pantaloncitos, pero pues ya después ya no. Le cortaron las piernas, ¿cómo usarlas? A no ser que le pongan prótesis, diva.
0: Es lamentable, Alex y amigos. Y yo sé que muchos, tú que nos vas escuchando, a lo mejor creciste con este problema en tus piernas o solamente tienes un brazo. Yo quiero que el público nos diga, y se lo dije hace rato, querido público, no solamente sufre la persona que tiene pues este problema, por llamarlo así,
2: sí,
0: pero también el padre. ¿Cómo ven a tu hijo? Hay gente que no crece, hay gente que se queda muy chiquita y tienen ¿cómo ven al hijo o a la hija? O que lo comentaba del que no le creció la orejita y le creció como una bolita así arrugadita en lugar de oreja. O a lo mejor nada más tienes un ojo y en el otro ojo miras con un solo ojo y ese problema te ha llevado. O tu nariz. Es lamentable. ¿Cómo? O una enfermedad que te va creciendo la nariz o alguna extremidad te afecta. La gente que tiene, a mí me ha tocado ver gente y me lo han platicado en el Diva Show, de gente que tiene tumores y les da vergüenza salir hasta el supermercado porque se les quedan viendo cómo tiene una bola o algo grande o algo pronunciado y le da vergüenza porque le ve el tumor. Eso es terrible, ¿te ha pasado? Cuéntanos, ¿te has sentido marginado? ¿Te has sentido o has sentido que a tu hijo o a tu hija, a tu nieto, lo ven diferente, se han burlado? Cuéntanos historias, anécdotas para ayudar a otros que están viviendo ese infierno mental a decirle, no pasa nada. Esa gente tiene podrido el corazón y ojalá que tú como padre eduques a tu hijo a no ver diferente a esas personas que ya de por sí le están pasando mal.
1: Sí, caray. Bueno, pues vamos a las líneas telefónicas, queremos escuchar sus historias. ¿Y de qué se trata este Ya Basta? Pues de aprender a cómo convivir con las personas que tienen algún efecto físico, ¿no? Usted lo dijo, las personas cortitas, chaparritas, sí, que pues muchas veces son víctimas de burlas, de burlas, de abuso, y no se vale andar con esas cuestiones.
0: Es terrible, ya basta de eso, ¿eh?
1: Vamos a las líneas telefónicas, ojalá y nos pueda llamar al 1-877-354-3646. Si está del otro lado de la frontera, llámenos al 1-323-775-6694. Genio, fíjate que también he visto que muchas personas que tienen algún problema físico lo usan como negocio. Conozco un señor que lleva en la frontera como 20 años pidiendo limosna, pues ya también ya se hizo su casa, se compró su carro, pues qué bien, ¿no, diva de México?
0: A ver, él tiene ese problema. Puede salir, a ver, si trabajara de manera normal o regular, también se hubiera podido comprar una casa. Él lo que pudo hacer fue pedir ayuda. ¿Es malo pedir ayuda?
1: No.
0: ¿Es malo tener una casa?
1: Ah, no. ¿Es malo tener un problema físico? No.
0: ¿Te está echando mentiras? ¿Te está pidiendo dinero porque no puede trabajar? ¿O a qué? ¿O no entiendo tu mensaje?
1: Sí, bueno, pues ahí está entonces para Luis que nos escribía eso. Hola, soy Miguel de Missouri. Gracias por pensé que se habían cruzado otra estación de radio cuando escuché la nueva jugada. Eli, ¿cómo estás? Buenos días. Salúdanos aquí en Garfield. Todos en Southgate, especialmente a Toño, Cuco y Alicia.
0: Ay, ese Cuco.
1: Bendiciones a la diva de México, dice gracias. La buena Eli. Gracias,
0: Eli. Eli, querida, dile a Cuco que ya me pague, que ya lo esperé 2 años.
1: ¿En serio?
0: Ya. Dile a Cuco.
1: Dice, buenos días, genio. La aplicación no está trabajando, pero ya descargué otra y ya te estoy escuchando. Gracias. Gracias por insistir en buscarnos como lo hizo Arachel. ¿Así se llamará Arachel, diva?
0: Sí, así se llama Arachel.
1: Porque hoy es el día de Clara. Felicidades a quienes llevan el nombre de Clara. Casiano, Equicio, Filomena, Gaurerico, Rufino, Susana. Susana, me quedo con Susana y con Clara, que yo creo que son nombres bonitos todavía.
0: Clara de huevo. Clara de huevo. Bueno, chicos, ¿usted ha vivido?

0: esto es lamentable. El genio pone en la mesa de esta persona que lamentablemente perdió sus piernas por tener pues sus piernitas con esta condición donde de verdad se afecta. Y si tú tienes un niño así, una niña así, con esta dificultad del genu varo, que es como se le llama de alguna manera médica a las piernas arqueadas, si tienes esto, lo que tienes que hacer es ir con un médico a que te le ponga fierritos a tus hijos para que eso se pueda de verdad arreglar, componer, sanar. Y no solamente el daño físico, es el daño moral, porque créeme que va a sufrir mucho.
1: Recuerda de que aunque cada niño es diferente, todos llevan en su mochila los mismos sueños. Es una frase que me regala mi hermana, porque pues ella lidia con un niño que tiene autismo y yo sé que le han hecho ver pues a veces su suerte, pero ella fuerte, guerrera, lucha porque su muchacho esté bien, diva de mí.
0: Que no lo vean, es que sufres tú como padre cuando te ven a tu hijo diferente, no solamente el hijo.
1: Y ningún niño debería tener miedo de ir a la escuela por ser diferente, simplemente, diva de México.
0: No, nunca. Vamos a las líneas. Tú lo has vivido, yo sé que lo has vivido, que no te dé pena marcarnos a la radio.
1: ¿Tenemos llamada, Pola?
2: Sí, tenemos por la 56.
1: Claudia está en Colorado con la diva de México. Hola, Claudia.
0: ¿Cómo está la Claudia? Guapísima.
3: Hola, muy buenos días.
0: Buenos días, le dé Dios.
3: ¿Cómo están todos?
1: Muy bien, gracias, Claudia. Le escuchamos con su testimonio.
0: ¿Qué pasó, Claudia? ¿Qué te motivó a marcar a la radio?
3: Porque tengo una nietecita que cuando ella estaba muy bebé, tenía aproximada 3 meses, a ella le dio un meningitis.
0: Ah, sí.
3: Muy fuerte. Y de hecho estuvo internada como 2 meses en el hospital, no aseguraban que se fuera a lograr.
0: Sí.
3: Afortunadamente y gracias a Dios ella logró salir, tuvo muchos medicamentos, muchos antibióticos, doctores la trasladaron al Children's Hospital de Aurora.
0: Oh.
3: Y gracias, ella pudo salir de todo, pero pues a ella le quedaron
0: secuelas
3: secundarios de eso que sí, por el meningitis a ella de hecho perdió uno de sus deditos por un medicamento que le hizo un contraefecto. Y luego aparte también se le van mucho sus ojitos, se le cruzan mucho.
0: Uh-huh.
3: Entonces a causa de eso sí ha sufrido. Ahorita la niña ya tiene 9 añitos y de hecho sí sufre también mucho bullying por parte de niños, por parte de la escuela, de compañeros, X cosa, y ella ha llorado mucho por eso. Y siempre nosotros hemos tratado de mantenerla fuerte, que ella no es diferente, y ella dice que sí es diferente, porque se lo dicen, porque se burlan, X cosa.
0: Es cierto.
1: Por eso hacemos este tipo de programas, para que la gente tome conciencia. La educación comienza en casa, hable con sus niños de que hay niños diferentes, pero no necesitan ser tratados diferentes, sino con el mismo respeto y amor con el que se tratan los niños. Algunos niños tienen autismo u otras discapacidades. Ellos no necesitan lástima. Necesitan comprensión, paciencia y respeto. Soy Miriam, genio Lucas. Yo nací pegada con mi hermana desde el pecho hasta el ombligo. En una cirugía grande, pues nos la hicieron y nos separaron. De chiquita me daba vergüenza usar blusas escotadas porque se me ve hundido el pecho. Y mi hermana tiene un huesito saltado. La gente siempre nos veía raro. Y ahora ya no me importa si me ven. ¿Qué importa si me ven feo? Dice. Me siento bien conmigo.
0: Claro.
1: Mismo.
0: Fíjate, lo hemos dicho los últimos 10 años del lenguaje inclusivo, de cómo cuidar lo que se habla, cómo se le habla a las personas. Todo esto te felicito porque la aceptación empieza desde adentro y desde ti, para que te acepten los demás. Cuando tú miras ese problema que tú tienes y te aceptas, nadie te va a poder hacer daño emocionalmente, nadie, porque tú sabes de qué estás hecha y tú sabes que estás aceptándote tal cual. Claro, eso no lo va a entender una niña de 9 años o de 10. Eso lo entiendes ya cuando eres adulta, como ahorita lo dices. Ahorita ya me vale, pero antes no te valía. Vamos al WhatsApp, que están llamando, y al teléfono, ya donde quiera, márquenos. Ayude a otra gente. está en silencio.
1: ¿Tenemos llamada, Pola?
2: Sí, tenemos Pola 3010.
1: Vamos a Denver, ahí está Mari. Hola, Mari preciosa, le escucha la diva.
0: Por favor, Mari.
4: Hola, buenos días a los dos.
1: Buenos días, niña.
4: Mire, yo tengo varios casos en la familia. Tengo una prima que ahorita aproximadamente debe tener sus 50 años. Ella empezaron a ver sus piernitas raras, abiertas. Y ella muy chiquita, le enyesaron sus pies. Sí. Y gracias a Dios ella se compuso.
0: Gracias a Dios.
4: Sí, gracias a Dios. Mi sobrina, una de mis sobrinas también tuvo un bebé también de muy chiquito, gracias a Dios en el hospital se dieron cuenta también con su problema, con las piernitas también muy abiertas. Mire, también, desde que nació, a él le pusieron fierros y todo, y gracias a Dios el niño ahorita está perfecto.
0: Fíjate, perfectamente. Dinos por favor la edad. ¿Cuántos años tenía cuando empezaron a ver esta dificultad?
4: Bueno, mi sobrina de recién nacido. Y mi prima tendría sus 3 añitos.
0: Háganlo, chicos. Háganlo, porque ahí todavía puedes reconstruir y guiar de alguna manera, señora, los huesos cuando tienes esta dificultad, como se le dice, de piernas arqueadas o del genuvaro. Creo que lo tienen que hacer, pero desde bebés.
4: Sí, yo me fijé en lo que dijo usted, Iba, que ¿cómo es posible que no haya habido otra alternativa de cortarle las piernitas? O sea, hay muchas opciones,
0: tú lo sabes.
1: Es que hay padres que...
0: ¿En dónde pasó, Alex?
1: Eso pasó en Mexicali, Iba, de México.
0: ¡Qué fuerte!
1: Intenté pedir el nombre y el teléfono de la niña para hablar con sus papás y ver de qué manera se les ayuda. Porque hay gente que desgraciadamente se mueve en un carrito de madera, hay gente que no tiene la asistencia médica... Eso es muy, muy triste. Bendito sea Dios Padre que estamos en Estados Unidos, que hay de repente varios programas de ayuda. Me decía, me platicaron que ella recibía asistencia del Teletón y les quitaron esa ayuda. Entonces, pues ahora es más difícil para la familia lidiar con ese tipo de cosas.
0: Y qué decisión tan triste y tan errónea, porque esa es la palabra, tengo otra, pero no la puedo decir al aire, de los médicos, de decir, bueno, la solución es cortar las piernas. Por favor.
1: Sí. Es que muchas veces se van por lo más fácil, Diva de México.
0: Sí, pero si fuera el hijo del médico...
1: ¿verdad? Claro que no. Y cuenta el dinero, también esa mañana tuvimos la historia de Rafael, que tiene una niña enferma, bueno, una muchacha ya grande...
0: ¿De qué está enferma?
1: Toda su vida ha estado enferma, que es un tipo de enfermedad en la cáncer, los glóbulos rojos no funcionan bien. Y el tratamiento tratar de curarla está arriba de los 3 millones de dólares, Diva de México.
0: Imagínate.
1: Va a estar muy difícil la situación para este padre de familia. Pero bueno, uno tiene que seguir luchando por los hijos, porque uno da todo por los hijos, Diva de México. Tenemos llamada Pola 1877 354-3646, más de 10,000 líneas en acción.
2: Sí, tenemos por la 10,000.
1: ¡Uy! ¡La 10,000, Diva de México!
0: Tenemos más de 10,000 líneas, claro.
1: Salvador, buenos días. Estás con la Diva de México.
0: Hola.
1: Buenos días, Chava. Salvador.
5: Sí, buenos días, Ale.
1: Hola, buenos días. Le escucha la Diva.
0: Joven. Adelante.
5: Mire, estoy escuchando su programa y. Sobre personas discapacitadas. Yo andaba trabajando en otro estado y en la construcción se me vino un fierro y perdí mi pie.
0: ¡Ay, Cristo!
5: Y la verdad que es algo bien traumante porque, o sea, yo me imagino que cuando uno está enfermo de algo, el doctor le avisa, oye, si no te cuidas puedes perder tu pie. Pero perder tu pie cuando tenías 2 horas de trabajo es algo que no esperas. Y es algo muy traumante, oiga.
0: ¿Cuántos años tenías? Totalmente. ¿Cuántos años tenías?
5: Eso fue ahora en el 2024. Hace 2 años.
1: Hace 2 años, Diva.
0: Qué terrible lo que acabas de decir. Y pasar.
5: Y es algo muy traumante. Yo estoy con psicólogo, pero gracias a Dios tengo una familia increíble. Mis hijos, mis hermanas, una hermana que quiero mucho. Verónica, Javier, su esposo, Angélica, mi cuñada, me han apoyado hasta más no poder y pues yo sentía como vergüenza con la gente y que me mirara, porque me da como vergüenza. Ya traigo mi prótesis,
0: sí,
5: pero es algo muy traumante, es algo que yo no asimilo todavía. Muchas veces me levanto y no sé, quiero pensar que fue un sueño, que tengo mi pie. No, es una cosa feo.
1: Por eso yo siempre he dicho, Diva de México, que hay que ser agradecidos con la vida, con Dios, si estamos completos. A veces nos quejamos porque no tenemos zapatos, y hay gente que no se queja porque no tiene pies y aún así camina fuerte y firme por la vida. Entonces,
0: es cierto,
1: no nos chicos. Ahoguemos en un vaso de agua, por favor. Muchas gracias por tu testimonio, Chava. Dios te bendiga y te siga dando fortaleza para superar esta situación de decir, voy a despertarme y voy a estar completo, cuando sabemos que tristemente la situación no es así, Diva.
0: Ahí está, el Chava dijo algo muy fuerte, Alex. Estoy con un psicólogo, porque imagínate cómo queda tu mente. Va a ver, no solamente por la pérdida. Vas a usar una prótesis. ¿Cómo vas a usarla? ¿Cómo vas a caminar? ¿Cómo te vas a mirar al espejo? Son todos los temas que los psicólogos... Estos temas, los psicólogos, sí es importante. No porque me dejó el novio, porque está sufriendo. No, esta es la vida real, chicos. Estos sí son dolores irreversibles. Porque, a ver, ¿cómo te crece otra vez la pierna?
1: Sí, esos sí son problemas. Si nos ahogamos, vuelvo y le repito, en un vaso de agua. Ninguna persona debería tener miedo de ser diferente en esta vida. Vamos al WhatsApp. Buenos días.
6: Muy buenos días, don Genio. La mamá de mis hijas nació con labio leporino. Y dice que ella vivió un sinfín de bullying, de burlas en las escuelas. Ella no siguió estudiando más por eso. Y dice que hubo un tiempo que pasó por su mente quitarse la vida, porque era demasiado el bullying sobre los niños que tienen labio leporino.
1: A la escuela debería irse a aprender, a ser amigos, sentirse aceptados, ser felices, y no andar sufriendo este tipo de acosos y de maltratos. Como padres tenemos mucho trabajo con los hijos, Diva de México.
0: Hay niños que no quieren ir a la escuela. Cuando tu hijo no quiera ir, pregúntale por qué no quiere ir. Pregúntale qué está pasando en la escuela. Eso lo tienen que abordar.
1: Pero en plática, no en gritos.
0: No en gritos, ¿eh? No,
1: no, no, no tengamos no, un poco no, más no, de no. conciencia como padres. No.
0: Oye, le gritan favor. Allá y le gritan en la casa.
1: Entonces, ¿a dónde va a ir a dar? Tenemos llamada, Pola.
2: Sí.
1: Hola.
0: ¿Qué línea enamorada?
2: Hola,
0: ¿de enamorada?
2: 214.
1: Buenos días. Hola. María de Colorado, le escucha la Diva.
0: Hola. Mari,
1: buenos días, niña.
0: Ya se le...
1: No le hace, está Alejandra de California también. Hola, Alejandra, buenos días, Ale.
0: Buenos días.
7: Buenos días, Genio. Buenos días, Diva.
0: Hola, cuéntenos.
7: Gusto en saludarlo.
0: Al contrario, gracias.
7: Mira, me gusta el tema que están abordando, porque yo tuve a mi hija, caminó a los 8 meses.
0: Sí.
7: Y se le hicieron sus piernitas bien abiertas, bien torciditas, pero yo no me quedé así, porque yo decía, ¿qué va a pasar cuando ella ya sea más grande? La vergüenza, las burlas. Entonces yo me puse a investigar qué tenía que hacer. La llevé al ortopédico y el ortopédico me dijo que le pusiera las pijamas completas, pero que se las cosiera de los piecitos.
0: Ajá.
7: Y que le pusiera muchos que patinara. Uh-huh. Y ella tenía como 3 años o 4 años.
0: Sí.
7: Entonces, que no la dejara usar bicicleta, pero sí que los patines, porque los patines tiraban los pies para afuera. Y le amarrara las pijamas. Mi hija lloraba porque yo se las había cosido y en la noche pues no se podía mover.
0: No,
7: como ella quería.
0: Claro.
7: Pero ahorita ella tiene 34 años y tiene sus pies muy bonitos.
0: Te lo agradece. Como...
7: Sí, porque yo hice todo por ella, porque los tenía súper abiertos.
0: El
7: y yo
0: amor
7: decía, no,
0: de mamá.
7: No, no.
0: Claro. Ahí está el amor de mamá.
1: ¿Y en la escuela cómo le iba a tu niña, Alejandra?
7: Bien, porque ella usaba los zapatos al revés también.
0: Ajá.
1: Y sabe una cosa, Diva de México, los maestros también deberían de poner un poco más de su parte al saber que hay niños que son diferentes, deben de apoyarlos.
0: Sí, por favor,
1: y
0: maestros,
1: no hacerles la vida complicada.
0: Tener empatía.
1: Vamos a Dallas, Texas. Hola, Juan.
8: Juan. Buenos días, genio, buenos días. Sí, es muy, muy triste ver a los niños así, ¿verdad? Con problemas cuando nacen.
1: Sí.
8: Pero es más triste ver cómo la gente a veces se burla de ellos. Y pues cuando somos niños somos muy crueles, somos más crueles todavía. Y pues hay niños que se les pasa, ¿verdad? Pero hay otros que se quedan igual de crueles y siguen burlando de los niños así. Yo tuve un sobrinito, tengo un sobrino con autismo y es un muchacho y salió mal de sus ojitos. Y no se me olvida que una muchachilla se reía de... Me decía cosas de él, ¿verdad?
1: Sí.
8: Por sus ojitos. Pero el karma, tuvo un hermano y nació con el paladar partido y no se le entendía muy bien lo que hablaba y pues lo operaron, pero pues da igual, o sea, no todavía no se le entienda, pero pues no tengo por qué burlarme de él, ¿verdad? Porque él no tiene la culpa.
1: Sí, claro.
8: Y pues no es bueno burlarse de nadie porque no sabemos lo que nos espera más adelante. Claro. Saludos, genio.
1: Gracias, educamos a los niños que abracen las diferencias de los demás niños y que aprendan a no juzgar, porque desde temprana edad hay que educar a los niños en ese sentido, Diva.
0: Lo que dice ese audio es muy cierto. Ahí habla Alex y amigos, yo sé que van a estar de acuerdo. Tu entorno sí te marca. Sí. Tu entorno sí te marca, para bien o para mal. Tú como tío lo ayudabas, lo paseabas, lo cuidabas, o tú como hijo o como hermano. Tu entorno te marca. Si ya hicieron sentir menos a tu hijo en la escuela o en el vecindario, no lo hagas sentir menos en tu casa.
1: Claro. Mari, buenos días.
9: Hola, buenos días. Espero escuchen mi mensaje. Que tengan un buen día los dos. Diva, genio.
0: Gracias.
9: Mi nombre es Mari.
1: Sí, Mari.
9: Mire, a mi padre le cortaron sus dos piernas.
1: Ay, Dios.
9: Él era un hombre muy, muy...
1: Muy, muy... Híjole, se nos cruzó una llamada, Diva de México. Uh-huh. Ojalá y no vuelva a entrar. Que se espere tantito.
9: Y muy trabajador.
1: Ajá.
9: Y de repente, pues él decía que tenía una uña enterrada. Y se fue así, se curaba su uña enterrada. Ay. Y ya cuando fue al doctor, yo no sé por qué yo no estaba en México... todo lo que él pasó, pero él no quería atenderse porque él decía que era una uña enterrada. Cuando fue al doctor, pues le cortaron su pie. Y luego, al poco tiempo, el otro, así que se quedó sin sus piernas. Uy. Él ya no quiso prótesis.
1: No quiso prótesis, ni quiso nada. Bueno, pues Azucena no me entiende que ahorita le llama a Azucenita. ¿Y luego?
9: No quiso nada. Creo que... murió mi papá de pura depresión de verse sin sus dos piernas después de él haber sido un hombre tan, tan activo y muy triste eso. Es muy, muy triste porque perdimos a nuestro padre y pues la gente a veces los mira mal. Pasaba gente enfrente de su casa porque él se sentaba en su silla de ruedas en la puerta y lo miraban como le sacaban la vuelta. Él no tenía una enfermedad contagiosa, solamente le pasó esa desgracia.
0: ¿Cuántos de ustedes se sienten reflejados con las personas que han hablado hoy al Ya Basta? ¿Cuántos de ustedes están viviendo ese dolor o ese pesar? Tú porque tienes ese daño, tú porque tienes esa enfermedad, tú porque tuviste ese accidente, o tú porque eres el hermano o el hijo o el papá de esa persona.
1: Daniela, buenos días.
10: Hola, buenos días, Alex. Estoy en Sacramento. La razón por la cual le dijo este audio es porque...
1: Híjole, bueno, no le dije que ojalá, pero no se pudo. Ya nos vamos, Diva de
0: ya
1: México.
0: Ya nos vamos, chicos. Gracias de verdad por su tiempo.
1: Son 10 minutos para que acabe la hora.
0: Gracias.
1: Tiene 30 segundos con su amiga Tere, que quiere salir en todas las películas. Buenos días, Tere.
0: Tere bonita.
11: No exagere, genio, pero esta vez sí. Yo voy sé. A decirme una cosa. Mire, Diva, yo por problemas personales y por un accidente, a mí me creció una bola en el estómago.
0: Yo lo sé.
11: Que lleva creciendo 57 centímetros.
1: Uy.
11: A mí lo que me molesta es la mala educación de la gente.
0: La burla de la
11: gente. Y el morbo. y el morbo.
1: ¿Qué te han dicho, Tere? ¿Qué has escuchado? ¿Qué te han dicho?
11: Mire, yo una pues a mí me dicen de todo. Me dicen que esa burla y de todo. Y una vez en la tienda, a mí ya me, como ya me cansó tanto la gente, una vez en la tienda yo veía que una señora me miraba y todavía me miraba y hasta me buscaba y que me da coraje, que le digo, mire doña, no se fije tanto en mi burla, ni en mí, porque yo por ser babosa como usted, me salió esto y ahora no me lo puedo quitar.
0: Tere, yo creo que nos hace falta empatía. Y tú no te sientas mal, sí, por el tumor.
11: No, Diva, yo no me siento mal. Simplemente
0: eso se quita,
11: yo lo que
0: eso
11: quiero.
0: Se opera. Lo
11: yo,
0: tonto,
11: yo sé.
0: Eso no.
1: Definitivamente no, señoras y señores. El respeto comienza en casa y el respeto cambia vidas.
0: Gracias.
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5: Hace unos meses, el alcalde con licencia Ismael Burgueño recibió a una delegación de autoridades electas de California durante la segunda edición del Baja Fam Trip. El encuentro, realizado el pasado 20 de marzo, tuvo como objetivo fortalecer los vínculos entre ambos lados de la frontera. Durante la reunión se presentaron proyectos relacionados con la movilidad fronteriza, como la línea Sentry y el programa de cruce ágil, además de iniciativas de desarrollo económico, digitalización y promoción turística. Este encuentro formó parte de una agenda de acercamiento entre Baja California y California, que continuó durante los meses siguientes, con actividades enfocadas en promover el turismo, fortalecer la cooperación binacional y generar nuevos vínculos económicos entre ambas regiones.
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0: papuchón, papuchona, ¿cómo se encuentra la señorita Cacha?
1: Con energía.
0: Primero no empieces mintiendo, Pio Lizotelo, agradece a Dios. Porque yo no mentí. Dijiste señorita Cacha. Bueno, ¿y si es una señorita para nosotros?
2: Estoy loca.
0: No, ya lo sabíamos, Cacha.
1: Ese fue usted.
0: No,
1: mire, no me haga enojar porque yo también me voy en ratito, ¿eh?
0: No.
1: No se peleen.
0: No, no estén peleando, señores. Entre mujeres deberían de querer y amar, ¿no? Destrozar su corazón.
1: Porque me está doliendo la panza.
0: Ah, no me digas eso, hija.
3: ¿También? Es el bebé.
0: Oh, te dije que te cubrieras. Y tú me dijiste, ya me cubrí, no viene mi mamá. Papuchón, ¿cómo estás, viejón?
3: Ah, bien, muy bien, tranquilo.
0: Qué bueno, carnal.
3: Nervioso.
0: ¿Qué te van a hacer hoy?
3: Me van a dar una cirugía, me van a quitar el diente quebrado que me quebró la taquería, que ya cerró las puertas.
0: Ay, pobrecito.
1: Por tu culpa, güey.
3: No... como que escucharon el show, ¿eh?
0: Sí, carnal. Y cerraron para que no vayas a demandar, viejón.
3: Ay, sí.
0: ¿Y entonces te van a sacar la muela del juicio, carnal?
3: No, me van a sacar el diente de enfrente, que está quebrado el hueso, me van a hacer el root canal. El canal de...
1: Bueno, se dice endodoncia, Nacos.
3: Ah, eso es.
0: Es que la única que estudia eres tú, hija. No manches, tampoco no estés pidiendo mucha educación en este show.
1: Endodoncia te van a hacer. ¿Y luego de qué te van a poner? ¿Una corona?
3: Ah, ¿sí? ¿Como princesito?
0: Uy, ojalá que...
1: No, te van a hacer la endodoncia y me imagino que te van a poner como un tornillo y luego te van a poner un diente falso.
3: Eso,
0: si te ponen la corona, ojalá que me la des a mí, güey, porque tú no pisteas.
3: No.
0: Esa no es una corona de la que se pistea usted. Está hablando de corona de la que le van a meter acá.
3: Pero me van a sedar, me dijo.
1: Sí, oh, te van a dormir.
3: Sí.
0: ¡No marches!
3: Sí.
0: Oye, carnal, si petateas, ¿qué me vas a dar?
3: Esta.
0: No. ¿Qué pasó?
3: Esta computadora que trae todos los elementos del show.
0: Oh, okay. ¿Y no te da miedo que te... A mí sí me da miedo, carnal.
3: Sí, estoy bien nervioso.
0: Es anestesia, se le llama.
3: Sí, me van a dormir con anestesia y me van a despertar con una vacuna, algo así.
1: Dime tu esposa que te grabe para ver qué tan idiota te levantas.
3: No, voy yo solo.
1: No puedes ir solo si te van a sedar, güey.
3: Sí, es lo que me dijo el dentista, el doctor, el cirujano. Ajá. Que no puedo ir solo, pero le dije, no tengo a nadie. Y me dice, ok, te voy a dejar en un cuarto aquí que duermas.
1: Okay.
3: Hasta que te mire que...
0: ¿Y por qué no llevas a tu papá?
3: Porque no tengo. Wow.
0: Oigan, pues oren por el DJ, por favor, que salga con bien, porque le van a sedar al viejón.
3: Oren por Colombia, más bien.
0: Y lo que está pasando en Colombia, fíjense, más paisanos, ya hablamos con diferentes artistas también para poder ayudarles. También con varios abogados que son de Colombia.
3: Muchísimos muertos.
0: Que vamos a estar ayudando a sus hermanos que fueron afectados por el terremoto 7.4, luego vino otro de 5.
3: Sí.
0: Pero Lupita D'Alessio dice que no importa que digan que está loca, escuchen lo que ella piensa por lo que está pasando con los terremotos y las guerras.
3: Ya viene Jesús.
0: Escuchen.
2: Hermanos, amigos, esto me hace pensar y recordar lo de la Biblia, ¿no? Del pueblo de Israel, que hubo tantas señales. Estas también son señales. El terremoto de Venezuela, ahora fue Colombia, ya hemos tenido acá, hace poquito tembló aquí en Cancún, los incendios forestales de Canadá, de Estados Unidos, California, Nueva Jersey, terribles, cosas terribles, y todavía viene más. Yo me pregunto por qué no entendemos y no vemos la realidad, la verdad, es Jesucristo. Si nuestra vida está cimentada sobre Cristo, que es sobre la roca, nada nos puede mover. Pero si no, no esperemos a mañana. Rindámonos ahora, hoy, es hoy, no mañana. Pero no queremos creer, a mí por lo general... Estoy loca, los cristianos estamos mal, no estamos mal, y no soy cristiana, sigo a Jesús, necesito a Jesús, Jesús es mi roca fuerte.
3: ¿Oy?
0: Fíjate que yo admiro mucho a Lupita D'Alessio porque fue una mujer, carnal, que sí, es una gran cantante, un gran talento que Dios le dio, pero fue una mujer que sí, ella cuenta, ¿no?, su testimonio, que tuvo momentos muy difíciles en su vida, y cómo corrigió sus pasos ante los caminos de Jesucristo, entonces...
3: Pero yo creo que siempre pasan terremotos desde los tiempos de antes hasta... siempre van a decir, sí, entrégate a Jesús porque estas son las señales para todo. Cada año dicen lo mismo.
0: Entonces tú que me escuchas, ¿cuál es tu opinión? Mándalo grabado con tu voz por Instagram, @elchoblin. ¿Tú piensas que estas son señales
3: del
0: fin del mundo? ¿Cuál es tu opinión, Cacha, tú que fuiste catecista?
1: No, yo creo que como el DJ, que es lo mismo. Siempre pasa, siempre hay inundaciones, siempre hay huracanes. Sí. O sea, es parte de estar en el planeta Tierra.
0: No, son señales de las guerras y todo eso, viejón. Ahí dice la Biblia en Apocalipsis. Ahí dice, viejón.
3: Lo que me sorprende es el presidente de Colombia, ¿eh? Salió un video donde él dice que él es ateo y prefiere defender a Satanás que a Dios. Aquí tengo el audio, si lo
0: quieres. A ver, pon el audio porque no te creo todo. Yo a ti no te creo, desgraciado.
4: Yo en todo caso no puedo jurar por Dios porque ya me imagino que sabes que soy ateo.
5: Usted literalmente niega la presencia de Dios.
4: Absolutamente.
5: Ni siquiera la cuestiona.
4: Nada, no creo en nada que la razón no pueda explicar.
5: ¿Se defiende mejor a Dios?
0: ¿Pero qué tiene que ver eso?
3: Ahí viene.
4: Yo creo que se podría defender mejor al diablo.
5: ¿Por qué?
0: ¿Pero qué tiene que ver ese DJ con lo que las señales del mundo?
1: ¿Qué tiene que ver Piolín con Colombia?
3: Que él acaba de tomar...
0: ¿Por qué yo?
1: El diablo.
0: No, pues... vale.
3: No, es que el presidente de Colombia acaba de tomar la posesión de ser presidente. ¿Sí? Y ahora sale entre esta entrevista que él es ateo.
0: Fue hace muchos años, ¿no?
3: Y que prefiere defender al diablo.
0: Bueno, pero
3: Pero si eres ateo, no crees en el diablo, no crees en Dios.
1: Ah, sí, cierto, ¿verdad? Los ateos no creen.
0: Pero es donde se confunden usted los ateos, DJ.
3: Yo no soy. Gracias,
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0: Oye, un camarada le quiere hacer una broma a un compañero de trabajo que dicen que el camarada
3: es soplón.
0: Es soplón. Después de esto en el show de Piolín tienes que escucharla.

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12: Mónica Vega acelera la modernización de la red de agua con nuevas obras en Tijuana. La directora general de la SEP, Mónica Vega, informó que continúa la modernización de la infraestructura hidráulica de Tijuana con la sustitución de una tubería de 50 años de antigüedad en la avenida Ocampo en la zona centro. Los trabajos contemplan la renovación de 150 metros de tubería para reducir el riesgo de fugas y brindar un servicio más confiable a viviendas y comercios. Tan solo durante 2026, bajo la gestión de Mónica Vega, la SESP ha realizado 214 trabajos de renovación, sustituyendo más de 17 kilómetros de tubería con una inversión superior a los 155 millones de pesos, fortaleciendo la red de agua potable y alcantarillado de Tijuana y playas de Rosarito.
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0: estás en el show donde te vas a divertir, porque tenemos la broma aquí en el Choplin. Raúl, ¿quieres hacer una broma? Me mandó su mensaje por TikTok en el Choplin. Raúl, ¿de dónde eres, viejón?
1: Soy de aquí, de Alabama.
2: Alabama.
0: Vamos a Alabama, que hay que despertar.
3: ¿Qué? Es la cama.
0: Es donde quieres que te lleve.
3: Es lo que quiero ahorita.
4: Qué bonita familia, ¿eh?
3: Qué bonita familia.
0: ¿Para qué te pones de modo tú también, hija?
3: Ah, caray.
0: Entonces, Raúl, ¿a quién vamos a hacer la broma, viejón?
1: Oh, mira, es un compañero aquí del trabajo que es muy bromista, pero haz de cuenta que cuando uno le hace algo a él, se molesta mucho. Y
2: así
1: y
2: son.
3: Es de Piolín.
2: Claro, Poncho.
0: Cállate los hijos, si no te borro,
1: y bien llorón, bien lloronote.
2: ¿Verdad, don Poncho?
0: Cállate los hijos, si no te voy a borrar ahí Facebook, güey.
2: Ya se enojó.
0: Ya, Poncho. ¿Y tu compañero, son pareja ustedes dos?
1: Sí, pues trabajamos ahí en el mismo.
0: Ah,
1: mismo,
0: son parejas de trabajo.
1: Y así, pero...
0: Así como
1: sí,
0: este
1: de trabajo,
0: yo.
1: De trabajo.
0: Ok. Divis.
1: Y es bien, de aquí le decimos que sapo, es bien, bien...
3: Chismoso.
2: Llorón.
1: Delata a la gente.
0: Ok.
1: Chismoso.
0: Ah, chismoso, uy, como acá, doña Pelos.
2: Oh, Raúl.
0: Oh, qué pues.
2: Bautizado.
3: El gato de la iglesia.
0: Oh. Sí. ¿Y entonces?
1: Pues la compañía que trabajamos se llama La Plato.
2: La Plato.
0: Yo también la plazo.
2: Esta.
0: compa, ¿y usted y él se van a hacer maniquí en el mismo lugar? Un poncho, no.
2: ¡Saquen a las mugrosas, órale!
0: Entonces, mucha atención, paisano, porque vamos a hacer una broma. ¿Qué idea tiran? Manden ideas por Instagram, arroba Choplin, que le decimos.
2: Yo creo que este hay camarada. Que cambiarle el sapo porque se va a enojar y ya no va a contestar.
0: Sí, no, tenemos que hacer algo en la que...
3: Tengo una idea.
0: A ver, ¿cuál es, señorita?
3: Yo digo que este vato le llame y le diga que como él saca mucha información, que Piolín se haga pasar por el amante de su esposa.
2: Ah, está buena, esa me gusta.
3: Y también la broma.
1: Qué raro.
3: Sí, dile, es que yo estoy bien. Yo no sé cómo sacar la información. La
2: no le digas así, dile, yo soy bien Piolín.
0: Después de estar hecho el Piolín. Vamos a la broma, donde todo puede ser.
4: Pido una disculpa en nombre de mi compañero.
0: Escuchen de qué se trata la broma, paisano, porque se puede ganar boleto para ver en concierto a Ricardo Montaner en el Toyota Arena el 20 de agosto en Ontario. Boletos a la venta en Ticketmaster. Y yo tengo boletos todos los días. Mándame tu información por Instagram, arroba de Choplin. ¡Adivina la broma!

0: Vamos a llamar a un camarada que dicen que le da mucha carrilla a los compañeros de trabajo.
1: Por soplón.
0: El soplón presa.
2: Lo mataron. Don
0: Poncho, ya. Voy a sacar a patadas a Estilla, ahí está.
2: Ay, ¿qué hice?
0: Le va a decir a su amigo que por favor averigüe quién es el vato del número telefónico que encontró en el celular de su esposa. Carnal, porque sientes que te está engañando a tu esposa, ¿ok? Que se tire paro, ¿ok, hijo?
3: Ok.
0: Ahora pues, márcale.
4: Qué ridículo, me cae.
1: Raúl, márcale en tres líneas y une las tres líneas. ¿Sabes hacer eso?
2: No creo.
3: No.
2: ¿Cuál es el número de tu compa? Dámelo.
0: ¿No lo he dicho en su perfil en TikTok?
3: El número es 256.
2: Ajá.
3: Daniela.
1: Daniela. Tú vas a hablar primero, Raúl.
3: Ok.
0: ¿Esta es una broma o ayuda?
5: ¿Qué pasó? ¿Está pelada la vaca?
3: No, yo nomás estoy diciendo que me tire paro de marcarle y ya de que le pregunte que quién es, a ver.
5: ¿Cuántas?
3: Aquí en la casa.
5: ¿Pero qué número es?
3: Ahorita se lo mando y aquí yo voy a estar aquí con usted para que se contacte con él y le pregunte nomás a ver quién es, a ver qué nombre le da.
5: Órale, ¿ya está?
0: Bueno.
5: Hey, ¿qué onda?
0: ¿Qué onda?
5: ¿Qué tranza?
0: No, pues aquí me está sonando el teléfono y estoy contestando.
5: Pues es quien sea, oiga. ¿Quién es?
0: Oh, hablo yo.
5: ¿Quién yo?
0: ¿Mande?
5: Yo no lo conozco, oiga.
0: Oh, pues pues me estás hablando y pues yo estoy contestando la llamada.
5: Yo ni te conozco, ¿a qué me marca?
0: No, pues para eso pagué el celular para contestar.
5: Ah, pues no sé quién sea.
0: No, pues a mí me dicen el rompecorazones.
6: Mejor caliente, los frijoles están bien fríos.
7: Ay, compadre, hombre.
6: Está usted viendo la angustia y la congoja y sale con que le calienten los frijoles.
5: Yo no sé quién, yo, ¿por qué me estás metiendo en esa plática a mí?
3: Pues para que me haga paro para investigar.
5: Ah, es puro pedo tuyo, yo que tengo que ver en ese rollo.
3: ¿Pero cuál es pedo?
5: Averígüelo, yo no me puedo meter en problemas, yo qué. Yo no quiero meter en problemas, así mejor déjalo.
0: Bueno.
5: ¿Quién habla?
0: Hola, habla Martín, ¿cómo estás?
5: ¿Quién?
0: Martín.
5: ¿Cómo está?
0: Oh, yo soy Martín. ¿Me hablaste?
5: ¿Martín qué?
0: Martín Acutia.
2: Ah, caray.
0: Soy el hijo de Doña Rosa. La que vende mazapanes. Mi papá se llama Ariel. Y él hace jabón.
1: Colgó el mato.
5: Pero no, yo no puedo hacer eso. La manera será su hora, pero yo no puedo hacer eso.
0: Hola, baby, ¿cómo estás?
5: ¿Quién es?
0: Habla Marisol. Suena Marisol. A Marisol le gusta bailar.
5: Pero, me conoce. Yo no llevo el barro.
0: Pero me conocen como la soplonicas.
5: Me conocen como la prostituta.
0: Y tú te escuchas como que eres de las que tiene voz de que yo invito y luego se van al baño cuando llega la cuenta.
5: Hermano, no me gusta.
0: ¿Por qué no, mi amor? ¿No te gustaría conocerme, baby? ¿Te gustaría conocerme? ¿A poco no te gustaría embarrarte de lodo?
5: Ya colgó.
2: De lodo.
0: Ya colgó el vato.
2: ¿Qué pasa? ¿Qué pasa?
0: Qué bárbaro y desgraciado.
2: La risa del señor.
0: Si quieren una broma de volar, manden su número telefónico por Instagram, @elchoplin. Pueden llamar a este número. ¿A qué hora, señorita?
2: ¿A qué horas ahorita? 855-570-5673.
0: Y recuerden, paisanos, también se podrán ganar boletos para Ricardo Montaner si me dicen de qué se trató la broma, mandándome un mensaje por Instagram, @choplin, que se presenta el 20 de agosto en Toyota Arena. Boletos en Ticketmaster.com. ¡Venimos con los chistes!
2: ¡Sí!
0: ¡Fierro, pariente!

0: mandar su chiste grabado con su voz por Instagram, arroba el show de Piolín. O pueden llamar a qué número para que cuenten su chiste, señorita.
1: 855-570-5673.
2: Oye, también pueden mandar los chistes por la aplicación, el show de Piolín.
0: También, sí, también. Es cierto,
2: carnal. Donde está el microfonito, le dan clic y nos mandan el chiste.
0: Ah. Y nosotros lo revisamos acá. Carnal, saludos, ¿para quién, mejor?
1: Ahí le voy a mandar mi chiste mejor para no estar al aire.
2: Dice saludo para los que nos escuchan en Huntsville, Alabama.
0: Oye, ¿dónde está?
2: En Alabama.
0: Ok, está bien. A ver, tengo un chiste, mijones.
2: A ver, dele.
0: Fíjate que fui con un abogado, ¿ya? Digo, oiga, abogado, quiero saber si usted me puede defender. Y tengo una pregunta. ¿Cuál es su pregunta? Me dijo, un pollo guardado. Le digo, fíjese que si una persona me golpea con un diccionario, ¿eso es agresión física o agresión verbal?
2: Ay, don Poncho.
0: Pues ya ves que el diccionario tiene palabras, no verbal. Ya venimos con más chistes.
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13: El alcalde con licencia de Tijuana, Ismael Burgueño Ruiz, encabezó la primera asamblea masiva en defensa de la transformación y la soberanía nacional realizada en la unidad deportiva Mariano Matamoros, donde se reunieron más de 5,000 ciudadanos. Durante el encuentro, Burgueño destacó el respaldo al proyecto de transformación en Baja California y señaló que programas sociales como las pensiones para adultos mayores y las becas para estudiantes, además de obras de infraestructura como el viaducto elevado de Tijuana, son parte de los beneficios que la población ha percibido. El político político también llamó a mantener un gobierno cercano a la ciudadanía, con atención directa a las comunidades y priorizando el bienestar social. La asamblea sirvió además para fortalecer la organización ciudadana y promover el diálogo entre militantes, simpatizantes y distintos sectores sociales de Baja California de cara a los próximos retos políticos de la entidad.
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0: Y vamos con el Piolín Diccionario.
1: Ay, gracias por avisar.
0: Traigo palabras del Piolín Diccionario y también chistes paisanos, así que tenemos de todo en este show. Sí. Para que te rías con nosotros. ¿Qué significa la palabra en el Piolín Diccionario? El continente.
2: El continente.
0: El continente es donde vive toda la gente que tiene incontinencia. ¿Qué significa la palabra en el diccionario? Gaspar.
3: Gaspar.
0: Gaspar es cuando uno se monta en patines y sin rodilleras. Cuidado porque te vas a gaspar las rodillas.

0: que le pasó a la Chupitos.
1: Sí, la Chupitos se cayó bien.
2: No traen a Gaspar el de atrás.
0: Vale, prestas.
1: Ay, me vas a echar a perder tú el show. A ver, chiste, señorita.
2: Chiste. ¿Ustedes saben por qué Piolín Sotelo?
1: Hija de Tomás Paloma.
2: No, pero está bonito.
0: Dale duro.
2: ¿Le apodan Superman?
1: ¿Por qué me apodan el Superman?
2: ¿No sabes por qué te apodan el Superman?
1: Ay, por Superman Dilón.
2: No, ¿no sabes?
1: No, ¿por qué?
2: Porque es el hombre de acero.
1: ¿De acero?
2: De acero metros.
3: ¡Lo mataron!
2: Un chiquito, bebé.
4: ¡Lo mataron! ¡Lo mataron! ¡Lo mataron!
2: Tú eres chiquito. Sí. Tú eres chiquito, bebé.
1: Ay, cosita. La que tienes, Pirín. Chiste, DJ.
0: Chiste, va, esta era una vez de que Chela se iba a hacer un tatuaje, ¿verdad? Y ahí está acostada en el sillón del tatuador.
1: Esto no es un... Ese es el vibrador de la cacha, no,
2: ese es el cepillo de dientes, Chela.
1: No, perdón, mamá.
0: Y ya le toca el turno a Chela para hacerse su tatuaje. Y le dice el tatuador: ¿qué tatuaje quiere, señora Chela Prieto? Y dice: ay, no sé. Y le dice el tatuador: ah, tiene que ser algo que le encante, que le gusta mucho, porque le va a durar toda la vida. Y dice Chela: ay, tatúeme 8 tamales.
2: Ay, no. Un plato de pozole. Qué asco.
1: Vas a ver, desgraciado, ¿eh?
0: Quiero llorar.
1: Quiero llorar.
0: Un plato de pozole.
2: No, de menudo, Chela. ¿Qué más le gustaría
0: tatuar? Una de dieta.
1: ¿Quieres?
2: No, una de cero. Una coca cero.
1: Así va todo el panzón, ¿ya? ¿Qué hace una vaca con una mochila en lomo?
2: ¿Qué hace? Vacaciones.
1: No, va a la escuela.
0: ¿Va a la escuela?
2: Porque eso es lo que me...
1: No, comadre, no, espérate. ¿Qué hace una vaca con una mochila en lomo?
2: Va de vacaciones.
1: No, va a acampar. ¿Qué hace una... ¿Qué hace, por ejemplo, la cacha aquí en la radio?
0: Nada.
2: Nada, eso no se pregunta.
1: Qué bárbaro. ¿Te quiero una palabra del diccionario?
0: Usted
2: no.
1: Ok, pues entonces sí, ya va. ¿Qué significa la palabra?
2: Que no.
1: Oh, que la madre, tú no te agüites. Vamos a ver, madre, viejo.
2: Dale, pues.
1: ¿Listo?
0: Listo. El diccionario, ¿verdad?
1: El diccionario, sí.
2: Dele.
1: ¿Listo?
0: Listo.
2: Sí, hombre. Okay. Ya puse.
1: Pero si está listo, no.
2: Me va a regañar.
1: Sí. Ahí va. Cavernícola. ¿Qué significa la palabra cavernícola en el diccionario?
4: Cavernícola.
2: Ay, ya sé, ya sé.
1: ¿Qué?
2: ¿Es una grosería?
1: No, no, hombre. Lo que tú eres.
2: A ver, ¿qué significa cavernícola?
1: Cavernícola. Pequeña taza de baño que no cabe nada. Cavernícola.

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1: ¿Restaurante desnudo?
2: No.
1: Porque en Florida hay un restaurante donde puedes entrar desnudo. Y vamos a tener a nuestra reportera, la Chupito, la comediante que va a dar la noticia.
3: ¿Y qué venden ahí?

0: reportera en vía de especial. La sacamos de la educación más importante de Alcohólicos Anónimos.
1: Así que la basura la sacaron.
0: La sacamos de la basura. Tenemos a la Chupito, nuestra reportera en vía especial.
2: Uy. Oye, no, qué basura, ni qué nada, ¿eh? Yo vengo bien estudiada, estudié antropología.
0: Imagínense, señores, ya se puso los lentes la Chupitos como reportera en vía de especial, porque vamos con las noticias locas que pasan en este mundo, Notirrisas.
2: Este es mi reporte, Piolín, reportando desde la Ciudad de México. Por eso estoy tosiendo, porque hay mucho smog. Seguimos con mucho smog, pero aparte les quiero platicar que hay un restaurante que para entrar a cenar lo único que te sobra es la ropa. Puedes entrar a comer desnudo, a comer desnudo, mi gente.
0: ¡Ay! No marches, imagínate, o sea, cuando llegas ahí, el mesero, ¿qué te va a decir? Ahí le van dos toallitas. Si somos dos personas, si no, demos tres.
1: Pero así se hace, ¿no?
2: Cuando el mesero te pregunte, ¿quiere la carne? ¿Cuál escoge?
0: En Hollywood, Florida, donde hicieron un restaurante donde le están permitiendo, ¿verdad? A los clientes que lleguen desnudos. Imagínate, o sea, Chupitos, ¿crees tú que se te puede ir un pelo en la sopa?
1: Imagínate ir a ese restaurante desnudo y pides chorizo con huevos.
2: ¡Ay! No, imagínate cuando pidan, ahora sí que piernitas al hombro. Oh, espérate, qué miedo, que ese restaurante efectivamente que está en Florida, esta noticia es real, sí. No, mi tío Piolín, a mí me da mucho miedo, la verdad, entrar desnuda, porque a mí se me cae muy, muy, muy rápido el tenedor.
0: Oye, yo no iría a ese restaurante desnudo, porque después de dos platos, imagínate cómo voy a esconder la panza.
2: No, no te preocupes, no la escondas, más bien la panza te tapa lo que tienes más abajo. Van a decir, Piolín es niña, Piolín es niña.
0: Imagínate celebrar tu cumpleaños en ese restaurante donde puedes entrar desnudo. Ya sea que le sople. Todos se van a poner nerviosos porque se va a apagar la velita.
2: No deja que le digan que le sople, que le muerda. Ay, ya hasta me dolió.
1: Tenemos una alerta en Estados Unidos por bacteria carnívora.
0: No
1: bacteria
0: marches.
1: Bacteria carnívora.
0: ¿Qué es lo que come la bacteria?
1: Ah, lechuga.
2: Ay, no. Ese DJ no invente, está peor que uno.
0: Es que...
2: Oye, y pobre de la que come ahorita lechuga, ¿no ven que está saliendo contaminada?
0: Sí.
2: Te está dando la diarrea, dinamita, algo así, ¿no?
1: Sí, explosiva.
2: ¿Cómo? Explosiva, ¿no?
0: Explosiva, sí.
2: Por andar comiendo. Imagínate cómo queda el baño.
3: ¡Yu!
2: Como coco de carnicería.
1: Yo ya quebré cuatro toilets, ¿eh?
3: El DJ parece tubo de cemento, güey.
2: No, imagínate cómo hace el DJ, puro tronco, va a haber descalabrado en ese baño.
1: Los quebré cuando fue a hacer pipí.
3: Porque te sientas.
0: Sí, porque tiene piedras en la orina.
2: No, imagínate, ¿ya tiene piedras en la pipí?
0: Sí, en la orina.
2: Ay, ya te dijimos que no te juntes con albañiles.
1: Ese Joaquín.
0: ¿Y entonces qué pasa con esa bacteria, carnal, que apareció en Estados Unidos?
1: Ya van más de 7 muertos por esa bacteria carnívora.
0: No,
1: así
0: más.
1: Que tengan mucho cuidado y lávense las manos.
0: Por cierto, también apareció que el chile jalapeño está enfermo, ¿no?
1: También el chile jalapeño, ¿verdad? Está contaminado.
0: ¿Que está contaminado?
2: ¿Qué tiene?
0: Que el chile jalapeño también está contaminado, Chupitos.
1: Salmonela.
2: No me digan. ¿Es de verdad el chile jalapeño? Ay, no, qué miedo. Oigan, hablando de chiles, ¿ustedes saben qué diferencia hay entre el chile piquín y el chile ancho?
0: ¿Cuál es la diferencia entre el chile piquín y el chile ancho?
2: El chile piquín te pica.
0: ¿El ancho?
2: Te duele. Se la comió todita.
0: Y en otra noticia, señores. En Wisconsin, ahí donde escuchan Choplin, una mujer de 36 años fue arrestada después de presuntamente entró a una estación de bomberos, se robó un camión y salió manejando completamente desnuda el camión de bomberos. Según el reporte, hasta utilizó el radio del camión durante el recorrido para que la policía la detuviera. O sea, hay gente que cuando anda encuerada busca una cobija y esta se puso el camión de bomberos.
1: Andaba ardiendo la morra.
2: Estaba caliente. Sí.
1: Video.
2: Y dijo, que vengan los bomberos, que me estoy quemando. Pero Piolín, yo creo que esta que se encueró iba al restaurante que acaban de inaugurar.
1: Ay, va a prisa, sí, cierto.
0: Y en información importante, señor, la Chupito se presentará en el Norte Carolina.
1: ¿Qué ciudad?
2: El primero, el 13, empezamos en Greensboro.
1: Oh, Greensboro.
2: En el Comedy Zoo, luego 14 en Charlotte, 15 en Greensville.
0: En
2: Comedy Zoo también. Y 16 en Raleigh, en el Limp from the Raleigh. A toda mi gente de allá del Norte de Carolina, por allá nos vemos. Voy con todo y la bendición, así de que vayamos a reír.
0: Correcto, y ustedes, señor, señoras, si nos mandan un mensaje por Instagram, arroba el show de Pelín, les daremos boletos para que vayan a ver la presentación de los Chupitos.
2: Y... mira, bien dicen que la suerte, la fea, a la bonita nos valen más.
0: ¿Sí? Más adelante, chiste con los Chupitos.
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20: El secretario de Educación, Mario Delgado, reiteró que las escuelas militarizadas no están contempladas en el país y se trabaja para transformar este modelo educativo hacia enfoques más cívicos y basados en el humanismo. Al mismo tiempo, el secretario de Educación aseguró que ya se establecieron protocolos para prevenir y manejar casos de abuso sexual en escuelas. En otro tema abordado este día en la mañanera, la presidenta Claudia Sheinbaum prefirió que sea la fiscalía quien informe sobre el decomiso de 3.7 millones de litros de combustible en un predio de MyTruck, empresa a la cual el exgobernador García Cabeza de Vaca entregó un contrato por más de 90 millones de pesos. En más información, la presidenta resaltó la disminución del 60% en la victimización en Uruapan debido a los esfuerzos del Plan Michoacán. Finalmente, y a propósito del análisis que se está haciendo en el gobierno para el uso responsable de las tecnologías, Sheinbaum Pardo expresó con preocupación que los jóvenes están usando la IA como psicólogo. La presidenta consideró que si bien la responsabilidad es de las plataformas, corresponde al gobierno y a la ciudadanía hacer conciencia de los riesgos que se tienen. Yo soy Bri Fernández para México Comunica.
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0: También tenemos una invitada especial, esta gran comediante, la Chupitos.
1: Ya llegó Chupito, ya llegó el de Braille. Y al que no le guste, ya se la sabe, mi gente. Ya se la tu madre.
0: Por poco y se me salía el... No, es que tú no sabes lo que va a salir, la mugre que va a salir de tu boca.
2: Y sí, asusta. Ay,
1: pero si hola, si hablamos de mugre, fue la que me dejaste ayer.
0: No le digas así a Tizoc.
1: Oye, bueno, se puede empezar con nuestras adivinanzas para que luego no digas, ay, la Chupito es bien manchada, ¿eh?
0: Orle.
1: Porque es un show familiar.
0: Ándale.
1: ¿Qué le dijo la mamá de un pulpo a su hijo pulpito al cruzar la calle?
0: ¿Qué le dijo la mamá del pulpo a su hijo pulpito cuando su hijo iba a cruzar la calle? No sé, ¿qué le dijo?
1: Dame la mano, dame la mano, dame la mano, dame la mano. Dame la mano.
0: Te pasaste de lanza. A ver, DJ, chiste.
2: ¿A qué tiene 100 pies?
0: Ay, güero.
2: Y no camina.
0: ¿Qué tiene 100 pies y no camina?
2: Sí. ¿Qué tiene 100 pies y no camina?
0: ¿Qué tiene 100 pies y no camina? Chupitos, ¿qué es?
1: Un 100 pies. No, porque no camina.
2: No.
1: Un 100 pies Rengo.
2: No. ¿Qué tiene 100 pies y no camina?
0: Pues qué. No sé qué tiene.
1: Rubio León.
2: 50 inválidos.
0: Voy a sacar. No seas así. Te lo voy a sacar a patadas este.
1: Sí, DJ, qué fuerte. Leo, es que no es justo. No es justo. Esos chistes no. ¿Sabes qué? Mandan otro programa de humor negro.
0: ¿Qué tiene? Cuello, pero no cabeza.
1: Ay, no. De mi marido no vamos a hablar. No van a estar hablando de mi amigo Pontemo Blanco.
2: Pontemo.
1: No es cierto, wow, te quiero. Estos son los insaniosos.
0: No, lo queremos a Pontemo Blanco, lo queremos. ¿Qué tiene cuello pero no cabeza? ¿Qué?
1: Ah, no me equivoqué.
0: ¿Qué tiene cuello pero no cabeza?
2: ¿Qué?
1: ¿La que te gusta?
0: La que te encanta, que es la botella.
1: Está muy bueno, eso te dije, la que te gusta muy bien. A ver, ahí te va esta. Put attention. ¿Qué le dijo un perfume a otro perfume?
0: ¿Qué le dijo un perfume a otro perfume? ¿Qué le dijo, Chupitos?
2: Hice el efecto.
0: Tienen que ver hasta el efecto. Se aventó la chamaca en el canal de YouTube del Choplin. Ahí te va, Chupitos, DJ, échale.
2: ¿Cuál es el animal que casi no ve?
0: ¿Cuál es el animal que casi no ve, Chupitos?
1: Mi tío que está ciego.
2: No.
0: ¿Cuál es el animal que casi no ve?
2: La ve nada.
0: No seas payaso. La ve nada.
1: Muy bonito.
0: ¿Qué corre pero no tiene piernas?
2: Ay, no. ¿Qué corre pero no tiene piernas?
1: Mi dinero. Ay, ya sé que es los que dijo el DJ.
2: A ver, ¿qué es?
0: ¿Qué corre pero no tiene piernas?
2: ¿Qué corre pero no tiene piernas?
1: Ya te dije que es mi sueldo.
0: No. ¡El agua!
2: Este vato.
1: Está muy bonito. A ver, por ese, porque ya me cayeron gordos. ¿Qué le dijo un limón policía a un limón sospechoso?
0: ¿Qué le dijo un limón policía a un limón sospechoso?
3: ¿Qué le dijo?
0: A ver, DJ, ¿tú sabes, carnal?
2: No sé. ¿Qué le dijo?
1: ¿Ha sido tú?
0: Un ácido. No manches, Chupitos.
2: ¿Saben por qué los ángeles no ven la televisión?
0: ¿Por qué los ángeles no ven la televisión?
2: Chupitos.
1: Porque están en el cielo.
2: No.
0: ¿Por qué los ángeles no ven la televisión, carnal?
2: Porque Dios tiene el control.
1: Dale uno al DJ. Dale uno.

0: Ok, para que no lo ofendas. ¿Qué tiene cuatro ruedas y vuela?
1: ¿Qué tiene cuatro ruedas y vuela? Mi rueda de la fortuna.
0: No. ¿Qué tiene cuatro ruedas y vuela? El camión de la basura porque trae moscas.
1: Violina. Así vamos a empezar así. ¿Por qué los pescados no tienen Instagram ni Facebook?
0: ¿Por qué los pescados no tienen Instagram ni Facebook?
2: Ah, por las redes.
1: Ah, ya pensaste.
0: Se quemaste, machucaste. Eres un hojaldra, de veras. Te pasas.
1: No,
0: muy
1: bien. Ahora sí. Adivinó.
0: Ya te vas a invitar a jugar, perro, a ti.
1: ¡Qué machistes!
0: Tenemos que ir a ver a mi querido Chupitos, que se presenta este viernes 14 de agosto en Comedy Zone en Charlotte, Norte Carolina. Y el sábado 15 va a estar en Comedy Zone en Greensville, Sur Carolina. Y el jueves 24 de septiembre estará en Punchline en Filadelfia. Y el viernes 25 de septiembre estará en Brooklyn Improv. Oye, no marche, mamacita hermosa. Te vamos a ver allá, mi reina. ¿Cómo te seguimos en tus redes sociales, mamacita?
1: Ah, como los pescados, nada.
0: Por las redes.
1: No, síganme por favor en @yobajolachupitos, es la oficial, y ahí van a aparecer todas las fechas, los lugares que tú acabas de mencionar, mi querido Piolín, y en Facebook como La Chupitos Oficial, igual todo ya está oficial con la palomita. Bueno, de por sí nací con palomita, pero ya está testificado con azul, la mía cosita, pero acá es azul.
0: Este es el show de Piolín, paisanos. Todos lo pueden ver en el canal de YouTube del show de Piolín, ahí las Chupitos. Y también, paisanos, que creen, dile cuánto le quieres a tu pareja. Si le quieres decir cuánto le quieres, dedicar una canción, después de esto, compañero.

0: ¿Cómo se conocieron? Cuéntame la historia del Titanic.
1: Pues una vez del baile salí bien crudo y me fui a un restaurante donde ella trabajaba y pues ya sabía lo que iba a conquistar.
2: Me hizo baile y ni me vio.
1: Pues cómo creía que la viera si la luego la sacaron por peleonera.
3: ¡Oh! ¡Oh! ¡Es tóxica!
4: ¡Tóxica!
3: ¡Así te quiero!
5: ¿Pero por qué se peleó en el baile?
0: Por corriente la comadre.
5: A lo mejor la empujaron.
2: No, por corriente no.
0: ¿Por qué te corrieron del baile, comadre? ¿Por qué te sacó la policía?
2: No, porque ahí andaba peleando, porque miré pues también hablando con otra y ya me peleé, me sacaron y ya me fui a otro baile y ya llegué al siguiente día y para trabajar. Y ya conocí al amor de mi vida, o sea, mi esposo.
0: ¡Ay, quiero llorar!
3: Peleonera, pero responsable, fue a trabajar.
2: Claro. Toda cruda también.
0: ¿Y arañada, comadre?
2: No, nomás mi teléfono se me quebró y me dijo él, ¿me das tu número de teléfono? Y le dije, no puedo porque no puedo ver, no puedo poner tu número. Y me dice, pues dámelo, yo te marco. No, le dije a ella, con permiso, y ya la quité porque estaba bailando. Pero ella no se quitó, se me lanzó, pero ni me tocó.
0: Y entonces sacaron, pero no tienes amigas que te ayudaran, comadre, o no te ayudó Carlos.
2: Sí, pero todas eran bien gallinas. Sí, hermano, yo no me puse meter.
0: ¿Gallina porque sentaban los huevos o por qué?
5: Aparte, yo hubiera cuiteado.
3: Todos los de Guadalajara le gustan las tóxicas, ¿verdad, Piolín?
0: No, pues, también, pues es lo que viene en el costal y pues tienes que cargarlo ya. ¿Da, compa Carlos?
1: Ah, güey.
0: Sí, y entonces, oye, Carlita, y no puedo creer que al siguiente día se lo dice, o sea, en la primera noche no, al siguiente día.
3: Para quitarse el dolor.
2: Pero eso sirve porque así cuando lo das, al siguiente día te casas, te ponen el anillo y te casas.
0: ¿Y entonces cuánto tiempo llevan de casados?
1: Vamos por 5.
2: 5 años.
0: Carla, ¿tú ya tenías hijos?
2: Una niña.
0: Bueno, pues entonces dile cuánto le quieres a Carla, a tu esposo Carlos.
2: Pues lo amo, lo quiero muchísimo. Él ya sabe que él es el amor de mi vida y pues lo quiero mucho. Te quiero mucho, mi amor.
1: También te amo, chiquita.
0: Pero si algo más bonito, tú, Carlitos, sí. Así, ¿no? O sea...
3: No, Carlos le está hablando a su amiguito, te amo, chiquita.
1: Ya ves que los acá, los gallos de Jalisco, pues somos más diferentes en sentimientos y eso, no somos tan... Más, somos más machistas, pues, a decir.
3: Oh, ey, nomás no le hagas enojar, loco, porque se va a ir con el ex.
1: Hace poco me había hecho un favor, porque hay que a veces no la aguanto, la hija.
0: ¡Qué bárbaro!
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12: Mónica Vega acelera la modernización de la red de agua con nuevas obras en Tijuana. La directora general de la SEP, Mónica Vega, informó que continúa la modernización de la infraestructura hidráulica de Tijuana con la sustitución de una tubería de 50 años de antigüedad en la avenida Ocampo en la zona centro. Los trabajos contemplan la renovación de 150 metros de tubería para reducir el riesgo de fugas y brindar un servicio más confiable a viviendas y comercios. Tan solo durante 2026, bajo la gestión de Mónica Vega, la SEP ha realizado 214 trabajos de renovación, sustituyendo más de 17 kilómetros de tubería con una inversión superior a los 155 millones de pesos, fortaleciendo la red de agua potable y alcantarillado de Tijuana y playas de Rosarito.
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1: Oigan, tenemos el segmento que se llama ¿Qué venimos? ¡A triunfar! Y una señora que vende pupusas quiere participar en ¿Qué vienes a triunfar, paisanos? ¿Cómo logró su negocio? Y hay que apoyarla. Nos lo va a decir después de esto su historia.

0: a una hermosa mujer que está triunfando, paisanos, que ya saben que todos pueden participar en este segmento y queremos ayudarles para que mucha gente conozca de lo que tú haces, vendes, si eres compositor, cantante, o también eres payaso, comediante, vendes pupusas, como la señora hermosa. Me mandas un video por Instagram, arroba el show de Piolín, y sales al aire para contarnos la historia, cómo lo lograste, y luego te damos oportunidad que des tu número telefónico para que te contraten. ¡Wii! ¡Identifícate, papuchona!
1: Hola, mi nombre es Lucy Alejandra Reyes Montoya.
0: Oye, pero, sí. Pero la señora se robó la pupusa porque ella es dura y las pupusas son salvadoreñas.
2: Es cierto.
0: No, sea así. Sí. Mi querida Susi, platícame, hermosa. ¿Cómo lograste, mi amor, el vender pupusas siendo del hermoso país de Honduras?
1: Pues mi esposo es salvadoreño. Entonces, él me motivó mucho a vender, o sea, a hacerlo de las pupusas. Él me platicó sobre sus comidas tradicionales en El Salvador y eso me emocionó mucho.
0: Y mi amor, ¿qué es lo más difícil que es para vender tus pupusas?
1: Pues hay veces de conseguir clientela, que me conozcan.
0: Y mi amor, ¿y tu marido te ayuda o en qué trabaja el papuchón?
1: También él me ayuda, él trabaja en driver, manejando.
2: ¿Chofer?
1: Chofer, sí.
0: Dice que es lo único que maneja bien porque no puede manejar la esposa.
2: Oh, se parece a alguien que conozco aquí.
0: Acá, no estás hablando, Raúl. No marches. Gracias. Entonces, mamacita hermosa, quiero que des tu número telefónico y en qué áreas puedes vender pupusas allá en la ciudad hermosa de Dallas, Texas.
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0: Otra vez, hermosa.
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0: 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Mi reina, ¿y cuál es tu sueño, mi amor, más grande que tienes?
2: El de la mañana, dile.
0: Cuando se acaba de despertar.
3: Vender más pupusas.
1: Pues mi sueño es conseguir nuestra traila para poder vender así en lugares. Nuestra traila de food trucks.
0: Mamita, pues ya te está llamando la gente. ¡Sí! ¡Ya te están llamando, papuchona! Mi reina, ¿qué se siente que ya te están llamando?
1: ¿Mandé?
0: ¿Qué se siente que ya te están llamando la gente para poder ordenar pupusas?
1: Emocionante, porque sí me convenía que me llegara mucha clientela.
0: ¿Por qué, mi amor? ¿Cuál es tu necesidad más grande que tienes ahorita?
1: Pues, ya sé, como mi sueño de conseguir mi food truck, pues, salir adelante en este país.
0: Pues, mi amor, lo vas a lograr, mamacita hermosa, ¿eh? Aquí estamos para apoyarte. Ya contéstale a toda la gente que está llamando ahorita, por favor, porque vas a vender muchas pupusas. Hasta masa te va a faltar, mamacita hermosa.
1: Gracias, gracias.
0: Ok, recuérdale, mi amor, a toda la gente. ¿A qué venimos de Honduras? ¿A Estados Unidos?
1: Fue el sueño americano.
0: ¡A triunfar, señora!
1: Sí.
0: ¿A qué venimos, Estados Unidos?
1: A triunfar.
0: Eso, allá en el Metroplex, cómprele pupusa a la señora, para que no tenga, no le esté dando guerra al marido. Gracias, mamacita hermosa, por escuchar el show de Piolín. Y aquí estamos para ayudarte, porque venimos a triunfar, paisanos.
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0: 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Y llevarte a la cima del cielo. Ay, no. Canto bien chido, ¿eh? Ey. Al rato lo voy a decir cómo se pueden ganar sus boletos. Sigan escuchando Choplin.

Hola, hola, ¿cómo estás? Prendiendo tu radio, El Sol 107.7, ya son las 12 del mediodía con 7 minutos. Te saluda Lizeth Razo en este martes ya 11 de agosto 2026. ¿Cómo estás el día de hoy? Espero que te encuentres muy bien. Te voy a acompañar, si tú me lo permites, durante las 2 horas con la mejor música y ya sabes, la mejor actitud que solamente tenemos aquí en El Sol. Te comparto el número de WhatsApp en cabina, área 663-402-3912. Además, pues ya sabes, las noticias más relevantes, San Diego, Baja California, lo más nuevo del espectáculo y por supuesto esas notas virales que están en tendencia. Así que bueno, si quieres estar bien informado, quédate conmigo. Mi nombre es Lizeth Razo. Vámonos con Grupo Frontera y Fuerza Régida. Y lo escuchamos aquí en El Sol.

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14: El Randall llega con Miénteme y sigue ganando fuerza en el regional urbano. El Randall continúa creciendo en la escena musical y este jueves 13 de agosto estrenará Miénteme, un nuevo tema con el que busca seguir conectando con el público y consolidar su estilo dentro del regional urbano. Durante su paso por el Baja Beach Fest, el artista habló con Hypebeast Latam sobre su evolución y el impacto de sus colaboraciones con Peso Pluma y Tito WP. Además, sorprendió con unos versos en vivo, reafirmando el talento que lo coloca como una de las nuevas caras a seguir de género.
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16: Y ya son las 12 del mediodía con 16 minutos. Vámonos con el reporte de garitas para el cruce a Estados Unidos. Por San Isidro, línea normal 3 horas. Ready Lane 2 horas 30 minutos. Línea Sentry 40 minutos. Cruce peatonal normal 2 horas. Ready Lane 50 minutos. Por la garita de Otay, normal 3 horas 30 minutos. Ready Lane 3 horas. Línea Sentry, 40 minutos. Cruce peatonal, normal, 1 hora 50 minutos. Ready Lane, 1 hora 30 minutos. Maneja con mucha precaución, sal con tiempo y recuerda, no olvides el cinturón de seguridad. 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

Prendiendo tu radio, El Sol 107.7, ya son las 12 del mediodía con 23 minutos. Te saluda Lizeth Razo y bueno, hay actualizaciones debido a este pues lamentable terremoto que sacudió el día de ayer allá en Colombia. La información se sigue actualizando conforme van pasando los minutos, las horas y hasta pues hasta el momento al menos 181 muertos ha subido esta lamentable cifra, 1,246 heridos, por ahí también hay varios pues localidades, infraestructuras, casas que han quedado pues ahora sí que en escombros. Y pues bueno, ante esto ya el presidente de Colombia declaró emergencia nacional y que bueno, esto constituye sin duda un enorme reto para su mandato y que obviamente estarán ahí ayudando a todas las personas afectadas de Colombia. Por supuesto, México ya se pronunció, la presidenta Claudia Sheinbaum ya se pronunció para mandar ayuda a Colombia, así como México, otros países también ya estuvieron en contacto con el presidente de Colombia para mandar ayuda. También famosos por ahí, J Balvin ya externó también pues obviamente su pesar y su ayuda. Shakira sin duda también fue una de las primeras que lanzó un comunicado y externó su ayuda total a Colombia. Por acá también Maluma también ya expresó su solidaridad. Y bueno, un video que también estuvo ahí circulando fue de David Bisbal, que él justo se encontraba ahí, este cantante español se encontraba en Colombia y bueno, él pues grabó el momento en el cual estaba ocurriendo el sismo. Por gracias a Dios no pasó a mayores, pero pues sí, es un terremoto que, híjole, la verdad, las imágenes están impresionantes y te han salido por ahí en redes sociales donde pues duró bastante. Se habla de 4, casi 5 minutos que duró este terremoto allá en Colombia y pues sí, ocasionó pérdidas fatales y daños que sin duda pues es lamentable, ¿no? Así que bueno, también hay lugares donde ya se están recolectando víveres para mandar a Colombia. Más adelante te voy a dar la información específica donde vas a poder tú también, si gustas donar, mandar algo para allá, vas a poder hacerlo en diferentes partes de la Ciudad de México, en diferentes partes también en Estados Unidos, también por ahí tienen recolección de víveres, así que bueno, más adelante te voy a dar información más detallada por si tú gustas mandar algo para allá. Vámonos con más música, ya son las 12 del mediodía con 26 minutos y lo escuchamos aquí en El Sol.

Prendiendo tu radio El Sol 107.7. Y bueno, como te comenté hace unos momentos, la comunidad colombiana en Baja California se organizó para apoyar a las personas afectadas por el terremoto registrado en Colombia. Y bueno, lanzó una invitación a los habitantes de Tijuana y sus alrededores para quienes gusten sumarse, bueno, a esta colecta de artículos de primera necesidad. Paola Morales, presidenta de la Asociación Colombiana en Baja California, ya informó que se habilitó pues un centro de acopio para recibir donaciones destinadas a las familias que pues lamentablemente resultaron afectadas ante este fenómeno. El punto de recepción de estos víveres es en la óptica Sommel sobre la calle Novena e Ignacio Zaragoza en la ciudad de Tijuana. Así que bueno, parte de los artículos que solicitan son pañales para bebés y adultos, además de sábanas y cobijas ligeras y alimentos no perecederos. Bueno, ahí está la información para quien guste ahí apoyar. Bueno, ahí está un centro de acopio, esto en la ciudad de Tijuana. Y bueno, lamentablemente, como te digo, la información se está actualizando conforme pasan los minutos, las horas, y bueno, acaban de actualizar la cifra de fallecidos, y bueno, hasta el momento 224 personas fallecidas debido pues a este terremoto en Colombia. Y bueno, pasando a otra información, a información del espectáculo, información del chismecito. Oye, ya sabes que lo de los realities es lo de hoy. Y el día de ayer se acaba de confirmar una nueva integrante, ya que se suma a la granja VIP, y se trata nada más y nada menos que de Ivonne Montero. Recuerda que ya estaba Carlos Trejo. Pues bueno, ahora Ivonne Montero es la segunda confirmada para la granja VIP. A ver cómo les va a esta granja ya segunda edición. Mira, igual y les va hasta mejor que en la Casa de los Famosos, ¿eh? Porque como te digo, la Casa de los Famosos como que está dejando mucho de qué desear, y a lo mejor en esta segunda temporada de la granja les va súper bien. Por ahí está sonando mucho el nombre de Pedrito Sola. Ay, no sé qué tan bueno sea que este señor entre. O sea, no quiere a los animalitos, no quiere a los perritos. Va a estar aguantando en una granja donde hay vaquitas, donde hay puerquitos, donde hay gallinas. No. No, va a salir pero funadísimo este señor. Yo digo que no, yo pienso que nada más son rumores, aunque también puede ser una estrategia de meter al señor Pedro Sola y que pues ahí muestre ahora sí que el cariño por los animalitos. Puede ser también, ya así pensándolo, puede ser una estrategia donde él muestre su lado pues más humano con los animalitos. Pero bueno, vamos a ver qué pasa. Por lo pronto, Carlos Trejo y Ivonne Montero, dos famosos confirmados para la granja VIP. 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Vámonos con más música, Gerardo Ortiz, y lo escuchamos aquí en El Sol.

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15: Hace unos meses, el alcalde con licencia Ismael Burgueño recibió a una delegación de autoridades electas de California durante la segunda edición del Baja Fam Trip. El encuentro, realizado el pasado 20 de marzo, tuvo como objetivo fortalecer los vínculos entre ambos lados de la frontera. Durante la reunión se presentaron proyectos relacionados con la movilidad fronteriza, como la línea Sentry y el programa de cruce ágil, además de iniciativas de desarrollo económico, digitalización y promoción turística. Este encuentro formó parte de una agenda de acercamiento entre Baja California y California, que continúa durante los meses siguientes, con actividades enfocadas en promover el turismo, fortalecer la cooperación binacional y generar nuevos vínculos económicos entre ambas regiones.
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0: Prendiendo tu radio, El Sol 107.7, ya casi la una de la tarde. Te saluda Lizeth Razo. Oye, ¿y tú has escuchado el término de demisexual? Así como lo escuchas, demisexual. Híjole, yo creo que yo me tengo que aventar un clavado, porque en serio, a veces me siento, ¿qué está pasando? Digo yo, muchos términos que aparecen, la verdad yo desconozco. Digo, ¿qué será la edad o qué? Ah, si soy una veinteañera todavía, no sé qué está pasando. Pero bueno, este término demisexual empezó a esparcerse en las redes sociales porque una integrante de la actual Casa de los Famosos México reveló que ella es demisexual. Y se trata nada más y nada menos que de Janet García, la chica del clima. Sí, la chica del clima, Janet García, dijo que ella es demisexual. Y tú dirás, ¿y qué es eso? Bueno, a lo mejor tú ya sabes, ¿no? Pero bueno, para los que no saben, ahí te va. La demisexualidad es una orientación sexual que, pues, básicamente es cuando te atrae una persona en el aspecto emocional, en un vínculo de confianza. O sea, que miras a una persona y que te llena de confianza, te llena de paz, de tranquilidad, independientemente si es hombre o si es mujer, independientemente la edad incluso. O sea, aquí manejan ese tipo de características. Y pues bueno, esto no tiene nada que ver con la atracción física. O sea, no importa si está guapo o no está tan guapo o está un poco agraciado, no pasa nada. Aquí lo importante es el fuerte vínculo emocional o de confianza. Y Janet, esta integrante de la Casa de los Famosos, Janet García, dijo que ella es así, ella es demisexual, ella no se deja llevar por el físico, no importa que no esté tan agraciado, no importa que no esté tan guapísimo, ella lo que le importa es eso. Ahora sí que el vínculo y la emoción y la atracción que sienta con las emociones. Ah, caray, bueno, pues sí, ¿no? También yo creo que igual podría, bueno, no sé si ese término ya estaba, ahora sí que clasificado, ¿no? Pero muchas personas así se manejan, ¿no? Y muchas parejas también, que a veces no es tanto lo físico, sino también la química, cómo se lleven, el sentido del humor tiene que ver muchísimo. Porque luego por ahí dicen, hay unas parejas bien disparejas en la parte física. Puede ser, pero pues a lo mejor esa persona te hace reír, te hace sentir bien. Yo creo que también ahí entra ese término, ¿no? Pero pues bueno, ya ves que hoy en día, pues para todo le ponen alguna palabra. Y bueno, en este caso, pues así ya lo clasificaron, ¿no? Demisexual, cuando te atrae una persona de manera, pues, emocional y te transmite paz y tranquilidad. Ahí es, amigo. Es lo que dice, bueno, Janet García. Vámonos con más música, vámonos con algo de Carin León y Oscar Ortiz. Si lo escuchamos, aquí en El Sol.
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11: Mónica Vega acelera la modernización de la red de agua con nuevas obras en Tijuana. La directora general de la SEP, Mónica Vega, informó que continúa la modernización de la infraestructura hidráulica de Tijuana con la sustitución de una tubería de 50 años de antigüedad en la avenida Ocampo en la zona centro. Los trabajos contemplan la renovación de 150 metros de tubería para reducir el riesgo de fugas y brindar un servicio más confiable a viviendas y comercios. Tan solo durante 2026, bajo la gestión de Mónica Vega, la SESP ha realizado 214 trabajos de renovación, sustituyendo más de 17 kilómetros de tubería con una inversión superior a los 155 millones de pesos, fortaleciendo la red de agua potable y alcantarillado de Tijuana y playas de Rosarito.
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13: Y ya es la 1:16 p.m. Vámonos con el reporte de garitas para el cruce a Estados Unidos. Por San Isidro, línea normal 3 horas. Ready Lane 2:40. Línea Sentry 40 minutos. Cruce peatonal normal 2 horas. Ready Lane 1:30. Por la garita de Otay, línea normal 3:40. Ready Lane 2:50. Línea Sentry 40 minutos. Cruce peatonal normal 2 horas. Ready Lane 1:40. Maneja con mucha precaución, sal con tiempo. Y recuerda, no olvides el cinturón de seguridad. 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

Prendiendo tu radio, el sol 107.7, y es la 1:25 de la tarde. Oye, y que viva el amor, porque uno de mis consentidazos del fútbol, tú lo sabes, yo sé, Cristiano Ronaldo y su ahora esposa Georgina Rodríguez finalmente se casaron. Y es que, bueno, después de casi una década de relación, 5 hijos en su familia, y por supuesto había muchos rumores respecto a esta boda. Recordemos que el año pasado precisamente por ahí habían anunciado su compromiso, donde Georgina por ahí estuvo presumiendo su anillo con un tremendo diamante que le había dado pues Cristiano Ronaldo, ¿no? Y pues sí, se llegó el día, finalmente pues estos dos enamorados ya oficialmente son esposos. El delantero portugués de tan solo 41 añitos de edad se casó con la modelo Georgina Rodríguez de 32 años de edad. ¿Qué tal, eh? Así que bueno, muy bien por ellos. Se casaron allá en Portugal. Obviamente fue una boda en secreto. Básicamente por ahí dicen que Cristiano mandó crear una casa donde pues ahí todo se llevó en ceremonia íntima. Aún no han salido obviamente imágenes ni las personas que estuvieron ahí de invitados, si hubo alguna celebridad. Me imagino que algún futbolista muy cercano a Cristiano Ronaldo puede ser que estuvieron ahí en esta ceremonia. Y de hecho se estuvo pues filtrando por ahí que ellos se habían casado el fin de semana, y de hecho muchas personas se reunieron afuera de una catedral donde pues pensaron que era Cristiano Ronaldo y Georgina Rodríguez que estuvieron pues ahí casándose. Y bueno, los aficionados, los paparazzis estuvieron ahí, y pues no, resultó ser otra pareja, no eran ellos. Y pues ante esto, por ahí Cristiano Ronaldo, cuando empezó a circular la nota, pues hasta se pronunció en las redes sociales, ¿no? Poniendo un emoji de risa, como diciendo, jaja, pensaron que éramos nosotros, pero no. Ellos pues obviamente se casaron en...

con las personas y las amistades que pues siempre han estado con ellos, ¿no? Pero bueno, ya oficialmente Cristiano Ronaldo está casado con Georgina Rodríguez. Vámonos con más música, Banda El Recodo, y lo escuchamos.

Prendiendo tu radio El Sol 107.7, 1:00 p.m. ya con 38 minutos. 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Y bueno, ahí también estamos en contacto tú y yo a través de las redes sociales, compartiendo chismecito, y voy a tener una que otra dinámica para ti, así que bueno, para que estés súper pendiente. Vámonos con más música, Eden Muñoz y Cristian Castro, y lo escuchamos aquí en El Sol.

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15: El alcalde con licencia de Tijuana, Ismael Burgueño Ruiz, encabezó la primera asamblea masiva en defensa de la transformación y la soberanía nacional realizada en la unidad deportiva Mariano Matamoros, donde se reunieron más de 5,000 ciudadanos. Durante el encuentro, Burgueño destacó el respaldo al proyecto de transformación en Baja California y señaló que programas sociales como las pensiones para adultos mayores y las becas para estudiantes, además de obras de infraestructura como el viaducto elevado de Tijuana, son parte de los beneficios que la población ha percibido. El político también llamó a mantener un gobierno cercano a la ciudadanía, con atención directa a las comunidades y priorizando el bienestar social. La asamblea sirvió además para fortalecer la organización ciudadana y promover el diálogo entre militantes, simpatizantes y distintos sectores sociales de Baja California de cara a los próximos retos políticos de la entidad.
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1: Prendiendo tu radio El Sol 107.7, ya casi las 2 de la tarde, ha llegado el momento de despedirme, no sin antes agradecer tu sintonía y que me hayas permitido acompañarte durante estas 2 horas. Cuídate mucho, disfruta de esta tarde de martes, ya sabes, hidrátate muy bien, utiliza bloqueador solar y no te olvides de tus mascotas porque el verano sigue y estos días con intenso calor todavía van a continuar. Cuídate mucho, mi nombre es Lizeth Razo y recuerda lo que siempre te digo todos los días: nunca, pero nunca olvides ese accesorio tan, pero tan bonito que tienes. Tu sonrisa, bye bye, hasta mañana. Los dejo con Erasmo, la Chocolata y el Doggy, aquí a través del Sol.

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8: El secretario de Educación, Mario Delgado, reiteró que las escuelas militarizadas no están contempladas en el país y se trabaja para transformar este modelo educativo hacia enfoques más cívicos y basados en el humanismo. Al mismo tiempo, el secretario de Educación aseguró que ya se establecieron protocolos para prevenir y manejar casos de abuso sexual en escuelas. En otro tema abordado este día en la mañanera, la presidenta Claudia Sheinbaum prefirió que sea la fiscalía quien informe sobre el decomiso de 3.7 millones de litros de combustible en un predio de MyTrack, empresa a la cual el exgobernador García Cabeza de Vaca entregó un contrato por más de 90 millones de pesos. En más información, la presidenta resaltó la disminución del 60% en la victimización en Uruapan debido a los esfuerzos del Plan Michoacán. Finalmente, y a propósito del análisis que se está haciendo en el gobierno para el uso responsable de las tecnologías, Sheinbaum Pardo expresó con preocupación que los jóvenes están usando la IA como psicólogo. La presidenta consideró que si bien la responsabilidad es de las plataformas, corresponde al gobierno y a la ciudadanía hacer conciencia de los riesgos que se tienen. Yo soy Bri Fernández para México Comunica.
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0: aquí están las noticias que se perdieron por andar de güeyes viendo cositas que no deben en internet. Las noticias que se perdieron por andar viendo cosas que nada les dejan. Por eso dijo la señora o el señor aquel.
1: Ese ya no se compone ni con un Cristo de oro.
0: Y no se va a componer. Oigan, un hombre escondió el cadáver de su madre, sí, de su mamá, en un congelador durante casi 3 años.
2: No, man.
0: 3 años. Un hombre de 60 años, ya viejo, güey. ¿Qué nos dicen? Este güey ya estás grande, güey. Sesentón. Christopher Phillips fue sentenciado en Reino Unido a 2 años y 4 meses de prisión después de mantener un cadáver de su madre ahí en su casa por la mamá, 89 años, la señora Silvia Phillips, dentro de un congelador en la sala de su casa mientras seguía cobrando los beneficios de la doñita ahí en el congelador. Déjenme decirles que doña Silvia murió el 8 de marzo del 2023. 2 días después su hijo compró un congelador típico así, arcón, y colocó ahí el cuerpo a los 2 días. El cadáver permaneció oculto casi 3 años hasta que la policía lo encontró en febrero del 2026 en la vivienda de Port en Gales del Sur. Durante ese tiempo recibió, óiganlo bien, alrededor de $100,000.
2: No,
0: sí, güey. Correspondían a lo que es la pensión y también a diferentes ayudas gubernamentales de la madre. También continuó recogiendo sus medicamentos. O sea, este güey lo hizo bien. Iba a recoger los medicamentos de la doñita. Y también decían las personas del médico que su madre no quería acudir a las citas. Pues se me está yendo el pezón. Decía, no, mi jefa no quiere ir a las citas, pero nomás vengo por la medicina, ¿verdad? Entonces, que tampoco quería ir a hacerse los estudios, él decía. Cuando la policía oficialmente preguntó por ella, Phillips aseguró que estaba en Londres, porque Gales está al norte de Londres. Dale, madre, todo el mundo van a ir. La cosa es de que ahí estaba la doñita congelada. Y él dijo, no, mi jefa anda allá en Londres. Así como nosotros diríamos, mi jefa ahorita anda visitando a mi tía. Bueno, Phillips aseguró que no quería separarse de su madre porque eran extremadamente cercanos. O sea, eso fue lo que él dijo ya cuando lo agarraron. Dijo, es que yo no me quería separar de mi jefa, era muy cercano a ella. Eso dijo en su defensa, afirmó que ocasionalmente, óiganlo bien, se sentaban junto al congelador él. Y dice, yo me sentaba ahí a un lado del congelador y hablaba con mi jefita de programas de televisión. Incluso hasta la agarraba de la mano. O sea, mientras veíamos esos programas y hablamos de esos programas. No, se declaró culpable de impedir un entierro, eso es, se declaró culpable de impedir el entierro legal y digno de 2 cargos de fraude por informar de la muerte y por no informar de la muerte y continuar recibiendo el dinero. O sea, este güey no informó, agarraba lana y eso fue lo que dijo la juez.
2: Fraudazo.
0: Dijo, este es un caso muy grave, dijo la juez. Y que aumentaba por haber ocultado la muerte durante tanto tiempo y por haberse beneficiado económicamente de eso, ¿no? La causa exacta de la muerte de la señora Silvia todavía están viendo qué es. Así ya como vieron cómo este güey, dijeron, hay que investigar bien cómo murió la doñita.
2: Sí,
0: dicen
2: sí,
0: que,
2: sí,
0: sí. Sí, güey. Dicen, eso yo ya, son cosas que yo ya vengo pensando. Aquí les va. ¡Número 1! Dice que la agarrada de la mano a veces, y le hablaba de programas de televisión, pero ya neta, yo no le creo a ese güey. Así como es, de seguro nomás le agarraba la mano cuando ese güey tenía mucho calor, güey. O sea, ay, jesita. Sí, güey, tan ventajoso, ¿no? Dicen que se sentaba junto al congelador a platicarle de las series que veían juntos.
2: Hey.
0: Lo bueno que un día la jefa no le dijo, ya cambia, le dijo, esa ya la vimos. Papachita, su resorte, resortí de la resortera, aquí donde usted quiera. Ay, papachita. Fíjense ustedes, amigos, cuando los amigos le preguntaban por su mamá, él decía que pues que ya no le hablaba, güey. Dice, no, ya no me habla mi jefa últimamente, está muy fría conmigo. Ay, papachita. Oye, güey, la señora, cuando me muera, yo no sé qué vas a hacer. Y ese güey, pues te voy a congelar, jefa. Pero no le decía, güey, nomás pensaba.
2: No, ma.
0: Y es que la gente siempre dice, yo no sé qué vas a hacer cuando me muera. Y él, ay, no he visto lo que hacen los de la Michoacana. Bueno, señores, güey, hacen paletas, güey. Oye, a la señora no la enterró.
2: No.
0: No, y bueno, por eso decía, ¿no?, que no le, le dio un entierro junto. A los que sí se enterró fueron a los del gobierno con $100,000, ¿no?
2: Oh.
0: Pero hasta el... Oye, cuando entró la policía, cuando la policía supo que este güey andaba haciendo esto, ¿cómo, qué crees que le pasó, güey?
2: ¿Qué le pasó?
0: Este güey se quedó congelado, dijo. Ya valió madre. Y bueno, por último, fíjense qué hipocresía de la policía, güey. Muchas personas tienen a su mamá en la sala, ahí, cremadas. Ah, pero no la tengas congelada porque me dan un pedo.
2: Maldito, malditos.
0: No. Y el bonus. Tranquilos, muchos van a decir, ese Erasmo no tiene madre. Yo sí. Ese güey no. Regresamos. El show más chido. No digo por todo lo que hizo, güey.

0: Noticias que se perdieron por andar de güeyes viendo otras cosas en internet, ¿sí? Por andar viendo, no se perdieron esto. Fíjense que en Los Ángeles, ya saben que es bien caro, hay mucha gente viviendo en la calle. Pero ¿qué creen? Son bien inteligentes los de la ciudad, güey.
1: ¿Qué?
0: Ya va a haber nuevas villas, mini casas en Los Ángeles. Para los que están viendo este video, ahí están, miren.
1: Ah, están chiditas, ¿eh?
0: Chiditas, no manches, güey.
1: Güey,
0: esas son las casitas que van a inaugurar en Sun Valley. Así es, una nueva villa de mini casas. Va a ser como si, olvídense, güey, eso de los de allá de Brasil, las favelas, güey, no, hombre, son mansiones. Esto lo van a hacer para los que viven en la calle, estas mini casitas, son 84 mini casas con espacio para 208 personas. Sáquenle la cuenta, 82 casas, 280 personas, como de a dos por casa, ¿no?
1: Aproximadamente, sí.
0: Muy bien. Y dicen que van a funcionar temporalmente mientras encuentran una opción permanente para la bandita que vive en las calles. La alcaldesa Karen Bass dice que la idea es reducir el uso de los moteles, bajar los costos y sacar más personas de las calles, porque a veces el gobierno da moteles a la banda y dice, no, mejor casitas y ahí no pagamos tanto. Bueno, y esto apenas empieza. El plan de la ciudad contempla construir más de 500 mini casas en diferentes partes de Los Ángeles para esta bandita. La concejal Imelda Padilla aseguró que no se trata solamente de darles un techo, sino de ofrecerles dignidad, estabilidad y primer paso para construir su vida. Ahora la pregunta es, ¿crees que las minicasas realmente van a ayudar a resolver este problema de las bandas sin hogar en la calle en Los Ángeles? La respuesta, queremos saberla. Pero bueno, yo miré las casas, güey, son tan chiquitas, que güey, entras de frente y no puedes darte la vuelta, tienes que salir así de reversa, güey.
1: No,
0: ¿qué, güey? Güey, con decirles que dentro de estas casitas tú quieres cambiar de opinión y te tienes que salir, güey.
1: Sí. No vengas con
0: bajo. Si te metes una cama de esta casa, güey, te duermes afuera. O sea, si metes una cama, dices tú, güey, o la cama o yo. O sea que tú tienes que decidir. Oye, el baño también es la sala. Oh, y la cocina. Y el balcón. Y el cuarto. Es todo, güey, es todo. Oye, güey, dicen que si abres el refrigerador, güey, tienes que cerrar la puerta de la casa. O sea, hay un pedo ahí.
1: Ah, no va.
0: Dignidad, dicen, güey. Dicen que para estirarte, güey, tienes que pedir permiso al vecino, güey. Así, aguas, vecino. Oye, si tienes invitados a cenar o a comer adentro, tú entras, dos o tres, otros entran por la ventana, la cosa estar ahí reunidos, güey. Como si fuera una barra.
1: No te pases.
0: El recorrido para conocer la casa dura 2 segundos. Y eso es yendo despacito. No necesitas wifi, güey, porque agarras la del vecino, güey, tan cerquita, a huevo, aunque no quieran, güey. Ese es el wifi de todos. Oye, güey, dicen que si roncas, no nomás despiertas a los en la casita donde vives, sino también a 3 casas juntas despiertas con estas mini casitas, güey. Es lo que es. Ay, güey, ya me cansé. Oye, se casó Cristiano Ronaldo. ¡Ay! ¡Qué chido!
1: No manches.
0: Es más, por eso ando así, como Cristiano Ronaldo. ¡Sí!
1: Das mamey, ya más que el Doggy, ¿eh?
0: Se casó Cristiano Ronaldo, Garbanzo, habla con eso el Doggy, yo soy el Erazo, ahí no me andes con esas juntadas. A mí déjame decirte que Cristiano Ronaldo se casó con Georgina, ¿eh? Mi novia, güey, me dijo, Erazo, ya ves, ¿no?, que no se casan últimamente. Le dije, sí, pero Georgina está bien buena. O sea, también, hay banda que quiere hacer lo mismo que los otros, ¿verdad? Porque una vez me dijo, ay, Erazo, mira cómo besan. Estamos viendo una película, la de Spider-Man, ya ves que el último se besa. Dice, mira, ¿y cómo se besa? Le digo, sí, pues, güey, le andan pagando. O sea, también, no te pases. Pero, señores, se casó Cristiano Ronaldo. Fue una boda después de 10 años juntos. Llegaron al altar, se conocieron en el 2016. Ella trabajaba por una tienda de Gucci, ¿verdad? Y ahí es donde él iba a comprar. Y después, pues, resulta de que se enamoraron. Ella morra es argentina. Cristiano Ronaldo es, de Portugal, o sea que Cristiano Junior, que nació en San Diego, ese güey puede jugar para Cabo Verde, que es de donde es la mamá de Cristiano Ronaldo, sus raíces.
1: ¿Es caboverdiana?
0: Sí.
1: No mames.
0: Y puede jugar para Portugal, y puede jugar para Estados Unidos, y puede jugar para Argentina, o para Inglaterra, que es donde También tuvo la ciudadanía por mucho tiempo, donde vivió Cristiano Ronaldo.
1: No manches.
0: Así que sí, güey, así es esto, estos señores. El anillo de compromiso fue una locura. Expertos dicen que costó alrededor de 1.5 millones de dólares, güey, lo que no vamos a ganar en nuestra maldita vida. Ese güey lo gastó en un anillo para Gina. Dijeron, oye, no es mucho. Y dijeron, no, caro el de ella.
1: Oh.
0: La propuesta no estaba planeada. Cristiano Ronaldo, pues se casó. Yo pienso que esto lo hizo, güey, como para borrar que lo del mundial, ¿no? Así de que.
2: Me odian por ser guapo, ser rico.
0: Eso dijo Cristiano. Ni siquiera, dice que ni siquiera se arrodilló. Cristiano reconoció que fue una propuesta improvisada y que no estaba, pues, preparado para hacer esto, y de volada se armó. Así que se armó la fiesta, Garbanzo. Lo único que sí te puedo decir es de que hay gente, güey, que tiene cosas que no usa. Por ejemplo, ellos usan lavadora. Cristiano usa lavadora, güey.
1: Ok. ¿Y Georgina?
0: No, digo, ¿a qué usa lavadora si tiene un hermoso lavadero ese?
1: Ah.
0: Señores, felicidades, que vivan los novios. Cristiano Ronaldo se cansó de ser feliz, así que vamos a ver qué pasa. Tú ya tienes muchos niños, ¿no, güey?
1: ¿Cuántos son? Como tres, ¿no? ¿Cómo? Bueno, de los que no se sabe, en Las Vegas también hay dos, tres.
0: Mi tío dice que ya tiene como cinco niños. Mi tío tiene como siete, güey, pero Cristiano sí tiene dinero para mantenerlos.
1: Ah.
0: Ya regresamos, señores.

0: Muy bien, señores, gracias a los que me siguen en arroba el maestro Doggy. Es totalmente gratis y se les agradece siempre su seguimiento. Bueno, la última vez que hablé de lo que había publicado en mis redes sociales era sobre la gente que intenta comprar el amor, ¿no? Y también las cinco señales de que solo te buscan por dinero. Qué feo, ¿no? Qué lamentable que hoy en día tenga que venir un brody a la radio a decir, cuidado porque te están buscando por dinero, cuidado. Cuando nosotros ya deberíamos de saber, pero estamos tan envueltos en esta cultura de que lo que vemos, hacemos, y que todo se normaliza, que creemos que está bien. Pero no, es bueno que alguien venga a concientizar que no está bien, y que obviamente es algo de lo que nosotros no nos tenemos que agarrar a la hora de ligarnos a alguien, y peor si es para una relación seria. Porque, a ver, ustedes pueden entrar a una relación seria, y también ella, pero ella la quiere seriamente para robar.
1: Ah. ¡Bravo, maestro! ¡Fenomenal! ¡Póngale en un cuadro, maldita sea, bravo! ¡Qué bárbaro! ¡Qué va!
0: Oiga, maestro, ¿cómo que me iba a usar a mí nomás por dinero? Si yo ya tengo con ella como 3 años y ella me ha dicho que me quiere, que me ama y no. Brody, ¿tú no sabes que la gente que tiene un negocio le invierte tiempo? ¿Cuántas veces tú vas a tu jale y está la lluvia, está el sol, está el frío, el calorón, ¿verdad? Y así le entras, es jale. Hay mujeres que te van a besar, van a tener intimidad contigo, le van a meter su trabajo para obtener lo que realmente quieren. O sea, no se vayan con la finta, ¿ok? Eso es una. Y hablaba de las 5 señales de que ella no está lista para una relación. ¿Las quieren escuchar?
1: Sí.
0: 5 señales de que ella no está lista para una relación. De verdad, escúchenlas. Si no, vayan a mis redes, ahí está, para que las lean despacito. Aunque ya les dije, gente como el Garbanzo, el problema no es la velocidad. La señal número 1.
1: Oiga,
0: sí.
1: ¿Y usted
0: interrumpir.
1: ¿Cuándo va a dejar de insultar si ni siquiera le he dicho nada ni nada? ¿Por qué tiene que...?
0: Te insulto mucho.
1: ¿Y cuál es su problema?
0: Te insulto mucho.
1: ¿Y su problema cuál es?
0: No, te pregunto.
1: No, ¿cuál es su problema?

0: Yo no tengo ninguno.
1: No, pues ¿tú? Vaya con un psicólogo.
0: ¿Tú tienes un problema?
1: Sí, con usted. Que,
0: ¿cuál es?
1: Que siempre me ha... Ya, pinche viejo, deje de estarme insultando, ¿no?
0: ¿Te insulto?
1: Ya, ¿qué es eso? ¿Qué chingas tiene que ver la velocidad o qué? Cuando yo te he dicho algo de que caminas todo rengo. ¿Eh?
0: No, ya me diste así donde me duele. Ahorita regresamos, voy a ir a llorar.

0: quiero tener un Ferrari. Sí, pero pues no tengo la lana o no tengo dónde meterlo, el Ferrari. Entonces, pues sí, querer todos quieren. Y me refiero a que hay mujeres que quieren una relación, pero la pregunta, ¿están listas? O sea, ¿es algo que realmente están listas para lo que van a enfrentar? La mayoría no lo están, y ahorita les voy a decir, brodis, 5 señales de que ella no está lista para una relación sana. Por cierto, Chachita, me da mucho gusto que estés con nosotros.
1: Aquí no está Chachita.
0: Eres tú, andas hablando como Chachita. Pendejo. ¿Qué es eso, brody? Es que estoy en una película de nosotros los pobres.
2: Los ricos también lloran.
0: Los ricos también chillan. 5 señales de que la chava no está lista para una relación seria. Número 1, celos extremos y necesidad de control. Eso quiere decir que, no te puedes controlar, celos extremos. Oye, no estás lista. ¿Y sabes qué te van a decir esas mujeres celosas?
1: ¿Qué van a decir?
0: Ah, y no están solas, porque hay más viejas locas como ellas y te dicen, pues no me dieran celos si tú no me das razones. Y hasta tarde se te traban así. Sí, tú no me das razones. Y luego viene el estúpido y se las cree y dice, no, es que sí, también me pasé, compa. ¿Qué hiciste? Pues ¿cómo que qué hice? Llegué tarde. ¿De veras, sí? ¿Hasta el otro día o qué? No, pues, nos íbamos a ver a las 7 y llegué como 7:15. ¿Y eso es una razón para que se ponga así de mula? Es que yo también. Señores, no. Celos extremos, necesidad de control, revisa tu celular, te interroga por todo y quiere saber dónde estás 24/7. No es amor, es inseguridad, ¿ok? Punto número 1, son 5. ¿Qué no está lista para una relación sana? Sana, colita de rana. Si no sana hoy, sanará mañana. Decían eso, pero estas viejas no sanan mañana. Ok, siempre es la víctima, nunca la culpa. Ella siempre es la víctima. Estas mujeres no están listas para una relación y se los he dicho miles de veces. Van al antro, van a la barra, van a un lugar y lo primero que empiezan a decirte es que van 5 güeyes que no la han valorado. Que en esto y esto y esto y esto, ella nunca es la culpable. Ya van 5. Ya van 6. Entonces, no sé dónde está el problema, Brody, ¿ok? Todos sus ex son tóxicos, todos la odian, jamás asume responsabilidad. Y muchas de estas mujeres, por lo regular, dicen que no tienen amigas, que mejor amigos, porque luego la odian. Es más, no se llevan muchas de ellas ni bien con su mamá. Se van a llevar bien contigo, puños. Olvídate. Regresamos, soy el maestro Doggy. Más adelante termino con los 5 puntos de que esta mujer no está lista para una relación sana.

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24: Mónica Vega acelera la modernización de la red de agua con nuevas obras en Tijuana. La directora general de la SEP, Mónica Vega, informó que continúa la modernización de la infraestructura hidráulica de Tijuana con la sustitución de una tubería de 50 años de antigüedad en la avenida Ocampo en la zona centro. Los trabajos contemplan la renovación de 150 metros de tubería para reducir el riesgo de fugas y brindar un servicio más confiable a viviendas y comercios. Tan solo durante 2026, bajo la gestión de Mónica Vega, la SESP ha realizado 214 trabajos de renovación, sustituyendo más de 17 kilómetros de tubería con una inversión superior a los 155 millones de pesos, fortaleciendo la red de agua potable y alcantarillado de Tijuana y playas de Rosarito.
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2: El día de ayer el ranchero chido sumó sus puntos. El día de hoy tienen un gran reto muy importante, es el reto de comedia, ¿ok? Tiene que ser un stand-up comedy.
3: Mara. Está bien, Choco, tuvimos muchos días para practicar, así que yo estoy listo.
2: Yo también estoy listo, Choco. Yo soy como esa señora. Estoy más que listo porque en la casa de los babosos les voy a demostrar con mi comedia que practiqué horas y horas y horas. Ya la tengo lista.
3: Yo también, Choco, estoy comprometido con el proyecto. No dormí, tengo ojeras y tengo ya hasta el colesterol alto porque me dijeron que no he dormido bien. Así que comprometido, practicando.
4: Oye, yo también practiqué toda la noche y yo no soy comediante, pero estuve practicando y practicando como una canción, así que lista, podía hacerlos reír mucho.
14: Okay, yo le hablé al costeño para que me diera una guía y también
2: No estaban peleando ustedes que no.
14: No, ¿qué?
2: También. Puras viejas tenemos aquí en esta casa. No,
14: cállate, tú que te metes.
2: Oye, estoy chocolata, ¿por qué no me pones con un hombre? A ver, ranchero chido, usted debe estar alegando también de que tiene el garbanzo ahí.
14: Usted tiene que... Choco, ¿tienes
2: cámara? ¿Tú qué traes? ¿Qué pareces, cabrón? El mago Merlín con ese gorro.
14: ¿Tienes cámaras en el cuarto? Toda la noche Doggy tenía la lámpara encendida y, o sea, se adueña de todo.
3: Practicando.
14: Sí, practicando. Pero vete para afuera, puedes ir al patio, puedes allá ir a ver.
3: Eso sí, no dejan. Reglas de la casa de los babos, tiene que estar uno en su cuarto, ya saben, para que se hacen mentes.
14: Tiene la luz encendida toda la noche.
2: Bueno, a ver, esa es cosa que tienen que arreglar ustedes en sus cuartos.
14: Tienes que poner orden ahí, Choco. Bueno, tiene que haber límites.
3: Yo estoy comprometido con el proyecto.
2: Oye, Magui, pareces ya entrenador de fútbol.
3: Que sepan que soy yo comprometido con el proyecto y aunque venga otra casa, por mí no me voy a ir. Estoy comprometido.
2: Muy bien, bueno, Garbanzo, tú practicaste ya. Seleno, Ranchero Chido, Erasmo, todos ya, ¿verdad?
14: Ya. Y aparte, ayer en el reto telefónico, no avisan de que cuando va a marcar la gente, tienes que estar ahí de volada.
2: Bueno, lo tuyo ya sabemos, Diablito, aunque ya te avisen. El reto telefónico, los que se lo perdieron ayer, pues tenían que hacer que la persona que contestara dijera la palabra balón, pelota. Escuchamos cómo le fue ahí al Diablito.
25: Bueno.
14: Sí, bueno, señorita.
25: Sí.
14: Oiga, ¿me puede ayudar? ¿Qué es algo que patean los niños cuando andan jugando en la calle?
3: ¿A ti?
25: ¿A quién quiere hablar?
14: Con usted, es que estoy haciendo aquí una tarea con mi hijo y estamos tratando de aquí, le estoy ayudando. Entonces le estoy diciendo que es algo que patea los niños cuando salen a...
2: Bueno, al Diablito le colgaron, obviamente. El Doggy, que se creía muy acá, por lo menos duró el minuto la señora ahí, pero no logró que dijera la palabra balón, pelota o lo que tenía que ver con eso. Así que vamos a escuchar lo que es el maestro de papel.
25: Bueno.
3: Bueno, buenas tardes.
2: ¿Te la querías ligar?
25: Buenas tardes.
3: Buenas tardes. ¿Quién es esa mujer con esa voz tan agradable? Mi nombre es... bueno, me dicen el Doggy.
2: Esa voz tan bonita.
3: Estamos haciendo aquí una pregunta, señorita. De ¿cómo se llama esto que es como de piel, de hule con que patean en el fútbol?
25: Híjole, la verdad no sabría contestarle, pues, no sé.
3: ¿Qué mensa la señora?
2: Doggy, cállate.
3: Sí, pero ¿cómo se llaman? Que son redonditas y se patean. ¿Cómo se llaman?
14: Redondita.
3: Son de muchos materiales.
14: Bolío.
25: No, pues no sabría decirle eso. Se lo contestaría a una persona que sí sabe de fútbol. Yo
3: hoy no más. Sí, pero bueno, no nada más en fútbol existe. También es como para jugar voleibol. Le llaman de una forma, son redondas.
25: Híjoles, no, pues no sé.
3: No.
25: Bueno. Discúlpeme, pero sí, no.
2: Híjoles.
25: No sabría contestarle porque no sé.
0: ¡Ya! ¡Se acabó!
2: Muy bien, ahí está el maestro de papel. Seleno, también hiciste el ridículo.
4: Yo listo. Bueno, buenas tardes. Siempre tiene que contestar.
25: Sí, buenas tardes.
4: Ay, ¿con quién habló?
5: Ojalá le engañe a su esposo conmigo.
25: ¿Con quién quiere hablar?
4: Sí, bueno, yo soy.
5: Ojalá le engañe a su esposo conmigo un día a esa señora.
4: Queriendo comprar
5: que no llegue a su casa el viejo.
4: ¿Cómo se llaman las que juegan los niños
5: que rebotan así?
25: Que rebotan.
5: O sea, no son como para patear, que juegan fútbol con ellas. ¿Cómo se llaman? Las...
25: No sabría decirte, lo que pasa es que yo vendo uniforme escolar, no deportivo.
0: ¿Y qué tiene que ver esto?
5: Pero, ¿tú sabes cómo se llaman esos?
4: Es una maldita pelota, aunque vendas lo que vendas, chicles, lo que sea.
5: ¿Cómo se llaman?
25: ¿Que la patean en el recreo? ¿Fútbol?
5: Sí, ¿cómo se llama con lo que juegan fútbol? ¿Cómo se llama?
25: No sabría decirle,
5: oiga. ¿Son de piel o de hule?
4: Ahora la mortificamos.
25: De piel o de hule.
5: Ay, cabrón.
25: Pero es como...
2: ¡Ey, Seleno!
4: Seleno es que hay como...
5: A ver, la señora dice... Ay, yo no sé, yo vendo trajes de escolares. O sea, hola, señora, ¿me puede dar una receta de...? ¿Me puede decir cómo qué es lo que se abre para entrar a su casa? Ay, no sé, yo vendo trajes para... O sea, ya por esto. Por su culpa, no sumé.
2: Sí, a ver, bueno, vamos a ver. Erasno, ¿qué pasó con Erasno?
6: Sí. Bueno.
0: Vamos a jugar. Bueno, ¿con quién hablo?
6: Bueno.
0: Sí, soy Erasno, ¿cómo está? Buenas tardes.
6: Buenas tardes.
0: Buenas tardes. Oye, ay, ya se me fue. ¿Cómo se llama esto con lo que juegan fútbol? La cosa redondita, ¿cómo se llama con lo que juegan fútbol, ¿cómo se llama?
6: La pelota.
2: Yeah. Muy bien, ahí Erasno, en 27 segundos. Escuchemos a El Garbanzo, ¿no?
6: Tardes.
7: Hola, ¿qué tal? ¿Cómo está? Muy buenas tardes.
6: Sí, dígame.
7: Sí, oiga, ahora que se jugó el Mundial... ¿Con qué se jugó el Mundial? ¿Con qué se jugó los partidos?
6: Ay, mire, no sé de qué me habla. Yo no vi nada de eso.
7: No, ¿o qué se usa para que se lleve a cabo este juego? Es que es para un asunto importante aquí en la escuela.
6: No sé a dónde desea hablar, perdón.
7: ¿Cómo se llama esa cosa que le pegan con el pie?
0: Y ahorita se enoja el Garbanzo, ahorita se enoja.
6: No lo sé, ¿de qué me... ¿con quién quiere hablar?
7: Con usted, usted quiero hablar.
0: Ándele, pues ahora no hablan.
7: Con usted.
2: Eso estuvo en el reto telefónico. ¿Qué nos faltó? ¿El ranchero chido?
0: Nomás lo estoy dejando. A ver, ¿a qué horas? Porque ustedes saben que yo sí le hice que le hiciera cena, que dejara pelota de fútbol.
2: Ándele, a ver, vamos a escuchar.
8: Bueno. Sí, bueno.
0: Bueno, buenas tardes, ¿con quién hablo?
8: ¿Con quién desea hablar?
0: Es que estaba ahorita en el buscando de estos porque mi chiquillo va a jugar fútbol.
8: ¿Usted dice uniforme para fútbol?
0: No, lo que usan para patear, ¿cómo se llama esa cosa redondilla?
8: Para patear, aparte del zapato de fútbol, calceta y las espinilleras.
0: No, pero lo que es como de cuero a veces, dígale, que es lo que patean, ¿cómo se llama esto ahorita? No se me viene.
8: El balón.
0: El balón ese. ¿Qué tal? Ahí es cuando él dijo. Ahí está cuando él dijo. Dijo bien clarito. El balón es lo que dijo.
3: Choco, a mí si me hubiera tocado ese señor, yo también lo hubiera hecho que dijera balón.
7: A mí también, la verdad es que ya como que le estaban ahí.
2: Claro, les hubiera, pero no. Bueno, tú, Garbanzo, fuiste muy agresivo. Con usted quiero hablar.
7: Es que también nos sacan uno también de aquí.
2: Sí, bueno, ya.
7: Bueno, vamos a ver.
2: Las señoras ya se desatinan muy rápido. Diablito, tú también estás bien.
7: Estoy bien, Choco.
2: Bien menso también. Oye, pues bueno, resulta de que ya tenemos el reto y al regresar, ¿quién será el más chistoso? ¿Ya practicaron?
7: Sí, todos.
3: Choco, yo nunca había practicado tanto para una comedia.
2: Ok, gracias por decirme, pégame por preguntona. No, quítate para allá, dale, vamos, ahorita regresamos.

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11: El Randall llega con Miénteme y sigue ganando fuerza en el regional urbano. El Randall continúa creciendo en la escena musical y este jueves 13 de agosto estrenará Miénteme, un nuevo tema con el que busca seguir conectando con el público y consolidar su estilo dentro del regional urbano. Durante su paso por el Baja Beach Fest, el artista habló con Hypebeast Latam sobre su evolución y el impacto de sus colaboraciones con Peso Pluma y Tito WP. Además, sorprendió con unos versos en vivo, reafirmando el talento que lo coloca como una de las nuevas caras a seguir de género.
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0: buenas tardes. Esta es la casa de los babosos, día número 2. Y bueno, después de que anoche ya vimos en las cámaras cómo Erasmo se cambió de cama con el Seleno, lo cual eso no estaba en el script, ¿o sí?
1: No, es que me dio miedo anoche y yo nunca había estado en una casa tan grande. Y yo lo único que vi fue unas piernotas y dije, papel de aquí soy. Gracias, mi Juan Gabriel.
2: Es que lo que pasa, Choco, anoche estuvimos diciendo historias de espanto, de historias de así como la Llorona.
0: ¿De miedo?
2: De miedo.
0: Oh, my God. Bueno, más adelante vamos a escuchar algo de eso. Así que el día de hoy sé que estaban preparados. Les había comentado que íbamos a hacer stand-up comedy, ¿ok? Vamos a ver un stand-up de, va a ser rápido, de un minuto y medio más o menos, en promedio. Así que ya están listos con sus stand-ups.
3: Practicamos toda la noche. Yo no dormí.
4: Yo tampoco, Choco, yo porque está, bueno, porque roncaba acá.
5: Y deja de luz, oye, yo nunca digo esto de chistes y eso, yo estuve ahí todo desvelado, traigo unas ojeras. Ay, parezco oso panda.
1: Yo también ando bien desvelado, Choco, pero ya estamos listos, nos preparamos para este reto que se llama el stand-up comedy.
0: Muy bien, bueno, les tengo, lamentablemente, el stand-up comedy lo vamos a cancelar el día de hoy.
3: Ah, ¿cómo que vas a cancelar?
6: No se dice, eso no se dice.
3: Ya nos desvelamos, trabajamos.
2: Tuve que dormir afuera ayer porque no
3: vino de casa. ¿Cómo que se va a cancelar?
7: Oye, practicamos, ranchero chido.
3: ¿Qué clase de...?
1: Ahí estuvimos entrenando como si fuéramos a hacer una quinceañera. Ahí estuvimos entrenando ayer. ¿Y cómo que ahora que siempre no?
0: Bueno, ¿saben qué? Sí va a ser, pero va a ser... Ahora quiero que tú, Garbanzo, escojas a alguien a quien le vas a decir de qué se va a tratar su comedia.
3: ¡Ah, eso me gusta!
0: Así que tienes que escoger a alguien de aquí.
3: A ver.
0: De los 5 que están frente a ti, di quién de ellos te gustaría decirle de qué se va a tratar su comedia.
7: Oye, Choco, pero practicamos algo.
4: Cállate, soy ya.
0: Quiero ver qué tan creativos son.
4: Yo quiero escoger a ti, Seleno.
5: A mí, ay.
0: Seleno, tienes exactamente un minuto y medio para hacernos reír. ¿De qué se trata, Garbanzo? ¿Tú decides?
4: El tema para ti, Seleno, es viajes.
5: ¿Viajes?
4: Viajes.
5: ¿Viajes?
4: Viajes.
5: ¿Viajes de cuáles?
4: Viajes de los que tú quieras.
0: No, está haciendo para pensar.
4: Sí.
5: ¿Viajes de qué? ¿Cómo te vas?
4: Yo no sé, viajes.
5: Ok, bueno.
0: Corre tiempo, un minuto y medio.
5: Ay, bueno, gracias por estar aquí con nosotros. Bueno, ¿qué les parece? ¿Se acuerdan de cuando ustedes antes viajábamos y que compraban sus boletos en las agencias de viajes? Que llegabas y te daban tu boleto y llegabas... Y llegabas ahí ahorita con un clic, ¿no? Compras tus boletos y dices a dónde vas a ir y ves fotos y todo. Y antes no. O sea, escoges hasta tu asiento. Casi hasta te dan la foto de quien va a ir a un lado de ti. Y antes era así como que llegabas ahí donde comprabas tus boletos de avión. ¿Y quién estaba? Un señor que vendía rines, que vendía tarjetas de para hacer llamadas a no sé dónde. Y todas se llamaban travel, ¿no? Travel en español es como meterte en problemas. ¿Cómo se dice meter en inglés problemas?
4: Trouble.
5: Y viajar.
4: Travel.
5: Ya ve, se oye igual. Wow. Porque era meterte en un pedo, llegabas. Y llegabas ahí con la señorita, tu boleto. ¿Dónde el boleto? Lo dejé en la casa. El boleto. Y ahí ya ves que la mayoría viajan hasta 3 horas para ir al aeropuerto. Era de veras muy feo llegar ahí con estos lugares donde no, ni siquiera sabías dónde ibas a volar. Por eso se les cayó esa, ¿se acuerdan?
4: Sí.
1: Por lo del boleto.
5: Iban fumando en aquellos tiempos y yo veía a la gente más sana y ahorita no fuman y todo, ya están todos enfermos. O sea, o serán las maruchas que te dan ahí en Viverobús.
4: ¡Bravo! Muy bien.
5: Oye, yo protesto, yo no estaba listo para esto.
4: Nadie está.
5: A mí, ¿por qué no lo están dando así?
4: Te salió bien.
7: No, pues el Garbanzo dice, el Garbanzo no tiene.
4: Es
7: de calidad. El todo está bien.
4: Exacto. Oh, pues entonces, pregúntale.
1: A mí, la neta, sí me gustó. A mí sí me gustó.
4: A ver, dile algo a él, Doggy.
1: A mí sí me gustó.
2: A mí no.
7: Ah, no, es que tú no tienes control de calidad, por eso se fue, por eso se fue al carajo. Por eso se fue al carajo el perrón de la mañana.
1: Sí.
0: Y... bueno, a ver, ya, muchachos, te toca a ti, Seleno, ahora tú escoges a alguien.
5: Yo escojo a el Diablito, y tú, Diablito, vas a hablar de los niños recién nacidos.
2: Yes. Vea un... bueno, no sé si es que no sé, había de repente es que había un niño, ¿verdad? Ese niño fue y era yo, y y luego no, en serio, aquel día vi un niño que nació, y de repente vi que tenía una cabeza como de tiene una cabeza así de como de es que yo no puedo improvisar así. Bueno, tenía una cabeza así de papa. Y de repente vi que tenía como dos ojitos, el niño. Y luego me dijo, ¿tú eres mi papa? ¿No? No puedo. Muy difícil de hablar de los niños el día de hoy, porque casi los niños de hoy no te ponen atención, los niños. Es difícil que nazcan, ¿no? Los niños de hoy, salió uno así medio chueco, ¿no? Y sí, gracias por venir esta noche.
0: Gracias, me encantó.
7: ¿Te gustó, Garbanzo, no?
4: Está chistoso.
7: ¿No? ¿Qué hubo?
4: Está chistoso.
7: Este hoy no tiene control de calidad. El día que abres un restaurante me dices para no ir.
4: Es más, ¿a quién la que le tiene que gustar es a la Choco? ¿Tú qué?
0: Bueno, a mí no me gustó tampoco, pero no importa. A ver, vamos ahora con ¿quién, Diablito?
2: Ranchero Chido.
0: ¡Carajo, Diablo!
2: Y se trata de un hombre sin un brazo.
8: Un hombre sin un brazo. Fíjense que había una vez un muchacho que no tenía un brazo allá en el rancho. Estaba feo porque todos siempre salían con el chistecito mismo de, échame la mano. Entonces este muchacho decían que era muy buena gente, que le echaba tanto la mano a la gente que se quedó sin mano. Entonces cuando decían que viene gente y le decía... ¡ay, mano! Y el Lolo se enojaba. Decían, no, es que pues no tiene una mano. Y luego le decían, te va a salir más barata las camisas de manga larga, porque nomás te van a hacer una, le decían él. Y luego alguien vino a quererle dar una mano a cena como de esas de plástico. Y entonces como no tenía novia, que le dijo que le hiciera la manilla como pues si estuviera agarrando una zanahoria. Como si estuviera agarrando una calabacita.
4: No más.
8: Entonces la usaba, pues le decían, ¿para qué la usaba así? ¿Para qué? Con la manita así como si te hiciera rayando la mano así, con los dedillos así. Así la mandó a hacer. ¿Para qué creen que la quería?
2: ¿Para qué?
8: Pues para cervezas. Le hacían así, la hacían de psss. Le decían el que andaba abriendo las cervezas. Entonces un día me acuerdo que le hicieron enojar a unos chiquillos y les dijo, cálmese, les voy a dar un manotazo. Y no le hacían caso. Y que se quita la mano y que le da un manotazo a un chiquillo, que lo desmaya y un manotazo en el lomo.
0: Se acabó el tiempo.
7: ¡Wow! ¡Qué barro! Eso sí está bueno.
4: ¡Qué barro!
8: Ahora yo quiero escoger a ¿cómo se llama? Al Doge. Yo quiero escoger al Doge.
4: A ver.
8: El Doge. ¿O tú ya dijiste, ¿eh?
4: No.
8: Ah, entonces yo te escojo a ti, Garbanzo. Te escojo a ti primero.
4: Ok.
8: Y van a ser vamos a ver.
2: Este va a ser los minutos más largos.
8: Va a ser como de de niñitos que están así, pues, que no están como malitos. No, eso no. A ver, vamos, tú, Garbanzo, vas a hacer la de...
2: niños, así a ver qué les sale.
8: Vas a hacer lo de trabajadores huevones. Esa la vas a hacer tú. Échale.
4: Ok. Bueno, oye, cuando se trata de hablar de trabajadores huevones, yo la verdad me inspiro en este grupo, especialmente en mis compañeros, ¿no? Es donde de verdad sale, ¿no? Como que todo lo que deberían hacer. Pero... aquí hay que tener en cuenta de que hay mucha gente que se dice ser huevón, pero en realidad no saben porque tienen miedo a cansarse de saber qué es trabajar, ¿no? Entonces, pues yo creo que el ser trabajador, ya soy como el diablito, no sé qué hacer. Cuando tú eres huevón, en realidad fuerte, no puedes, los arrastras como si fueran grilletes. Imagínate que fueras tan huevón que cuando camines se te atornan entre los pies y que te caigas cada vez que camines. Ese güey sí es bien huevón, güey. ¿Por qué? Porque no sale del suelo. Porque no trabaja, no. Entonces, el ser huevón no necesariamente quiere decir que pues, seas flojo. Es que tienes pues un problema congénito, que naciste con los testículos demasiado grandes y que pues te impiden trabajar correctamente en lo que tienes que hacer en tu vida diaria. Así que si eres huevón, siéntete orgulloso, porque si tienen los huevitos chiquitos, entonces sí eres huevón. Gracias por haber venido.
2: Ustedes burlándose de mí, güey.
7: Excelente.
0: Bueno, vamos con ahora tu garbanzo. ¿A quién eliges?
4: Yo ya elegí.
0: ¿A quién?
4: Yo hace rato elegí.
2: Él empezó.
4: Sí.
0: Ok, entonces ahora ¿quién más?
4: Pues que ese famoso peloco fue el Aquas.
7: Ah, bueno, yo.
4: Pero tú tienes que dar el tema tú, Choco.
7: No, dámelo tú.
4: Quiero que nos hables de naturaleza.
7: Naturaleza.
4: De la naturaleza.
7: Muy bien, señores, buenas tardes, gracias por estar aquí con nosotros. Hoy en día carecemos de la naturaleza, ¿no? Por ejemplo, podemos ver en las mujeres, pues no son cada vez menos naturales. Podemos ver, por ejemplo, cuando compramos una bebida, dice sabores artificiales. O sea, ya nada es natural. Lo único que sí es natural es, por ejemplo, la estupidez del garbanzo. O sea, hay cosas naturales que son realmente...
2: Se agarró de la audiencia.
7: Hay cosas naturales como la gordura del diablo. Es naturalmente que estoy gordo.
2: Eso es comedia, Choco.
7: Podemos ver a Erasmo, es naturalmente chillón porque es americanista. Son naturalmente hipócritas porque se quejan de Argentina y luego terminan yéndole al América. Tenemos a Chucho, que es
2: se agarró de la gente.
4: Chucho el de la moto.
7: Chucho el de la moto naturalmente hace su voz como que si fuera locutor. Chucho, ¿cómo estás?
9: Yo nada más soy el de la cámara.
7: Ahí está. Ahí podemos ver, tenemos. Entonces, si hablamos de la naturaleza, la podemos ver en todos lados, ¿no? La naturaleza del garbanzo es esa, la de Erasmo. La del Seleno, su naturaleza es andarle dando las nalgas a hombres casados.
5: ¡Y me encanta!
7: La naturaleza del ranchero chido es estar como enojado de repente y se queja de todo, pero aquí anda. Eso es la naturaleza, ¿no? Y también podemos ver de la naturaleza de los árboles, pues no hablemos porque de veras se acabó. ¡Híjole! Venía lo más chistoso.
4: Se agarró de la audiencia.
2: Se agarró de la audiencia, lo que odia.
0: Bueno, eso es parte de la comedia, chicos.
4: Se agarró de la audiencia.
7: Ahora yo quiero escoger a falta Erasmo y Seleno, ¿no? Quiero escoger a Seleno ya habló.
4: Erasmo,
7: vas a. Quiero que hables de. De carros, Brody. De carros.
1: Bueno, señores, vamos a hablar de carros y pues un saludo a todos los que venden carros en los dealers, ¿no, güey? Que yo me compré un carro en el dealer, no tenía ganas de comprar carro, pero iba yo manejando y escuché un comercial, véngase ahorita, tenemos ofertas de verano, ¿no? Y me convenció una morra, porque estos güeyes usan morras, güey, y... Hola, ¿cómo estás? Soy una de... Venga, ahorita, estamos aquí. Y ya dije, ay, güey, me llamó la atención. Es que iba al Spammer Rhino, güey. A ver unas morras bailar. Pues ya vi que las que hacen comerciales de carros siempre traen unas falditas. Dije, güey, igual voy. Y a ver las viejas ahí. Y luego decían, no, hot dogs gratis y palomitas. Dije, ah, chido, güey. Voy y como. Y luego pues agarro las palomitas. Agarro las palomitas. Y luego sirve de que voy a ver las morras. Y lo dicen, y luego la puede calar gratis. Y ya llegué ahí y le dije, ¿cuál es la morra que puedo calar gratis? Dijeron, no, es la camioneta. Dije, ah, en la camioneta. Dijeron, no, señor, no se puede. Usted debe de nada más manejar el carro o usar la camioneta. Dije, oye, ¿y el hot dog? Dijeron, aquí están los hot dogs. Acabé manejando un carro y yo, para impresionar a la morra de ahí del dealer, agarré y dije, ¿cuál es el más caro? Es, compré el más caro. El carro más caro, y luego la morra como que sí dijo, ay, este güey sí trae lana, ¿no? Y ya fui y le dije, pues al rato vamos a dar la vuelta. Y dijo ella, no, pues ¿a dónde? Le dije, pues al hotel, chiquita. Dijo, pero está bien, aquí luego al otro lado. Le dije, pues no voy a poder, no, el crédito no traigo, aquí vamos a ir caminando.
2: Ojo. Te quieres arreglar con la risa.
7: Cálmate, garbanzo.
2: Bueno, esa es la verdad.
0: Muy bien, tenemos a nuestro. Ahí nos salió. Tenemos a nuestro juez. Tenemos a nuestro juez Chucho. Chucho, ¿a ti quién te gustó más, Chucho?
9: Sí. A mí el garbanzo, pero de comedia ahorita les digo.
2: That was funny.
3: Ya se está haciendo chistoso.
7: No, Chucho, que acaba de sumar punto.
9: No me invitaron a participar.
2: A ver, ¿a quién?
3: Tienes que elegir.
9: A ver, déjenme.
3: Porque aquí van, acuérdense que van puntos, ¿eh?
9: Revisar mis notas, pero.
2: Yo sé por original.
9: Por original.
0: Bueno, ahorita regresamos. Oh, regresamos, no. Vamos a ver quién para ustedes fue más chistoso, Chucho. Yo también les voy a dar mis puntos, vamos a ver quién es el ganador. Ya regresamos, esta es la casa de los babosos. Ustedes díganos quién es más chistoso.
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1: Nuestra razón de ser, dice.

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1: Bueno, nos vamos con El Chocolatazo a Veracruz y tenemos a Michelle. Michelle, buenas tardes.
2: Hola, buenas tardes.
1: Buenas tardes, Michelle. Le vamos a hacer el chocolatazo a Roberto. Él está en Veracruz.
2: Sí.
1: A ver, Michelle, Roberto es un hombre casado. Él vive con su esposa. Te promete que la va a dejar, pero no la ha dejado. ¿Tú no ves nada claro?
2: Pues no, no veo nada claro.
1: ¿Tú lo conociste a él en Veracruz?
2: En El Salvador.
1: ¿Tú eres salvadoreña?
2: Sí.
1: Él fue a El Salvador y ahí fue donde lo conociste.
2: Sí.
1: ¿Él es empresario o por qué viajó a El Salvador?
2: No, él andaba de visita.
1: ¿Solo de visita? ¿Y qué visitaba, si se puede saber?
2: Pues él andaba comprando unas cosas, me dijo que había llegado a conocer El Salvador.
1: ¿En serio? ¿Y te conoció que en un restaurante, en alguna tienda o cómo?
2: Pues es que él es compadre de mi expareja.
1: O sea, ¿que él es compadre de tu exesposo?
2: Sí.
1: ¿Y cuando tú terminaste con tu esposo, él fue a visitarte?
2: Ah, sí.
1: O dime la verdad, ¿tú lo dejaste a tu esposo por él?
2: La verdad es que yo no conocí a mi exesposo porque él estaba acá en Estados Unidos.
1: O sea, ¿que tú nunca conociste a tu exesposo?
2: No, porque él estaba acá en Estados Unidos y yo lo conocí a él por el Facebook.
1: O sea, ¿tú no lo conocías en persona? Más que todo la relación era por Facebook y así se comprometieron. Decían que eran marido y mujer, pero todo por Facebook.
2: Sí.
1: ¿Y también él era de México?
2: Él era de Ecuador.
1: ¿Y ese hombre ecuatoriano era amigo de Roberto?
2: Sí.
1: Entonces terminas tú con ese hombre y Roberto era amigo de él. Él se entera y va a visitarte a El Salvador y ahí se conocieron.
2: Así es.
1: Y entonces ustedes ya tienen un año de relación. Él dice que te quiere, que te ama y que va a dejar a su esposa.
2: Sí.
1: Y a pesar de que él está casado y todo esto, Michelle, tú lo amas también.
2: Pues yo lo quiero, pero si él está con su esposa, yo no seguiré con él.
1: O sea, ya pasó un año, pero ya no quieres esperarlo más. ¿Hace cuánto tú llegaste de El Salvador aquí a Estados Unidos?
2: Como en noviembre, a inicios de noviembre.
1: Me imagino Roberto te ayudó a venir para acá.
2: Sí.
1: ¿Y por qué Roberto te trajo para Estados Unidos y no te llevó con él a Veracruz?
2: Pues porque yo siempre quise estar acá.
1: Te dijo, mi amor, voy a pagar todo para que estés tú en Estados Unidos y después me voy contigo.
2: Así es.
1: Y puras promesas, según él, ¿cuándo va a venir para acá?
2: Porque él viene en abril y nunca me dice si sí o no.
1: ¿Lo conociste en El Salvador en persona? ¿De ahí cuántas veces lo has visto más?
2: ¿A Roberto?
1: Sí, a Roberto.
2: Pues yo viví con él mucho tiempo, un año.
1: ¿Pero tienen un año de relación y viviste con él un año? ¿Cómo?
2: Sí, en persona.
1: ¿Dónde, en Veracruz?
2: Sí.
1: A ver, hace un año él te conoce en El Salvador. De ahí él te lleva a vivir a Veracruz. Él estando casado te tenía viviendo ahí cerca de donde estaba la esposa y la esposa nunca se dio cuenta.
2: No.
1: Nunca supo ella. ¿Y tú vivías cerca de la casa de ellos?
2: Sí.
1: Oh my God, ¿en serio? ¿Y nunca te dio miedo que la esposa se enterara de esto?
2: No.
1: ¿Y viviendo cerca de donde estaba él con su esposa nunca visitaste la casa de ellos?
2: Como 5 veces fui a la casa de ella.
1: 5 veces fuiste a la casa de ellos y algún día estaba ahí la esposa de él. ¿Tú la conociste a la esposa de él en persona?
2: Sí, yo la conocí en persona.
1: ¿En serio? ¿Y ella quién pensaba que tú eras?
2: Comadre de ella.
1: ¿Pensaba que tú eras la comadre?
2: Comadre, pensaba que era la comadre.
1: ¿En serio?
2: Sí.
1: O porque tú estabas casada con el compadre de él, ¿no?
2: Así es.
1: ¿Y nunca viste que su esposa sospechara algo de ti?
2: Pues no, nunca, jamás.
1: Pues todo muy raro, Michelle. Oye, y tú tienes 21 años y Roberto tiene 31.
2: Sí.
1: ¿Y tú tienes hijos, Michelle?
2: Sí, uno.
1: ¿Se vino contigo para Estados Unidos?
2: No, lo dejé con mi mamá.
1: Entonces este chocolatazo, Michelle, es para ver si Roberto te manda los chocolates a ti o se los manda a la esposa, ¿no?
2: Sí.
1: Obviamente sabes el nombre de la esposa de él, ¿no?
2: Fanny Edith.
1: ¿Se llama Fanny Edith?
2: Ajá.
1: Bueno, pues vamos a ver si te manda los chocolates Roberto a ti o a su esposa Fanny Edith.
2: Ok.
1: Sí, bueno, con Roberto, por favor.
3: Sí, dígame.
1: Hola, Roberto. Bueno, mira, yo te llamo aquí de la Ciudad de México. Tenemos una promoción, Roberto, donde le mandamos chocolates a alguna persona especial que tú tengas. Esto es totalmente gratis, es solo una promoción. No sé si tú tienes a alguien especial a quien te gustaría que le enviemos estos chocolates, Roberto.
3: Pero, ¿es ahí en México, dices?
1: No, no solo aquí en la Ciudad de México, en cualquier parte de México.
3: Sí, más que todo en México, sí, porque tengo ahí en Estados Unidos, pero no me sé bien la dirección.
1: Sí, lo que es todo el territorio mexicano. ¿Tú tienes a alguien entonces en Estados Unidos?
3: Sí, ahí de aquel lado, cerquita nada más, pasando la frontera.
1: O está del otro lado, cruzando la frontera. Bueno, la idea es dar a conocer los chocolates, lo que es aquí en

0: México. O igual te los mando, ya que venga esa persona a visitarte, igual se los entregas.
1: Ajá, ¿quién? Sí, pues solamente así, exactamente. Sí, aquí en México que me lo mandaron.
0: Bueno, y los chocolates vienen en forma de corazón, vienen con una tarjeta donde le podemos escribir un mensaje a esa persona. ¿Qué le escribiríamos?
1: Ajá, algo, digamos, no sé qué se le pudiera poner.
0: Le podemos poner que la quieres, que la amas, que la extrañas, no sé.
1: Sí, pues simplemente porque era una persona especial para mí, ¿no? Y te quiero mucho, así, algo así, ¿no?
0: Ok, para una persona especial que quieres mucho, ¿cómo se llama ella?
1: Ella se llama Enid.
0: ¿Cómo se llama, perdón?
1: Fanny Edith.
2: ¿Y cómo se llama la esposa?
0: Fanny Edith.
1: Ajá.
0: Perfecto. ¿Y Fanny Edith viene siendo tu esposa, tu novia? ¿Qué es de ti?
1: Amistad, sí,
0: ya. Bueno, Roberto, pues te van a llegar unos chocolates en forma de corazón diciendo que son para una persona muy especial que se llama Fanny Edith.
1: Ajá.
0: Y ya que te visite, pues bueno, le dan los chocolates por ahí en la boquita, ¿no?
1: Ok, y para recogerlos, ¿cómo llegan o cómo es el asunto?
0: Bueno, los chocolates tú no los tienes que recoger, alguien te los va a llevar.
1: Ajá.
0: De hecho, esa persona la tengo aquí en la línea, se llama Michelle, me dice que es tu amante y vamos a ver ella qué dice. Adelante, Michelle.
1: Ajá. Ajá.
3: Ajá, Roberto, yo pensé que me ibas a mandar los chocolates a mí.
1: Ajá, dice que Estados Unidos, por eso dije. Ajá. Y puse el nombre de
3: Estados
1: mi hija.
3: Unidos. Ajá. Ajá, dice, está bien, yo pensé que me ibas a mandar los mensajes, pero veo que todavía quiero a tu esposa.
1: Está bien. Me lo imaginé, ¿verdad? La única vez.
3: Sí,
1: pero te lo dije.
3: Hombre, está
1: eso
3: bien.
1: Lo dije.
3: Está bueno.
1: Oye,
3: felicidades.
1: Me marca,
0: Espérate. Bueno, Roberto, esta llamada era de parte de Michelle para ver si tú le mandabas los chocolates, pero bueno, se los mandaste a tu esposa y ella dice que no ve mucho cambio con tu situación.
1: Pásamela, porfa, pásamela.
0: Lo que pasa es que colgó y le estamos marcando, permite.
1: Sí, pero pásamela, quiero hablar con ella, pásamela.
0: Ok, mira, ya entró la llamada, nada más no hagas ruido, permíteme.
1: Sí.
0: Michelle, a ver, sé que estás muy molesta, por eso colgaste, pero entonces la esposa de él se llama Fanny Edith, ¿no?
3: Sí.
0: Él la mencionó, parece que los chocolates son para ella, ¿qué vas a hacer ahora?
3: No, pues ya no le voy a hablar, ya no le voy a decir la palabra.
0: ¿Tú crees que él no va a dejar a su esposa, que la quiere mucho?
3: Por eso lo hace, pero yo sé que era para su esposa, porque él tiene mi dirección, él me lo hubiera mandado a mí.
0: Él te promete que va a estar contigo, ya pasó un año, entonces ¿tú crees que todo es una mentira?
3: Sí, me dijo que ya la había dejado, que quería estar conmigo, que me quiere, todo.
0: Bueno, mira, aquí tenemos a Roberto escuchando la llamada. ¿Qué le quieres decir, Roberto?
1: Loquita, mi amor, sí te quiero. Tú sabes que era para ella.
0: Bueno, todos escuchamos que los chocolates efectivamente eran para tu esposa y no necesariamente para Michelle.
1: Yo quiero a ella.
0: ¿La quieres a ella? ¿Y cuándo vas a venir a verla?
1: En eso estoy sacando visa, ya lo sabe. Pásame a ella.
0: ¿Y si no te dan la visa o no puedes sacar la visa, qué vas a hacer?
1: Eso es lo de menos, ella sabe cómo puedo ir y venir a Estados Unidos, ella lo sabe.
0: ¿Es verdad que ella estuvo en tu casa con tu esposa?
1: Pásamela.
0: Es que volví a colgar, le estamos marcando de nuevo, pero dime la verdad, ella fue a tu casa y tú le hiciste pasar como tu comadre, nada más, ¿no?
1: Sí.
0: ¿Y tu esposa nunca sospechó que tú andabas con Michelle?
1: No, yo quiero a ella, o sea, sinceramente yo amo a ella. Si está ahí, pásamela.
0: Ella está muy molesta y colgó, de verdad, te lo juro.
1: Pues sí, yo lo sé, pero quiero ahorita escucharla.
0: ¿Sabes que ya no nos contesta? Creo que tú vas a tener que llamarle.
1: Sí, yo sí lo voy a marcar, gracias.
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19: Hace unos meses, el alcalde con licencia Ismael Burgueño recibió a una delegación de autoridades electas de California durante la segunda edición del Baja Fam Trip. El encuentro, realizado el pasado 20 de marzo, tuvo como objetivo fortalecer los vínculos entre ambos lados de la frontera. Durante la reunión se presentaron proyectos relacionados con la movilidad fronteriza, como la línea Sentry y el programa de cruce ágil, además de iniciativas de desarrollo económico, digitalización y promoción turística. Este encuentro formó parte de una agenda de acercamiento entre Baja California y California, que continúa durante los meses siguientes, con actividades enfocadas en promover el turismo, fortalecer la cooperación binacional y generar nuevos vínculos económicos entre ambas regiones.
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21: Bien, a ver, vamos, ¿tú eras, no?
22: Ya, yo la neta, para mí lo más chistoso fue el diablito, porque es parte de la comedia no decir nada.
23: Ah, para, no.
22: No, no se crean, Garbanzo, para mí Garbanzo.
24: Ah, sí, yo también.
23: Pero si te...
22: También a mí, yo,
23: sí, el Garbanzo. ¿Sabes qué? Yo también.
22: Ay, sí, perdón, Garbanzo, eres bien chistoso.
23: ¿Por qué cambiaron de repente?
21: Bueno, a ver, vamos ya en serio. Vamos ahora sí los puntos que cuentan. Chucho, ¿para ti quién fue más chistoso? Garbanzo, Seleno, Diablito, Ranchero Chido, Doggy, Erasno.
24: Después de consultarlo con mis notas, definitivamente y sin lugar a dudas, el Ranchero Chido.
21: Ranchero Chido, tienes un punto más. El día de ayer ganaste en el reto telefónico, más tu equipo hizo esos puntos, así que Garbanzo y Ranchero Chido, el grupo, el team ¿cómo? Cuadrilla.
23: Cuadrilla.
21: Un punto más, ¿ok?
23: Acumulamos ya un total de 3 puntos, Choco, yo 1, en equipo 3. El Ranchero Chido, 2 más.
21: ¿Por qué 3 el equipo? Llevan 2, ¿no?
23: Sí, porque hace rato dijeron que hicieron.
21: Muy bien, ahora tenemos...
23: Individual y equipo.
21: Muy bien, sí, entonces tenemos a el... Para mí, el más chistoso fue fuiste tú, ranchero chido.
23: Venga, equipazo, tenemos Team Cuadrilla, Team Cuadrilla.
21: Oye, lo que yo quería decir algo, entonces tú, así es como se ganan el dinero, ustedes aquí nomás sentados diciendo puras estupideces.
23: Y también.
21: Y uno allá en el filazo ahorita que anda más o menos en 80, 85, 90, hasta 100 en el calorón. Es unas madrizas allí. Y aquí va a ganar $10,000 así nomás, no.
23: Oye, Choco, ¿puedo opinar algo? Porque aquí estamos todos sentados en la sala y creo que hay una injusticia en este reto y nada más quiero expresar.
21: ¿Por qué?
23: Porque hubo muchas personas que se desvelaron aquí en la noche en la casa de los babosos, pero yo vi a alguien que de verdad se esmeró y no le dieron oportunidad de hacer bien su stand-up. Y es el diablito, él tenía sus apuntes y todo acerca.
0: Oye, ¿por qué habla el garbanzo como si fuera el conductor de este Casa de los Babosos?
23: Cállate, ¿qué está pasando?
21: Ay, güey, ¿por qué tiene que hablar este güey? Yo
23: solamente expreso eso, me callo, eso es todo lo que quiere decir, ya me siento.
21: Muy bien, a ver, diablito, yo te vi también titubeante, me sentí mal, pero bueno. Vamos a darle una oportunidad al diablito para que él diga su comedia de un minuto y medio. Pone el tiempo, un minuto y medio, favor, corre. Vamos a escuchar a el diablito con lo que había preparado toda la noche.
1: Oh my goodness, guys. What's up, guys? ¿Qué envidia me dan los de que andan single? Yo ya pues llevo años casado y les juro que vivo en constantemente en survival mode.
22: ¿En ChatGPT sacaste eso?
1: No, ¿cómo? Choco.
23: Síguele, no te dejes apantallar.
1: Yo no soy el boss de mi casa, no way. Yo soy como un intern sin paga. ¿No? Mi esposa me pide hacer las cosas, así bien nice, ¿no? Me tira hands como si estuviera enojada a veces. Me veo sentado 2 o 3, 4 minutos ahí en el sofá y me dice, oh. So you're just gonna chill while the dishes are waiting for you, huh, Mr. Martinez? Hey, traducción. O te levantas right now, a lavar los platos, o te hago un follow a la recámara todo el mes. O sea, imagínense no tener sexo por un mes. Es todo. tengo 20 segundos.
0: Aquí el culpable solamente es uno. O sea, ya había hecho el ridículo, el culpable es el garbanzo. O sea, ¿para qué pones este güey otra vez a hacer? Y lo dice, y luego empieza a llorar como niña, a decir que, pues yo qué.
22: Sí, el garbanzo es el culpable, Choco. Quítale el punto que agarró.
23: No agarró. No, Choco. Yo nada más porque trabajó mucho, yo pensé que había hecho algo bien perro.
21: Ranchero Perdón. Chido, eres el ganador. El día de ayer tenías un punto, ¿verdad? Ganador Ranchero Chido, hoy tienes otro punto, o sea, vas como individualmente con 2 puntos, el grupo tiene ya 4 puntos.
23: 3.
21: 3 puntos.
23: Sí.
22: Oye, ¿por qué tiene 3 puntos el equipo?
23: Así dijeron, el primer reto más el punto que hizo por haber ganado en el reto primero, o sea, es uno de grupo, uno de reto.
22: Entonces y tiene
23: otro
22: 4.
23: Son 3. ¿Por qué 4? ¿Dónde están 4?
22: Porque el otro reto que tú hiciste, ¿cuántos puntos hiciste tú?
23: 0. Pero como equipo hicimos 1 los 2, cada quien.
22: Por eso ahora hicieron igual otra vez, un punto.
23: Ok, entonces son 4. Tienes razón.
22: 4, eres un imbécil. Perfecto.
1: Oye, Choco, ¿no hay salida de emergencia?
21: ¿Para qué?
1: Porque lo ando buscando yo.
0: Oye, no va a aguantar el diablito Choco porque está pidiendo, yo creo que tiene como tuberculosis o algo.
1: No veo salida de emergencia aquí, Choco, en esta casa.
0: No dejan eso. Oye, yo quiero decirte algo, diablito.
1: ¿Qué pasó, papito?
0: En la noche déjame ir a dormir contigo. El asno ronca mucho. Y luego anoche se vino conmigo y se empiernó conmigo. Y como no sé, si no es el ranchero chido, no sé, el asno no está tan así duro.
21: Es que le gusta que yo la haga, como yo agarro pues las piedras y todo eso así con las manos, vengo teniendo las manos duras, tengo pues callos, y a Celeno le gusta que lo agarren así, ¿no? Eso es lo que le gusta, y el diablito quería estar y tirarle el perro anoche, ¿querías con el Celeno?
1: La verdad, desde que entró o desde que lo nominaron, le tengo unas ganas.
0: Es que él siempre así es, con Luisito el Exquisito, también le tiraba el perro y todo, parece Chema, tú, a todos te quieres echar.
23: Oye, Celino, el ranchero, anoche que ya estábamos en el cuarto, dijo que es cierto que tú tienes una manita para rascar bien rico la espalda.
0: Pensó que era una manita.
22: ¡Ah! ¿Cómo que pensó que era una manita?
1: Sí, tiene una manita.
22: Digo, tiene el dedo del gordo bien grande. Tiene el dedo del pie gordo bien grande, Choco, y bien rosita y brilloso, le dijo.
21: Oye, bueno, ya no sé de qué están hablando, ranchero chido.
1: Choco, es otra queja. ¿Pueden arreglar el jacuzzi? Anoche traté de entrar ahí con Selena y no funcionaba.
22: Oye, ese güey, ¿qué es? ¿Paquita la del barrio? ¿Qué? Ya estás igual que Raúl de Molina.
23: Vámonos a jacuzzi. Entrevista de jacuzzi.
0: Oye, Lili, vámonos.
21: Muy bien, bueno, ya regresamos. Esta es la casa de los babosos. Aquí en

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1: Bienvenidos sean todos ustedes a Los Jefes para toda la Unión Americana. Soy Álvaro El Brujo Morales. Qué bueno que está con nosotros. Saludos, saludos, saludos a Texas, California, en Nueva York, en Illinois, en donde quiera que usted nos esté escuchando, en Hawái, toda la Unión Americana a través de su radio. Nosotros somos la autoridad en el deporte. Gran programa el que vamos a tener hoy con Ricardo El Tuca Ferretti, Dionisio Estrada, Fernando Ceballos y por supuesto grandes colaboradores también de Los Jefes, Juan Carlos Gabriel, El Pony Ruiz y todo un gran equipo de trabajo. Y señoras y señores, ahí les va.
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1: Señoras y señores, parece pronta la caída y la presión que hay sobre Gianni Infantino, el presidente de la Federación Internacional de Fútbol Asociación, porque no importa si me dices perro, lo que importa es la perra manera en cómo lo haces. Gianni Infantino hizo un buen negocio en esta Copa del Mundo, incrementó el número de selecciones y para el siguiente quiere hacer lo mismo para incluir a China, India, Indonesia y países con una alta densidad poblacional o con una alta población, por supuesto. Pero el hecho de que sea tan cínico y diga tienen dos días para hacerlo, la UEFA, la CONCACAF y la Asociación de Fútbol Asiático, la Confederación de Fútbol Asiático, le dijeron no, lo importante es el fútbol. También ellos tienen sus intereses económicos, simplemente son más diplomáticos, no son tan descarados, no son tan cínicos. Lo cierto es que la Federación Mexicana de Fútbol sacó un comunicado hace unos días en donde el comunicado era tibio, la postura era tibia. Hubiera sido lo mejor que la Federación Mexicana de Fútbol dijera, estamos con Gianni Infantino porque nos dio el mundial y porque estamos con él a muerte y que haga lo que quiera, en lugar de decir, bueno, vamos a esperar, ¿qué es? Recuerden que los tibios o los que no toman partido pueden ser eliminados por sus rivales, y a ver si UEFA, si la CONCACAF y si la Confederación de Fútbol Asiático no toman alguna represalia en contra de México. Así que señoras y señores, es cierto, el fútbol es un negocio, pero tampoco sean tan descarados. He dicho, y es momento.
0: Todos de pie. Que llega su majestad.
2: Yo sigo al 100.
0: El Tuca con su sección.
3: ¡Cállate, carajo!
1: Presento, por supuesto, a mis compañeros, el rey Juan Carlos Gabriel, primero para el orgullo de su pueblo, la vida, la corte, la fascinación de las campesinas, el deleite de las cortesanas, Fernando Ceballos, el Chiva número uno, Dionisio Estrada y Ricardo El Tuca Ferretti. Ricardo El Tuca Ferretti con nosotros, el técnico más ganador en la historia del fútbol mexicano, pero amigo nuestro, que es lo más importante, subcampeón del mundo y subcampeón de América.
4: Bueno, Dionisio, Juan Carlos y Ceballos, hoy no me van a quitar del el programa. Porque aquí estoy al lado de dueño del programa, ¿no?
5: El dueño del
4: changarro. Ándale.
5: El gurú es capaz si de no cualquier cosa, a ver si no.
4: Ándale, si no, el gurú y este hombre no me van a poder quitar.
5: No, es que si el gurú quita al dueño del changarro, lo más seguro es que después el dueño del changarro quita al gurú definitivamente, ¿no?
1: ¡Ah, caray!
4: Una pregunta. Sí. De toda esta introducción, ¿y la Conmebol qué dijo?
1: La Conmebol no dice nada porque está...
5: Te queda calladita, agazapada, no, para ver qué provecho saca. Pero su actitud es más como diciendo, yo me voy con FIFA, ¿eh?
4: Sí, estoy de acuerdo contigo, porque desde que João Belange era presidente de la FIFA, pues todo ahí parecía que iba tranquilo, ¿no? Bueno, y nunca sacaron tantos trapitos al sol con João Belange como después.
1: A ver, es que a cada uno ha sido un escándalo. A ver, João Belange es el primer revolucionario empresarial de la FIFA.
5: Sí, claro. Es el primero que lo comercializa como tal, ¿no? Claro. Es más, en México, ¿te acuerdas que había en Acapulco una copa que se llamaba João Belange, que se llevaba cada...
4: ¡Ándale! Exacto, sí, sí me acuerdo.
6: Quitas toda la comercialización del Mundial.
7: Sí, él empieza.
1: Y, claro. Y luego Fernando Blatter lo perfecciona, ¿no?
6: Blatter lo exponencia todavía más, ¿no? Más bien, porque ya lo lleva a límites de comercialización y ya de Infantino, pues ni qué decir, ¿no?
4: Son cosas. ¿Cuántos años duró Joan Velázquez?
5: La verdad, es que del 54 al 98, creo, ¿no?
6: Uf, 94,
5: cuando entra Joseph Blatter.
6: Después del Mundial del 94.
5: Al 98, ¿no? 98, exacto.
8: El tema 98 en Conmebol
5: ya viene el cambio con Joseph Blatter, ¿no?
8: El tema en Conmebol también es entre Alejandro Domínguez y el Chiqui Tapia, ¿no? Y por supuesto, lo del Chiqui Tapia, o sea, es ver. ¿En dónde salen bien los quemados? Yo creo que ya entendieron que en algún punto Infantino va a terminar por ser removido. Yo sigo pensando que la línea del negocio que pretendían hacer es tan alta que lo van a volver a intentar. O sea, aquí es, te sacrifico a ti para que parezca que se hizo justicia y vamos a ver de qué manera esa hoja de ruta llega a buen puerto, tiempo al tiempo. O sea, lo que decía, y saludo a todos, por supuesto, lo que decía la leyenda, lo que decía el Sensei Ferretti, de qué, cómo se pronunció Conmebol. Hay que ver los negocios que hay detrás de la AFA en Miami, ¿no? Este enfrentamiento entre Chiqui Tapia y Alejandro Domínguez. Pero más allá de las confederaciones y de lo que hizo Avalanche, hizo Blatter, yo sí creo que esto ya, y más allá del, perdón por la palabra, pero del cerdo negocio que querían plantear, ya no tengo que repetir el apellido que buscaba liderar el fondo, etcétera, etcétera. Esta parte de que un presidente de la FIFA le hable al presidente, o que más bien el presidente del país le hable al presidente de la FIFA para que quite una tarjeta, y el que regrese en un árbitro africano y muchas de las cosas que, o lo de Irán, por ejemplo, ya si lo permite un presidente, pues te das cuenta de que es títere o empleado. Entonces, yo creo que ya sobrepasó cualquier cosa que se pueda criticarle a Avalanche de Blatter.
1: ¿Cómo? Sí, Avalanche estuvo del 74 al 98, pero Rey, ¿es el negocio es cerdo o es la cerda manera de lo que lo
8: quiere? El negocio del fútbol, no la política, ¿vale? O sea, el que un presidente de un país te diga qué hacer, o que a una selección no la deje entrar al país, cuando supone que el deporte tendría que estar separado y todo esto, al menos es lo que nos han dicho en la narrativa. O sea, es diferente hacer el negocio, hacer empleado del presidente del país sede de donde se juega el mundial. Digo, eso yo nunca lo había visto, ¿no? Ni en la época de Avelán, ni seguramente ni de Rimet, ni por supuesto de Blatter, más allá de los cajones sucios que puedan haber en todas las administraciones.
5: Fíjate que aquí el tema pasa porque hace algunos días renunciaron dos hombres muy cercanos a Gianni Infantino. Uno era su asesor principal y el otro era alguien que estaba dentro de ese comité que tomaban todos decisiones. Y entonces estos dos renuncian porque dicen, a nosotros que somos aparentemente uno asesor y otro parte del comité y que se toman ciertas decisiones en conjunto, nunca nos consideraron para este proyecto, nunca nos dijeron cómo iba a ser, nunca nos dijeron si estuvimos de acuerdo.
1: No son las formas. Entonces,
5: por eso, pero estos dos lo que dicen es que entonces el negocio no es por el bien del fútbol. El negocio pasa de ser de algo colectivo y general, donde todos pueden sacar provecho, a ser personal. Y eso es lo que no estamos de acuerdo.
8: Es lo que llevo diciendo, Infantino, King. Te vuelves empleado del presidente Trump. Sí, o sea, te vuelves empleado. Ya no tiene nada que ver con el fútbol. Te vuelves empleado de un presidente. El nombre sí, que
5: pero,
8: sea.
5: Pero acá dice, acá no era un negocio colectivo. Acá era un negocio personal. donde Gianni Infantino nada más pensaba en él. Por eso no estamos de acuerdo.
8: Pensaba en su jefe.
5: Por eso no estamos de acuerdo y renunciamos completamente en ese sentido, porque no fuimos tomados en cuenta.
8: Infantino pensaba en su jefe, y su jefe es el que le puso este negocio. Y la línea familiar que tienen, o sea, Infantino ahora es un empleado, y ya quedó claro que no es el presidente de FIFA, es el empleado del presidente en turno de Estados Unidos. No sé cómo lo vayan a manejar, ya está muy descarado. Desde que se tomó la FIFA y le hicieron a un lado a Blatter, está muy descarado. Pero Trump, que tiene...
9: El tema
8: que tiene, pues se las hizo el gurú, sacó al Tuca y a Valo juntos.
5: Bueno, el que se mueve es el Tuca, el Valo está congelado. Esto es lo raro.
4: ¿Qué?
5: Ahora, si nos llegaran a escuchar, creo que Fer quería decir algo, ¿no, Fer?
6: No, yo creo que aquí hay varias...
8: Tuca Fer también se congeló.
6: Hay varias vertientes, ¿no? Lo primero... esto no es nuevo, con Blatter también pasó más de alguna vez que lo quisieron y no pudieron hasta que explotó el escándalo aquel, ¿no? Yo creo que evidentemente la única confederación que puede hacer temblar a FIFA es UEFA, porque más
1: allá de salvar las mejores selecciones.
6: Conmebol tiene a Brasil y Argentina, que son dos potencias. Estás hablando de dos países. Se te va a Europa y se te acaba la fiesta, ¿no? O sea, no hay manera de que pueda suplir a todas las selecciones que conforman UEFA, y que es el grueso de figuras que hay en los torneos de FIFA o en una Copa del Mundo. Y el tema, creo yo, es que UEFA sabe que hoy ellos son los mandones del fútbol en todos los sentidos. Y saben que si le terminan abriendo la puerta de par en par a Estados Unidos, se los puede comer en cuestiones económicas, ¿no?
5: Ahora, el tema también, a ver, lo del famoso programa este que quería implementar Gianni Infantino, a lo cual se oponen, el FIFA Forward, dijeron, ya no va. Ese ya no va. Ahora el problema por lo cual se están pronunciando las confederaciones es... Ya no estamos de acuerdo con la presidencia de Infantino y queremos, si no se puede antes, por lo menos en marzo, cuando se viene la asamblea de FIFA, que haya votaciones para presidente, que estamos viendo quién puede ser el candidato a ocupar la presidencia y que sea opositor a Gianni Infantino.
6: Pero viene por...
5: Vamos a ver si la UEFA presenta a alguien, o vamos a ver si de pronto Víctor Montagliani, que es el presidente de la CONCACAF, resulta que termina siendo el hombre por estas confederaciones. Y entonces ojo con ese tema, porque ahí le pueden pasar facturita a México.
6: Viene por lo mismo, yes. O sea, UEFA lo que no quiere es perder el control político y económico del fútbol. Y ya pasó con la Superliga, que le tiraron a Florentino porque había millones y millones y millones de dólares de un banco americano para patrocinarla, y la tiraron abajo porque sabían que eso era abrirle las puertas. Y hoy pasa por lo mismo, porque ya los dueños de MLS hoy estudian quitar el tope salarial y quitar y abrirse al libre mercado. Y en Estados Unidos hay capitales para competirle, si quieren, el día de mañana a los grandes equipos de Europa con lo que se paga ya.
5: Bueno, y no solamente eso, hay dueños americanos que son dueños de equipos europeos.
1: ¿No será que Seferin se vaya a pronunciar como el nuevo presidente, como candidato a la presidencia?
5: No, yo creo que
8: es el momento, es el momento. Si hoy no desplazas a Infantino con lo que ha hecho, va a ser muy complicado. O sea, ya, cuando tú ya ves toda la fotografía, ya tomaron la FIFA. Como cada quien lo quiera ver, ya tomaron la FIFA. Vieron el negocio, fueron sobre la FIFA, se metieron a Turich, como lo quieras ver, cada quien. Quien crea que es empleado o no es empleado, es títere, no es títere. O sea, ya lo que hizo Infantino es grosero, ¿no? ¿Por qué desplaza, por qué quita a Rusia de la posibilidad de ir a un mundial o de jugar las eliminatorias? Pues porque Estados Unidos se lo dijo. Por la invasión a Ucrania, ¿viste? A ver, lo han politizado. En 86 Irak vino al mundial. Con Jorge Vieira era el técnico. Y había invadido Irán. Irak fue el que atacó Irán. Y no lo dejaron fuera de la FIFA. Hoy todo viene por la orden de Estados Unidos. Y yo creo que Europa, ahí tiene razón lo que dice Fer. Europa dijo, Ahora, o le pongo el alto, o esto, o sea, ya sabemos que sí, este romance de te quito la tarjeta, de que no venga Irán, ya todo lo que hizo Infantino, de la mano darle el premio de la paz a este señor.
1: Claro.
8: Pues bueno, pues ya llega un momento donde dices, ahora que hicieron, que quiso hacer este fondo, o pongo el pie en la puerta, o te llamabas Marta.
5: Lo cierto es que Infantino no va a ser. Eso es cierto.
4: ¿Quién va a competir con Infantino?
1: Déjame ir a la pausa. Tras la pausa, hablaremos. ¿Quién es el mejor equipo de la Liga MX al momento con los tres partidos de la Liga y de los dos o tres de la Leagues Cup? La descalificación ante la desesperación.
5: Es que estás América, ra, con esa jodedera. A tres fechas, por favor, no jodas. Uy,
1: perdón si te lastimamos. Déjame ir a la...
4: ¿Eso qué es
1: falso americanista. Déjame ir a la pausa. Se esconde la neutralidad y la objetividad. Pausa y venimos con más. 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
31: Mónica Vega acelera la modernización de la red de agua con nuevas obras en Tijuana. La directora general de la SEP, Mónica Vega, informó que continúa la modernización de la infraestructura hidráulica de Tijuana con la sustitución de una tubería de 50 años de antigüedad en la avenida Ocampo en la zona centro. Los trabajos contemplan la renovación de 150 metros de tubería para reducir el riesgo de fugas y brindar un servicio más confiable a viviendas y comercios. Tan solo durante 2026, bajo la gestión de Mónica Vega, la SEP ha realizado 214 trabajos de renovación, sustituyendo más de 17 kilómetros de tubería con una inversión superior a los 155 millones de pesos, fortaleciendo la red de agua potable y alcantarillado de Tijuana y playas de Rosarito.
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0: 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De regreso con todos ustedes en Los Jefes para toda la Unión Americana. Soy Álvaro El Brujo Morales, gran programa el que estamos teniendo con Ricardo El Tuca Ferretti, Fernando Ceballos, Dionisio Estrada, Juan Carlos Gabriel y todo un gran equipo de colaboradores. Saludos hasta su estación de radio favorita en Houston, Los Ángeles, en Boston, en Miami, New York, San Diego, San Francisco. Gracias, gracias. Nosotros somos la autoridad en el deporte. Saludos a Dallas, a Arlington también. Gracias. Y ahora vamos con...
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0: Mira la pregunta que le voy a hacer a Fernando Ceballos. Yo apelo a su objetividad.
5: Uy, a su ¿qué análisis? Estoy viendo detrás del Tuca. Muy cerquita. Algo amarillo.
0: El libro de la América.
5: ¡El libro de la América! ¿Qué pasó, oye, Pituca?
4: Dionisio, pero trae un cuchillo ahí, ¿no?
0: Bueno.
6: Tenía Pituca, ¿para qué lo quieres ahí, hombre?
0: Fernando Ceballos, de una vez te hago la pregunta. ¿Tú vas a considerar y argumentar que las Chivas Rayadas del Guadalajara son el mejor equipo actualmente de la Liga MX luego de 3 partidos de Liga y 2 o 3 de Lixo? Ah, vaya, vaya. Y entonces, ¿quién es el mejor equipo hoy por hoy? Hoy, en este corte de caja de 5 a 6 partidos.
6: El campeón de campeones.
0: El Cruz Azul.
6: En este momento, pues.
0: Pero Cruz Azul perdió contra Atlante, le costó...
6: Pero es el mejor, es el más sólido, es el que luce mejor.
8: O sea, no te va a decir América, Valo.
0: Okay. Mi siguiente pregunta es, ¿y por qué América es líder de la liga y líder de la Liga?
6: Porque ha enfrentado a puro fantasma, ve nomás los rivales con los que ha jugado el América en mes y medio. Dame uno solamente, te pido uno, ¿eh?
0: De rodillas le pido al fútbol. A ver, perdón, le ganaron a Querétaro con sufrimiento.
6: ¿Querétaro va a entrar a la liguilla? ¿Querétaro va a entrar a la liguilla?
0: Pues como octavo puede ser.
6: ¿Santos va a entrar a la liguilla? Último lugar, 0 puntos. Cero de los últimos lugares o empatar el último lugar, 0 puntos.
0: Punto no, pero le puso mucho trabajo.
6: ¿Atlante va a entrar a la liguilla?
0: Atlante sí.
6: Atlante va a entrar a la liguilla.
0: Pues ya le ganó Cruz Azul, le empató a América.
6: Pero va a entrar a la liguilla. O sea, lo pones entre los 8 mejor.
0: Sí, lo pongo octavo.
6: Pues ya pusiste en octavo a Querétaro también. ¿Qué hacemos?
0: Noveno octavo, puede ser, se va a disputar esa plaza.
6: Ya pusiste a Querétaro y Atlante en la liguilla. ¿A quién vas a sacar entonces?
0: Eso ya lo veremos, pero entre los dos puede quedar el octavo lugar.
6: Y Portland es una. Portland y San Diego son una vergüenza. Uno es
0: doceavo. Que son una vergüenza.
6: Uno es doceavo y el otro es décimo.
0: Ah, pues están en la pelea del playoff. A ver, pero Cruz Azul, entonces, ¿por qué perdió contra el Atlante? Le costó su partido de ayer y América es líder del X-Cup y de la tabla general de la liga. ¿Por qué? ¿Porque tú dices que enfrentó a puro equipo malo?
4: Porque te conteste Fernando y yo que el señor no.
0: Él ya dijo.
4: ¿Dónde está Fernando?
0: A ver, Diony. Entonces, el América es un muy mal equipo siendo líder de 2 torneos.
5: Ah, caray. ¿Cómo? El América, aunque hoy marcha líder, sobre todo en la Liga MX, todavía no veo que redondee un equipo para pelear por el título, así como el América tendría que pelear. ¿No? Sí. En tres jornadas, desde lo estadístico, si quieres, y eso porque tiene un gol más que Tijuana, el América, desde la estadística, dice que está arriba y es mejor. Desde el funcionamiento, podemos encontrar otros equipos, que
0: quién?
5: Probablemente estén mejor que el América. Porque quién? No hay que recordar cómo América, en algún momento contra Querétaro. Lo tuvo ahí.
0: No ha sufrido todos sus partidos.
5: Después, lo que hizo contra Santos en el primer tiempo. En este caso, Rodolfo Cota, ¿no? Santos pudo haber metido 2 o 3 goles en esa primera mitad. Por eso digo, desde lo estadístico, está bien, desde el funcionamiento, podemos encontrar debate. Ahora, yo no soy de los que pienso que se le tenga que quitar un mérito a un equipo porque a quienes ha enfrentado. Porque yo recuerdo también que hace prácticamente 6, 7 meses, Guadalajara sus 5 primeros partidos.

0: había ganado puro equipo bolerito también. Hice, y como dice el Tuca, si tú quieres clasificar ganándole a los que van del 10 al 18, ahí ya encuentras por lo menos la cantidad de puntos suficientes para meterse a octavo o séptimo en la liga. Y termino. Y además, con esta situación. América le ganó a Querétaro, ¿verdad? Séptimo de la tabla.
1: Querétaro le ganó a Tigres.
0: América le ganó a quién más. A Santos, que es la parte baja de la tabla. Y América empató con Atlante, que es décimo de la tabla. Entonces estamos hablando que América enfrentó a Querétaro, séptimo, y enfrentó a Atlante, décimo, que hoy están mejor que Guadalajara, que es doceavo.
2: Entonces, ¿qué hacemos? Hoy Dionisio asegura que Querétaro y Atlante entran a la liguilla y Chivas no.
0: No, yo estoy diciendo
2: uno excepto y el otro de grandes.
0: Y Guadalajara,
2: para Dionisio,
0: el candidato.
2: Para Dionisio Estrada,
0: es doceavo.
2: Atlante y Santos, no, Santos no. Atlante y Querétaro van a pelear el título de la Liga MX. Chivas no, ¿eh?
1: Cambiemos
2: a Chivas para el título.
0: Si América
2: va a calificar a la Liga.
0: Para pelear.
2: Querétaro y Atlante van a calificar a la Liga.
1: Más que Chivas, sí.
3: El torneo pasado. Fer se llevó varias 8 columnas diciendo que Chivas iba a ser superlíder y tampoco sucedió.
1: Eso es cierto. O sea,
3: esos cálculos. Yo puedo entender lo que sea. Lo que sea, el funcionamiento, y Chivas me gusta más que América. Y además, bueno, me parece lo más atinado decir, y con más experiencia, oye, gánale del 10 al 18 y con eso calificas. Lo cierto es que siempre se trabaja mejor estando en la punta. Yo sé que a lo mejor en 2 meses América está por la calle de la amargura, es otra cosa, o es superlíder, no se sabe, pero hoy ciertamente América, con las dudas que sean, el portero anda muy bien, el caso de Coca, de Cota, Brian no se va y anda muy bien, ¿no? El equipo como sea,
2: pero nadie
3: como sea. No, el equipo, al estar en la punta, se trabaja mejor, Fer.
2: Dime un rival que le haya exigido a la América.
3: No, volvemos a lo mismo. Hay equipos grandes. ¿Qué le pasó a Tigres con Querétaro?
2: Y el parámetro del América es que...
3: ¿Qué le pasó a Tigres con Querétaro? Yo estoy hablando de otra cosa. Yo estoy hablando de que se trabaja mejor estando, o sea, imagínate América con todo lo que dicen que es una porquería como juega. A ver, comparto que hay muchísimas dudas.
0: Es más.
3: Pero que aparte tuviera 3 puntos menos en la liga y que hubiera perdido 2 partidos en la liga. Bueno, pues, como sea, se va a trabajar mejor estando en la punta. Es lo único que digo. No estoy hablando de que América vaya a ser campeón.
2: Sí, pero. Sí.
0: Pero yo voy a agregar otra cosa.
2: Carlos, los
3: puede ser.
2: Que tuvo el América es.
0: Es más, ¿sabes qué? Al momento.
2: Viste el calendario y viste Querétaro, Atlante.
3: No, pero está en la punta.
1: O sea, no te pudo ganar.
2: Querétaro, Atlante y Santos, tú decías.
0: Al momento.
2: 9 de 9.
0: ¿Qué voy a decir?
2: 9 de 9.
0: Fíjate lo que voy a decir. El América ha tenido un mal torneo. El América.
1: Y es líder.
0: Sí, te voy a decir por qué ha tenido un mal torneo.
3: Está bien.
0: Porque, a ver, la lógica.
3: Las penas con dinero son menos. Fíjate, las penas del América con puntos y estando en la cima son menos.
0: Porque América ha tenido un mal torneo. Porque América es para que tuviera 9 puntos y no 7. Porque sí. La lógica es. Pese a que América no tiene el plantel de otras ocasiones. Era favorito sobre Querétaro, tenía que ganarlo. Lo normal es que América le hubiera ganado al Atlante. Lo anormal fue que le sacaron el empate. Lo normal es que América le ganara a Santos.
2: Ganó.
0: Entonces, partiendo de ahí.
3: ¿Sabes qué? ¿Tú crees que hoy América está estresado y presionado?
0: No.
1: ¿Yo? No.
3: No, América. Nada. América, ¿tú por qué? No, escucha.
0: ¿Tú crees que América está estresado y presionado? No, América no está estresado.
3: Si América estuviera en el 12, donde está Chivas, pues a lo mejor sí dirías. O sea,
0: ahora,
3: América hoy trabaja con más tranquilidad, es lo único que yo estoy diciendo.
0: Imagínate si de pronto América hubiera perdido con Querétaro, empatado con Atlante, empatado con Santos. Eso sería lo anormal.
1: Convertido,
0: eso sería lo anormal. A ver.

0: fíjate, Cruz Azul. Cruz Azul le gana a San Luis 3-2, pero hay que decir que iba perdiendo 2-0. Cruz Azul le gana a Puebla 2-1, pero iba perdiendo 1-0. Luego, contra Atlante, perdió 3-2, aunque estuvo en
1: el campeón de campeones.
0: Antes. A Filadelfia, es cierto, gana el campeón de campeones. Le gana a Filadelfia apenas 1-0, y después a New York City apenas puede ganarle por la mínima diferencia. Es decir, mientras que América no ha recibido esa cantidad de goles, América se ve sólido en la defensa, le cuesta quizás algunas cosas de la ofensiva, pero por ejemplo, está mejor que Cruz Azul, está mejor que Chivas, está mejor que Pumas.
2: La cosa es que voy con lo que dice Juan Carlos. Uno como entrenador sabe realmente lo que ha hecho su equipo, pero naturalmente es mucho más fácil mejorar las cosas con triunfos que con derrotas. O sea, el estado anímico, la situación de otra vez llegar y decir, oye, tenemos que meterle por acá y esto y todo, no es lo mismo. O sea, cuando ganas, y tú tienes que saber que eres consciente que no hiciste las cosas bien, lo que está hablando Juan Carlos. A lo mejor América no ha dado los grandes partidos. Lo preocupante, vamos a poder decir, a lo mejor Chivas ha jugado mucho mejor que el América.
0: Pero ha perdido.
2: Ándale. Y esto, si tú juegas muy bien y no ganas, como dices, ¿por dónde me voy? En cambio, América, a lo mejor con lo poco que ha hecho, ha logrado el resultado. Entonces tiene oportunidad de mejoramiento, y con este mejoramiento las posibilidades de triunfo van a ser mayores. Yo creo que los dos deben de estar preocupados, tanto como Almada como Milito. Pero en este momento yo creo que está más preocupado Milito.
1: Esto del América era previsible desde que salió el calendario.
0: Ahora se cura de salud. Okay,
1: desde que salió el calendario, yo les dije, hasta la fecha 8 el América no va a tener un rival serio.
2: Pero también, lo que se esperaba de Chivas en este inicio de torneo y en la League Cup,
1: no ha sido
2: lo que hizo anteriormente. Esto es un bajón muy grande para
1: Chivas. Estoy de acuerdo contigo, que el América hoy está volando, cuando desde un inicio sabíamos que los rivales iban a ser Querétaro, Atlante, Santos.
0: Ustedes estuvieron a Juárez y a Puebla, hombre.
1: Ahora viene San Luis, Juárez, Puebla, pues dices.
3: Oye, y lo que pasa es que Guadalajara.
0: Déjame la pausa, sí.
3: Guadalajara había proyectado por lo menos 7 puntos de arranque en 3 jornadas, ¿no? Porque han de haber dicho, el torneo pasado, 14 partidos invictos en el Akron. Entonces, a Toluca, el empate le sacamos. Y claro, después, papita contra Puebla y papita contra. Y después, papita contra Juárez y contra Puebla. Entonces, mínimo eran 7 puntos. Y se ven con 4. Pues entonces vamos a demeritar a los demás. Demeritemos a Tijuana, que tiene 7 puntos también, que enfrentó a Tigres, a León y a, ¿cómo se llama? Y a San Luis. Demeritemos a Cruz Azul, que aunque perdió con Atlante, pero tiene 6 puntos. ¿A quién le ganó Cruz Azul? ¿Eh? A Puebla, viniendo de atrás, ¿y a quién más? Y al Atlético San Luis. Ah, esos no los demeritamos, ¿verdad?
1: Pero le ganó a Toluca, ¿no? El campeón de campeones, ¿o no?
0: Sí, no, cosa que Chivas no pudo.
3: Estamos hablando de la liga.
1: Ya
3: pasó a un partido y listo.
1: En ese Inter ya Cruz Azul ganó otro título más, entonces.
3: Sí.
0: Déjame ir a la pausa.
3: No lo estamos demeritando en la liga, como si estamos demeritando a la América.
0: Y vendremos con nuestros tres principales candidatos.
1: Querétaro, Atlante y Santos eran rivales.
3: Sí. Igual Juárez y Puebla eran rivales fáciles para Chivas, y mira lo que pasó.
0: Déjame ir a la pausa. Y venimos con más de los jefes para toda la Unión Americana. Pausa y volvemos.
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26: El alcalde con licencia de Tijuana, Ismael Burgueño Ruiz, encabezó la primera asamblea masiva en defensa de la transformación y la soberanía nacional realizada en la unidad deportiva Mariano Matamoros, donde se reunieron más de 5,000 ciudadanos. Durante el encuentro, Burgueño destacó el respaldo al proyecto de transformación en Baja California y señaló que programas sociales como las pensiones para adultos mayores y las becas para estudiantes, además de obras de infraestructura como el viaducto elevado de Tijuana, son parte de los beneficios que la población ha percibido. El político también llamó a mantener un gobierno cercano a la ciudadanía, con atención directa a las comunidades y priorizando el bienestar social. La asamblea sirvió además para fortalecer la organización ciudadana y promover el diálogo entre militantes, simpatizantes y distintos sectores sociales de Baja California de cara a los próximos retos políticos de la entidad.
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0: De regreso con todos ustedes en los jefes para toda la Unión Americana. Soy Álvaro el Brujo Morales. Gran programa el que estamos teniendo con el rey Juan Carlos Tuca Ferretti, Dionisio Estrada, Fernando Ceballos y todo un gran equipo de colaboradores. Saludos a Phoenix, a Riverside, a Las Vegas, a Amarillo, Palm Springs. Gracias por estarnos escuchando en el freeway, el highway, el speedway, en su casa, en la oficina, en el campo, en donde quiera que usted nos esté escuchando. Nosotros somos la autoridad en el deporte. Tercer y último bloque, pero no por ello el menos importante, así que ahora, ahí les va.
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0: Bueno, su majestad, y las Chivas Rayadas del Guadalajara, ¿para qué pintan? ¿Pintan para algo como para clasificar a Liguilla o ni siquiera van a clasificar a Liguilla?
28: No, yo como está jugando, pareciera que va a tomar otro ritmo los resultados, ¿no? El taller, bueno, el partido de Lisco tuvo más la pelota. Sí, hay un desacomodo y no son puntuales en defensa y terminan pagándolo. Pero uno pensaría que el funcionamiento les va a terminar por dar réditos. Después, si no sacas el resultado y pasa el tiempo, pues se te puede complicar. Eso no es una opinión, es un hecho que así es el fútbol.
0: De acuerdo.
29: Entonces, ahora yo pienso, ¿dónde tiene que mejorar Chivas?
0: En defensa, en media y en ataque y en portero.
29: No, espérame. Sí, vamos en este punto. Ha jugado bien y todo. A lo mejor el punto débil sería la contundencia.
0: Muy débil, muy débil.
28: Claro.
0: A ver. Claro. Chivas, me dicen, no, Chivas es candidato. Sí, sí. Pierde 2 por 0.
28: Porque tenían que haberla metido, o sea, tuvieron llegadas.
0: Luego, hasta el 94 pueden ganarle a Juárez. Luego, el tal Rangel que se tragó, el portero que nos eliminó de la Copa del Mundo, el tal Rangel, señoras y señores, pues se traga un Panenka y luego.
30: El mexicano del momento.
0: Penal. No, el mejor mexicano fue Quiñones, luego Lira.
30: A lo mejor por. Del momento.
0: No, por supuesto que no, del momento
30: ¿quién?
0: No.
30: ¿Entonces quién?
0: El muchacho queretano, fíjate, y el muchacho poblano.
30: ¿Quién? ¿Sí?
0: El de Puebla, es ahora el mejor del momento.
28: El mejor mexicano del momento es Sánchez Toro.
0: Luego te pondría a Cota, que Cota, pues evidentemente le está cuidando el puesto a Luis Ángel Malagón, el portero titular del América.
29: Es posible. Ahora, una pregunta. ¿Y si Cota sigue manteniendo este nivel?
0: Ya cometió un error, Tuca.
29: Bueno, es un ser humano.
1: Pero yo pienso que lo debe dejar, Bituca. Yo te pienso que debe dejar
28: Cota. Pregunta, Cota, Cota es el que mejor sale.
29: Estas actuaciones. Llegas Cota, así Cota, de la mano que a Lali Cota. Y pones a Malagón.
1: Es que no, respaldar a Cota, porque dice Álvaro, es que no fue por baja de nivel, sino por lesión, sí, pero una lesión de 6-7 meses. Si hubiera sido una lesión de 15 días, te puedo comprar el discurso.
0: Y la de Kevin Mier, ¿qué tal? Cuando Godín estaba haciendo bien las cosas.
1: Ahorita tienes que respaldar a Cota aunque regrese Malagón.
0: Y la de Kevin Mier.
1: Malagón le tiene que quitar el puesto a Cota.
0: Y la de Kevin Mier de inicio, que lo aguantaron, ¿qué? Casi un año.
1: ¿Mm? ¿A qué?
0: Y le dieron regreso al puesto.
1: Yo lo dije, injusto.
30: Además,
1: injusto,
30: Almada,
1: Gudiño.
30: Almada no le debe nada a Malagón. O sea, Almada no estuvo cuando Malagón, con Jardín como técnico, le dio títulos al América. Entonces, si Almada ve mejor a Cota, se va a quedar.
0: A ver, pero ya, a ver. Cota lo ha hecho muy bien, pero ya cometió un error.
28: Hay mucha diferencia. Hay mucha diferencia, Valo, perdón, entre Cota y Gudiño. O sea, Gudiño estaba empezando, Cota. En Chivas anduvo muy bien.
0: Gudiño ya no estaba empezando, su majestad. Ya estaba bueno, bien.
28: No, es que yo sí creo que es distinto. Yo no quitaría hoy a Cota para poner a Malagón.
30: Yo creo que este torneo Malagón no va a ser titular en América.
0: Mira, ya Cota se equivocó en una salida. Pueden ser los nervios de saber que cada vez se acerca más el regreso de Malagón. Ha estado muy bien.
29: Es una suposición tuya.
1: Sí. Supositorio también. ¿Y a ti te gustan los supositorios, güey?
0: No seas envidioso, ni celoso, no,
1: envidioso,
0: ni
1: te pongas así. Pues es lo que te gusta, güey.
0: A ver, yo sé que a mucha gente le pesa.
30: ¡Mal, Tuca!
0: Malagón.
29: Pues, la verdad, o sea, yo digo lo mismo, si Cota mantiene el nivel que tiene actualmente, o sea, no debe de llegar por Malagón, por recuperación, jugar, no, debe de venir progresivamente los entrenamientos hasta ver si realmente. Y la verdad, o sea, los porteros te dan puntos, tanto es que Dionisio dice, contra Santos... ¿Quién dio punto a la América?
1: No, Cota sacó 4-5 el primer tiempo.
0: Solo que Malagón da tricampeonatos, también es distinto, ¿eh?
29: Bueno, este es otro tema.
0: Porque en el tricampeonato, fue Malagón y
1: Cota ya ha sido campeón.
29: Principalmente, ¿no? En el
1: fue campeón con Chivas y fue campeón con León, si no mal recuerdo.
28: Va a regresar Malagón, o sea, digo antes.
0: 4-6 semanas.
28: La vieja guardia y el Tuca no me dejará mentir. ¿No te acuerdas que antes de lesiones tan largas empezabas a jugar en la reserva profesional? De repente, cuando tú jugabas en la reserva profesional, pues a mí me tocó llegar a jugar contra García Aspe, que tenía un tema de rodilla, o contra Edu, de aquel del América. Te sentías realizado porque... Pero, y después de jugar 6-7 partidos en reserva profesional, o 3-4, empezaban a salir a la banca y volvían. O sea, yo no creo que Malagón, después de esta lesión, salga a la banca y esté para jugar con el primer equipo. O sea, distancia, algo, tendrá que jugar con la sub-20. Tiene que llevar un proceso.
29: Sí, es cierto. Tiene que volver a tomar otra vez distancia, ritmo y todo, sí.
1: Pero el representante lo quiere poner ya. El representante que está a tu derecha.
28: Nombres, el representante, ¿quién es? Nombres.
0: No seas celoso, no seas celoso. Para todos tengo. Perdón, ¿sí? Si fui a unos tacos y me invitaron. A ver, yo lo único que digo es: Cota ha estado muy bien, pero a sabiendas quizá de que ya viene Malagón en 4 o 6 semanas, ya cometió un error.
1: Son suposiciones, okay, inventos tuyos.
28: Valo, pero ¿cómo? Tú, Valo. ¿Lo pondrías a jugar así de salir del gimnasio, de la rehabilitación a la cancha?
0: Pues en algún momento tiene que jugar, tienes que darle ritmo, majestad.
29: Pero tiene que ir a la sub-20 a tomar otra vez ritmo de juego, lo que está.
0: Pues manda a la sub-20 un partido, ya está.
29: Ahí un partido, no, hombre.
0: Mira.
29: Sí, tienes razón tú, Dionisio. Aquí está su mayor promotor.
0: Sí. Mira, si está la Rangel, ya se tragó un panenca, cometió un penal y en una tanda de penales le doblan las manitas y le ganan cuatro.
1: Ese día, güey, ¿cuántos tacos?
5: ¿Qué tiene que ver el tal Rangel acá?
1: Primo de Mefistófeles. Primo. En el averno.
30: Primero se tiene que cargar a Cota, Álvaro, para que regrese Malagón a titular y luego va a regresar su campaña
1: contra. Va a ser una campaña como la que hizo contra Óscar Jiménez.
30: Y luego regresa su
0: campaña. Ahora lo estoy apoyando.
30: Regresa su campaña contra el Tala. A ver si convocan a Malagón para la selección, ¿no?
0: Pues ahora tienes que convocar al único portero.
28: Me consta que Valo dice, ya no se cae de la risa.
0: Mira, tienes que convocar al portero, el único portero que dio títulos en la era de Aguirre, que no fue el tal Rangel. El tal Rangel que va a vivir de una atajada contra Corea y después comete un penal que nos elimina, porque jamás, ni perdón ni olvido, las Chivas, la base Chivas nos eliminó de la Copa del Mundo, ¿eh?
1: Lo
0: la
1: que sí es cierto,
30: Chivas, de Álvarez, por favor, pero bueno, sí, sigue
0: el pasando. Mejor jugador fue Quiñones, Lira, y luego te puedo conceder al Piojo si quieres. Al Piojo.
1: Ahora, lo que sí es cierto es que a estas alturas ya esperábamos que el Tala estuviera en Europa, ¿no? Eso sí. No. Eso sí nos dijeron. Eso sí nos dijeron.
29: Dionisio, ¿lo estás hablando en serio?
30: ¿Quién te dijo
1: eso? Eso nos dijeron.
29: No, por el amor de Dios, Dionisio.
1: El Tala se va a ir a Europa.
0: Ya será Europa.
1: Cuatro ofertas.
0: ¿Cuatro ofertas?
29: Oye, ¿no sería la mueble, la tienda esa de Europa?
28: Ah, de Europa.
30: Es como cuando dijeron que un jugador lo quería Liverpool, pero se me hace quedar la tienda departamental.
0: Seguramente.
1: ¿Quién, perdón?
30: Seguramente. Hace no mucho, ¿no? Un mexicano. Ah, el Chino Huerta, que lo quería Liverpool, pero yo creo que era la.
28: El Chino Huerta fue de Chivas, no de América.
30: Fue de Chivas.
0: Sí, sí. Y en Pumas fue donde mejor reaccionó. Fue donde mejor le ha ido. Que me dicen.
30: Grada rojiblanca.
0: Ojo, que me dicen que Milito es del gusto de algunos directivos de los Tigres, ¿eh? No se los vayan a llevar a Milito.
1: ¿En serio? Sí. Pero no. Bueno, yo sé que hay una cuarteta de técnicos. Vale,
0: ahorita no, ahorita no.
1: Sé que hay una cuarteta de técnicos, me acuerdo de dos nombres, los dos son colombianos, los dos ya dirigieron en México, los dos dirigieron a Tijuana, uno es Óscar Pareja, y el otro es, que es el técnico de Orlando City, creo, ¿no?
28: Era. Juan Carlos Osorio.
1: Y el otro es Juan Carlos Osorio, y me faltan los otros dos que no me acuerdo.
0: Osorio suena también para Tigres, ¿eh?
1: Sí, Osorio. Por eso, Osorio y Óscar Pareja, ambos colombianos.
0: Ok.
29: ¿Te puedo decir una cosa? Un gran entrenador que nadie ha valorado, César Farías.
0: César Farías.
1: Venezolano.
29: Eras. Gran entrenador.
0: Pero, pues, César,
1: pero también estuvo en Tijuana, ¿no?
0: ¿Qué cosas buenas trae también últimamente?
29: Estuvo en Tijuana. La verdad, o sea, un gran entrenador.
0: Aquí todos somos promotores.
1: ¿Pero cómo le decían a César Farías? ¿Era el qué?
0: El Mourinho latinoamericano.
1: El Mourinho latinoamericano.
0: Sí. Exactamente. A ver, su majestad. Hoy usted, la liga, a ver, en ese sentido, déjeme cambiar el tema un poquito nada más. Dicen también que la MLS ya nos habían superado. Y luego.
30: Ya se congeló otra vez.
28: No. Yo, ya sabes lo que yo opino.
0: O sea, nos superó en. La MLS es una liga que de vez en cuando se
28: divierte. Oh, es parte de. Es el garrote con el que se le pega a la Liga MX, pero no, yo no le veo sustento. Al menos en los 30 años de existencia de la Liga, no le veo sustento.
0: Bueno.
29: Yo lo que digo, Juan Carlos, es que ellos se han superado en relación a ellos mismos. Nada más. Antes nosotros, o sea, vamos a jugar a Estados Unidos, a ver cuánto metemos, de 5 para arriba. La verdad. Y ellos, como dice Álvaro, hace 20 años dijeron que iban a ser campeones del mundo. No, espérame, ellos se han superado en relación a ellos. Antes eran criminales. ahora son regulares.
28: No, yo los quiero ver competir porque siempre se ha, y yo entiendo, y claro, o sea, es una superpotencia en el deporte y siempre se habla de la mentalidad, sí, pero también hay estructura, hay dinero, hay facilidad. El deportista en la universidad tiene ahí al kinesiólogo, la comida, el entrenamiento, sí, la mentalidad, sí, está bien. Yo no los he visto, yo también hace 40 años me dicen que van a ser campeones del mundo. Yo, cuando sus ligas, y eso hoy lo digo con más fundamentos, que es terrible lo que pasa en